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13: Ya sea en la oficina, en la universidad o cuando no quieres cocinar, las sopas instantáneas siempre te sacan de un apuro. Pero, ¿alguna vez has leído las letras chiquitas de su etiqueta? Antes de abrir tu próximo paquete, tienes que conocer los resultados de nuestro estudio de calidad.
14: Un bordado tradicional es historia, trabajo y memoria colectiva. Pero hoy en día se enfrenta a la producción industrial y a la falta de información en el mercado. ¿Es posible usar la tecnología a favor de las artesanas y los artesanos? Si quieres saber cómo la inteligencia artificial puede ayudar a la defensa de un bordado tradicional, quédate en Revista del Consumidor Radio.
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14: ¿Llegas con cansancio y tienes poco tiempo para cocinar? ¿Se te antojó una sopa calientita, lista en unos minutos?
13: Las sopas instantáneas pueden parecer una solución práctica, rápida y económica. Por eso hay quienes las tienen en sus despensas.
14: Pero, ¿qué estamos llevando a nuestra mesa cuando elegimos una?
13: Para saberlo, en el laboratorio de Profeco se analizaron 33 sopas instantáneas y se revisó desde su información comercial hasta su aporte nutrimental. ¿Qué revisamos?
14: Primero, revisamos que la información comercial esté completa.
13: Verificamos que las sopas incluyeran los requisitos de etiquetado como denominación, responsable del producto, contenido neto, lista de ingredientes, alérgenos, instrucciones de uso, lote y fecha de caducidad o consumo preferente.
14: También revisamos que, si es el caso, los productos exhiban los sellos de advertencia de exceso de algún componente crítico para la salud.
13: Por cada 100 gramos de producto se determinó la cantidad de proteína, grasa, carbohidratos, agua y aporte energético.
14: Una prueba fundamental: determinar el contenido de sodio. Esto, debido a que su ingesta debe ser controlada para prevenir riesgos en la salud cardiovascular.
13: ¿Qué encontramos?
14: Todas las sopas analizadas tienen al menos dos sellos negros de advertencia. Uno por exceso de grasas saturadas y otro por exceso de sodio.
13: ¡Ojo con esto!
14: Un vaso estándar de sopa instantánea de entre 64 y 68 gramos, ya preparado, contiene por lo general más del límite de sodio recomendado por la Organización Mundial de la Salud.
13: Además, su aporte energético, que está relacionado con la cantidad de grasa, es de alrededor de 300 kilocalorías.
14: Más de los resultados. Ramen Express by Chef Wu, sopa de ramen vegetariana, declara 85 gramos de contenido neto, pero no llegó ni a los 80.
13: 6 productos no presentan completa su información comercial.
14: Algunos tienen mayor cantidad de grasa de la indicada en su etiqueta. 2 son de la marca Mama. 1 de Maruchan Pasta Rápida Yakisoba y otro de Nissin Pasta UFO Fuego.
13: También encontramos un producto que declara 0 azúcares añadidos, pero en su lista de ingredientes dice dextrosa, ramen express by Chef Wu, fideos instantáneos calientes y picantes.
14: Ahora seguro te preguntarás, ¿qué hago si me gusta consumir estas sopas?
13: Sabemos que una sopa instantánea puede sacarnos de un apuro y disfrutarla de vez en cuando no significa que estemos haciendo algo mal.
14: La clave está en no convertirla en nuestra comida de todos los días.
16: Tenemos que entender que son productos que tienen un alto valor energético. Por eso son productos que tenemos que consumir con ciertas precauciones. Por ejemplo, no son productos que se recomienden de forma cotidiana. Por ejemplo, para personas con sobrepeso, con obesidad, con hipertensión.
13: Y antes de comprar, revisa los sellos, los ingredientes. Considera su información nutrimental y comercial.
16: Bueno, es muy importante que consideremos que cuando vamos a comprar un producto, chequemos la fecha de caducidad o el consumo preferente, que el empaque sea el adecuado, bueno, que no tenga rupturas y demás, que esté en buen estado.
14: Si tienes un poco más de tiempo, una sopa casera es una buena alternativa para ahorrar y mejorar su valor nutrimental, por ejemplo, con vegetales, queso o pollo.
13: Y antes de terminar, vamos a derribar un mito. ¿Las sopas instantáneas son de plástico?
16: Se ha pensado durante muchos años que son productos que son de plástico o que es un producto que se queda pegado alrededor del intestino por varios días. Esto no es cierto. Finalmente son productos que están compuestos principalmente por carbohidratos, pero también tienen un porcentaje de proteínas y de grasa. Nuestro organismo es tan sabio que tiene las sustancias necesarias como enzimas o ácidos gástricos para poder digerir completamente la muestra y se va a procesar como cualquier otro alimento.
13: Porque cuando conoces lo que consumes, puedes tomar mejores decisiones.
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14: ¿La inteligencia artificial será capaz de salvaguardar la identidad comunitaria?
13: Un bordado tradicional no es solamente una combinación de hilos, figuras y colores.
14: Cada pieza es un conjunto de conocimientos transmitidos de generación en generación. Historias familiares, símbolos comunitarios y maneras particulares de comprender el mundo.
13: Sin embargo, en la actualidad es muy común encontrar en tiendas físicas y redes sociales productos que copian estos diseños tradicionales. Muchos de ellos son fabricados mediante procesos industriales y se comercializan sin reconocer su lugar de procedencia.
14: Con esto, no solo se copia una imagen, sino que se invisibiliza a las personas y comunidades que han conservado ese conocimiento.
13: Esta práctica también afecta a las personas consumidoras, ya que podríamos llegar a pagar un precio mayor bajo la falsa creencia de que adquirimos una pieza hecha a mano o de que nuestro dinero beneficiará directamente a una comunidad.
14: Al final, la decisión de compra se realiza sin la información suficiente. Por esta razón, es indispensable promover mecanismos que nos permitan conocer el origen real de los productos.
13: Antes de comprar, hay que preguntarnos, ¿quién elaboró la pieza y dónde fue producida? ¿Su fabricación fue artesanal, industrial o mixta?
14: ¿Qué técnicas y materiales se utilizaron?
13: Y también, ¿existe autorización para usar el diseño? ¿Y quién recibe los beneficios de su comercialización?
14: Aquí es donde puede intervenir la inteligencia artificial. Esta tecnología puede analizar imágenes para localizar características visuales que se repiten en diferentes productos.
13: En el caso de los bordados, un sistema entrenado podría estudiar la forma y distribución de las figuras, la posición de los colores, la simetría de las puntadas, midiendo el grado de semejanza entre una pieza artesanal original y el diseño de una prenda nueva.
14: Pero ten cuidado. Los proyectos de inteligencia artificial necesitan datos y en este caso no estamos hablando de simples archivos digitales. Hablamos de trabajo, de identidad, de conocimiento y de toda una memoria colectiva. Por eso, antes de registrar cualquier imagen, debe existir una explicación transparente para las comunidades sobre la finalidad del proyecto, cómo funciona la tecnología, sus beneficios, riesgos y qué medidas de seguridad se aplicarán para evitar filtraciones.
13: También tienen derecho a saber quiénes tendrán acceso a esa información, cuánto tiempo se guardarán las fotografías y si el uso será para fines académicos, industriales o comerciales.
14: La autorización debe ser comprensible, libre y específica. No basta con solicitar una firma si las personas no recibieron información suficiente o si no cuentan con mecanismos para cancelar posteriormente su participación.
13: No olvides que una inteligencia artificial responsable puede ayudar a identificar coincidencias y apoyar en la documentación cultural, pero su verdadero valor dependerá siempre de la manera en que sea diseñada y utilizada.
14: Como personas consumidoras, nuestro verdadero poder está en informarnos sobre el origen de lo que compramos para valorar y respetar el trabajo de las personas artesanas.
13: Te invitamos a leer más sobre este tema en la Revista del Consumidor de septiembre. Ve a la revista, descúbrelo y no te pierdas un detalle muy especial. El artículo está escrito totalmente en náhuatl.
14: Una manera de darle voz y valor a nuestra diversidad cultural.
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1: 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Yui.

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2: Están escuchando esto que es el Café Globo, señoras y señores. ¡Buenos días!
3: ¡Hola, hola, Café Lovers!
2: ¡Buenos días, Michelita con gomitas!
3: ¡Buenos días, Bazooka Joe, Joe, Joe!
2: ¡Buenos días, querido público! Bueno, hoy es jueves 24 jueves. De septiembre ya. Este viernes, chiquito, se nos acaba el septiembre.
3: Ya se nos está acabando, querido Bazooka.
2: Se acaba septiembre y bueno, saludamos a toda la gente que nos escucha a lo largo y ancho de la República Mexicana. Gracias a alguna frecuencia radiofónica, nuestra aplicación que es descargable gratuitamente en su tienda de aplicaciones o a través de alguna plataforma, ¿no? Y hoy estará con nosotros Eva Cedeño y Mario Morán, protagonistas de la nueva telenovela Sabor a ti.
3: Ay, me gusta. Y más como lo dices,
2: Sabor a ti.
3: Oh my God.
2: Esta telenovela está producida por Lucero Suárez. Y también estará con nosotros Santiago Bici, que pues nos hablará de su nueva temporada de su podcast La Barra de Santiago.
3: Y hoy es Día Mundial del Gorila. ¡Ay! ¿Bazooka es tu día?
2: No, es gorila. ¿Cómo va la del paso del gorila?
3: No, es la de Bruno Mars, Gorilla. ¿La has oído?
2: La de Gorillaz, la banda de Gorillaz, de juego de
3: dibujos. Y pues hay que unirnos para proteger a estos simios y crear conciencia sobre su peligro de extinción. Ay, sí, tan bonitos que son los gorilas.
2: Y un día como hoy, pero de 1952, abren en Estados Unidos la primera franquicia de la cadena de comida rápida KFC.
3: ¡Ay, qué rico! El paquete lleves todo completo.
2: Exacto, paquete llenes, claro que sí.
3: Y también un día como hoy, pero de 1948, se funda la compañía japonesa Honda Motors.
2: Eso. ¡Rum,
3: rum! Eso es tu departamento, te encantan las motos.
2: Las motos y los coches Honda, muy bien. Y luego, ¿vamos a hablar de qué?
3: Pues yo voy a hablar de una enlusada. Antes de hablar del tema, tenemos que endulzarnos el día. Tú
2: no,
3: siempre te lo quieres
2: saltar. ¿De qué vamos a hablar hoy? Pon atención, Michelita con gomitas.
3: De que si ves a la pareja de un amigo con alguien más, ¿le cuentas o no le cuentas? Ay, no, qué fuerte. Yo estoy en Ensenada, así que no me hagas esas preguntas tan fuertes.
2: Imagínate que ves a la pareja de Raquel Vigorra allá en Ensenada y lo ves con otra. ¿Qué haces?
4: Es que me pasó un tema similar.
3: Te van a dar un susto un día de estos. Ya les estoy dando malos consejos, Café Lovers.
2: Yo estoy diciendo, a ver, si su esposo un día, un amigo, le dice, vente, vamos a cerrar un business, vamos aquí al table.
3: Pero ¿qué tal que te sale la esposa?
2: No pasa nada, no pasa nada.
3: Por eso, pero entonces vas con tu amigo.
2: Solo es un bailecito.
3: Vas con tu amigo.
2: Solo es un bailecito.
3: Y te sale tu esposa en tanga y te baila a ti. ¿Y a tu socio del negocio te va a gustar? Obvio, ¿no? ¿La vas a bajar tú también? Bueno, ¿o me dejo de llamar como me llamo?
2: No sé. ¿Con qué nos vamos, señorita productora, por favor?
3: Vámonos, con la canción del día, que no la quieres dar.
2: La canción del día, que es Vida de Rico, de Camilo. ¿Con eso nos vamos? Es que ya esta entrada ya estuvo más larga que la cuaresma. Ahorita regresamos al Café Globo, donde hay éxitos.
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2: ¿Qué tal, querido público? Ya regresamos aquí fuera del aire.
3: Ya hice recapacitar a mi querido
2: Fuera del aire, seguimos aquí hablando del table dance, del famosísimo arte del table dance.
3: Del arte, ¿no? Pero ya, eso hay que dejarlo a un lado, porque ahora nos toca endulzarle los oídos a nuestros café lovers.
2: Exactamente, nos vamos con nuestra endulzada del día, que es la palabra jovialidad. Uh-huh. ¿Qué es la jovialidad? Es conservar una actitud alegre ante la vida. Y bueno, pues de disfrutar los momentos cotidianos sin dejar de reconocer sus dificultades. O sea,
3: hay que ser jovial,
2: hay que ser jovial, como nosotros, somos joviales.
3: Tienes que tener mente abierta.
2: Somos joviales.
3: O sea, ya
2: te digo,
3: acepta que tu mujer puede salir en tanga enfrente de tu socio, amigo y bailar y que no haya ningún problema.
2: Claro que no.
3: Claro, hay que ser jovial.
2: Claro que no.
3: Jovialidad.
2: Es que tú le das la vuelta a la tortilla de una muy mala manera.
3: No es cierto.
2: De una muy mala manera.
3: ¿Es real? Te comparto mis experiencias.
2: No.
3: Ya me está hablando mi amiga, que no ande ventilando sus cosas. ¡Auxilio!
2: Jovialidad. Ponle de hoy, por favor, usted jovial. Usted jovial, nada de estar
3: como
2: de
3: el peinado
2: amargo,
3: de mi querido Bazooka.
2: Nada de estar de amargo.
3: Con un poco de gel y secapelo, muy metrosexual.
2: Metrosexual. Secapelo, muy bien, exactamente. Bueno, están escuchando esto que es el Café Globo. Vámonos con más música. Recuerden, nuestra palabra del día, nuestra endulzada del día es
3: jovialidad.
2: Jovialidad.

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2: Y regresamos, Café Lovers. ¿Ya vieron? ¿Verdad que no es lo mismo, aunque parezca lo mismo?
3: Es correcto.
2: Y por eso seguimos con el tema del día de hoy, que dice, ¿ves a la pareja de un amigo con alguien más? ¿Le cuentas o no le cuentas? ¿Vas o no vas con la oferta de la banca, Bazooka Joe?
3: ¿Vas o no vas con boletas? Ah, no, este... Bueno, pues aquí dice, hola Bazooka, soy Gael de Monterrey, los escucho por la app de Globo. Si veo a la pareja de un amigo con alguien más, sí le cuento. Pero primero trato de asegurarme de que no estoy entendiendo mal la situación. Una vez me pasó algo parecido y resultó ser un primo. Saludos, Café Lovers.
2: Ay, pero ya dices, ¿ves lo que dices? De la, a la prima.
3: ¿Qué? Se le arrima.
2: Ay, y a la tía me se le arrimo.
3: Y a la tía se le encima.
2: No, cuidado, yo, pues ya, no te vayan a ver la cara, muy Gael de Monterrey.
3: Era muy fiestero, muy entrero. Ajá. Y entonces me encontré varias veces a...
2: O sea, a gente.
3: A parejas, o sea, a parejas de
2: disparejas.
3: Amigas. Ajá. Que yo trabajo.
2: ¿Y nunca te soborna trabajaba para que no dijeras nada?
3: Nah, pues decían, ay, te presento a mi prima. Y todos decíamos, ¡ay, ajá! ¡Ay, ajá!
2: Ay, bueno, ahí sí tengo que objetar, porque yo sí tengo muchos primos. Y entonces yo sí voy con mis primos y a ninguno me le arrimo. O sea, no. Son mis primos de sangre.
3: Por eso. Entonces, pero tú sabías que...
2: A mí sí me presentan.
3: Tú sabías...
2: La prima.
3: Que él, o sea, era amigo, compañero del medio
2: no lo
3: de, balconés, deportivo.
2: No lo balconés.
3: Futbolista. Y llegaba
2: mal
3: con...
2: Mal amigo.
3: Llegaba al antro. Llegaba al antro que con su prima.
2: Ay, pues no, eso man. Ya lo supimos. Pero sí me han contado luego que cuando te encuentras a alguien que no está con alguien, porque así en secreto, luego te llaman y te dicen, échame la mano. No vayas a rajar. Y tú así de, ¿eh? Ay, no, qué horror. Buen día, mejor me voy a Guadalajara. Hola, Renata. Yo sí le diría a mi amiga porque preferiría que hicieran lo mismo por mí. ¿Ves? Las mujeres somos sororas. Eso sí, le contaría exactamente lo que vi sin inventar detalles. Saludos a todos en cabina. Como lo que yo hice, yo compartí la foto, nada más. No le sumé ni le quité. Yo le dije, lo dejo a tu consideración. Pero tengo este material en mis manos. O sea, como que las mujeres somos más prudentes en ese aspecto. Pero los hombres no, los hombres se tapan unos a otros. Y luego resulta que te separas y llega ese mismo que anda taponeando al marido y te dice, ¡ay, sé mi amante! ¡Ay, qué horror!
3: ¿Qué propuestas tienes? ¿Qué propuestas tienes?
2: ¿Qué te digo? ¿Qué horror?
3: ¿Qué te digo? No.
2: Y yo, qué bueno que era su amigo. Porque si hubiera sido su enemigo, no. Imagínate. Me muera. O sea, no, vámonos a Piedras Negras con
3: Conoces
2: Damián.
3: Conoces mucho Chapulín.
2: Que dice, yo los conocí por TikTok. La verdad, yo no me quedaría callado. Sí, yo no me quedo callado, pero tampoco haré un drama. Le diría a mi amigo para que él decida qué hacer con esa información. Pues vamos muy ecuánimes, ¿no? 50-50. Y yo sigo aquí en Ensenada, que voy a asustar a la gente. Voy a estar en el Teatro de la Ciudad a las 7 y a las 9 de la noche. 2 funciones. Si quieren un ticket ahí, búsquenlo en New Ticket. Con el sótano estamos Rafael Perrín y una servidora. Es teatro japonés, Bazooka. No, y así sí. No se tienen que asustar como cuando ven a la pareja de un amigo con otra persona. Y desde Mexicali, Valeria, saludos. Ayer estuve en el bonito, en la maravillosa ciudad de Mexicali y no sabes qué bonito nos trataron. Así que ella decía que ella no se iba a meter en esos asuntos. Pero una vez, una amiga se enteró meses después y me reclamó pues que nadie le avisó. Desde entonces, pues ya cambié de opinión.
3: Es que como que
2: si
3: la mujer,
2: contaría.
3: Por ejemplo, la mujer como que sí raja. El hombre
2: no
3: prefiere guardar su distancia.
2: Yo he guardado distancia.
3: Yo guardo mi distancia. O sea, si yo veo a una novia o a un novio de una amiga o viceversa, yo me callo. Yo no vi nada.
2: Tú ubicas el calle B,
3: yo
2: calle C,
3: ver,
2: esquina con silencio.
3: Oír y callar.
2: ¿Tú como los changuitos?
3: Yo ver, oír
2: eso
3: y callar.
2: De que era el día del gorila.
3: Exacto. El día del mono.
2: Ok, pues saludos a mis amigos de Tijuana.
3: Ver, oír y callar.
2: Dice Bruno, que nos descubrió en YouTube, que él primero intentaría confirmar qué está pasando, porque muchas veces las apariencias engañan. Si sigo viendo algo raro, sí hablaría con mi amigo. O sea, él los confrontaría. ¡Ay, qué miedo! O sea,
3: no,
2: estás
3: yo,
2: con alguien y llegas y
3: cuando estaba en la universidad, Estaba yo tirándole la onda a una chavita, ¿no?
2: Ajá.
3: Y pues me encantaba. Y ajá, terminamos andando de novios y todo.
2: Ajá.
3: Pero una vez pasé por su casa.
2: Ajá.
3: Y estaba echando reja, según yo.
2: Uh-huh.
3: O sea, estaba como despidiéndose de un caballero.
2: ¡Ay!
3: Y pues los vi besarse. Yo dije, hija de...
2: ¿Qué?
3: No sé qué.
2: ¿Pero dónde se besaron?
3: En la boca. En la boca.
2: ¿Qué?
3: Y yo dije, hija de su Pink Floyd, ¿no? Entonces recordaba un GTI, un coche, ajá, un GTI, ajá, así el ajá, tipo, y así asado.
2: ¡Ay, qué
3: y entonces
2: feo!
3: Yo, pues dije, se le fui a hacer de jamón.
2: Y dices que yo,
3: y
2: que
3: me
2: puro
3: dice,
2: cucaracho.
3: Era su hermana. Se parecían muchísimo. Yo no conocía a la hermana.
2: Ah,
3: después conocí al cuñado.
2: ¿Hermana gemela?
3: Y eran, no, pero muy parecidas. O sea, okay, misma figurita, mismo pelo, okay, etcétera, ¿no? Entonces yo las vi como
2: oso,
3: de espaldas.
2: Y tú de tóxico.
3: Y yo bien tóxico.
2: ¡Qué horror!
3: Tóxico,
2: el novio
3: mi hermana.
2: Tóxico. Yo sí tuve un novio que tenía un hermano gemelo hace, en Acapulco.
3: ¿Y no te confundías?
2: No, porque sí eran diferentes. Eran gemelos, pero no idénticos.
3: Eran como cuates.
2: Hazle.
3: Muy bien. Bueno, tenemos que ir a un cortecito comercial. Dice nuestra productora que nos damos un corte. Ahorita regresamos. Están escuchando esto que es el Café Globo. Y aquí hay éxitos.
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2: Amigos de Café Globo, tenemos nada más y nada menos que a nuestro embajador de Hollywood, el divo del cine que andaba de gira artística por Toronto, se fue al festival. Oscar Uriel está en la casa. Venga.
3: ¿Ya viste la camiseta? Ahora sí no te traje nada, nada. Mi querido.
2: From Toronto.
3: From Toronto with love. La verdad es mi ciudad favorita, te lo he dicho, justo antes de entrar al aire. El festival estuvo increíble, la verdad, como todos los años. Fíjate que siempre hay como una tendencia, mi estimado Bazooka, a que por años las películas se traten de algo. Ya sabes, un día es el asunto de la migración, otro día el asunto de la equidad, otro día la mujer, ¿no?
2: ¿Este año qué fue?
3: Nada. Nada. Era una diversidad de temas que solo creo que habla muy bien del año. O sea, que es esta cosa de que nadie está siguiendo...
2: Que no está como de moda.
3: Exactamente, que nadie está siguiendo una tendencia. Entonces, de repente, ves una película, te metes a la otra y es completamente distinta, tanto en contenido como en forma. Y lo agradeces mucho porque las películas las traes como muy presentes, la verdad. Uh-huh. Y bueno, antes que nada, quiero agradecer a la gente de Destination Toronto, la verdad, a Juan González Calcaneo, que la verdad es el mejor anfitrión. Cuando vayas a Toronto, te voy a pasar su contacto, porque aparte...
2: Pero yo no sé nada de cine, no me va a pelar.
3: No, pero aparte te lleva a lugares, que conozcas lugares que hay en Toronto, muy... Y
2: de
3: son,
2: locales.
3: Son puros mexicanos, la verdad. Tania Guadimar también, Gabriela Ledesma, muchísimas gracias por todas las facilidades. Pero, mira...
2: ¿Qué viste que te haya sorprendido?
3: El premio del público es un premio muy importante, porque... por lo general es una película, cuando gana Toronto el premio del público, que casi inmediatamente se vuelve oscareable, ¿no? O sea, empieza un ruido alrededor de la película. Slumdog Millionaire, por ejemplo, fue una vez, Green Book fue otra vez. No quiere decir que sea la mejor película del año.
2: O sea, como que empiezan en Toronto.
3: Cañón.
2: Y luego empieza, Globos,
3: mira,
2: yo
3: te voy a decir una cosa. Empieza, yo creo que esto del otoño es Venecia, Telluride, pero en Toronto amarra cañón. Y ya se ven ya las contendientes a la carrera del Oscar. Y luego ya en enero empieza la entrega de premios, que son los Globos de Oro, los Critics' Choice, los SAG y finalmente los Oscars. Pues la película que ganó es La Bola Negra, que seguramente es una película de la cual has escuchado. Es una película española que dirigen los Javis. Los Javis hicieron la serie de La Veneno y de La Mesías. ¿Sí saben de qué?
2: Trabajan muy bien los españoles, ¿no?
3: La verdad, mira, los Javis me parece, en lo personal... De entrada son un par de jóvenes que de repente ya este cine
2: se atreven a
3: caduco, es correcto. Y este cine ya con esta forma que ya sabes, y sobre todo en España, ¿no? Europa occidental. Pero de repente llegan estos cuates que empiezan siendo actores, muy hiperactivos, adoptando nuevas formas de hacer cine, de hacer contenidos. Empezaron, de hecho, creo que las redes, y luego las series de televisión fueron brutales. Hicieron la historia esta de La Veneno también, que funcionó bastante bien. Pero bueno, ahora La Bola Negra son tres historias en tres momentos distintos dos del siglo pasado y uno de este siglo, que están unidas. ¿Te acuerdas de esa película que se llamó Las Horas? Que era Virginia Woolf, que era Meryl Streep, Nicole Kidman y Julianne Moore. Es un poco también como son tres, el efecto mariposa. Son tres historias que están unidas.
2: Amores perros.
3: Amores perros corre a paralelo. Aquí es efecto mariposa. O sea, algo que haces en un momento determinado en el pasado, tiene consecuencias en el 2017, que aquí es la actualidad. Y tiene que ver una obra inconclusa de Federico García Lorca. La película está hablada totalmente en español, tiene un elencazo, está Penélope Cruz en el reparto, y la película ganó el premio del público. Hace 15 años que en Toronto no ganaba una película que no fuera hablada en inglés. Entonces sí creo que pues ahí fue un logro. Luego, mexicanos, lo platicamos aquí, fue Hombre al Agua de Gael García Bernal, que por cierto por aquí andaba, ¿no?, en las instalaciones promocionando su película que está a punto de llegar al cine. Ya lo comentamos que es una película, una comedia muy elegante de adultos, divide la película, mi estimado, o sea, hay gente que...

0: gusta, hay gente que no le gusta, pero yo creo que hay que verla. Ceniza en la boca con Diego Luna. También tuvimos la oportunidad de platicar con Diego, que es un tema de migración basado en una novela de Brenda Navarro. Inmediatamente se fue a San Sebastián a continuar con la gira de presentación de la película y va a terminar aquí en Morelia, que si mal no recuerdo, amigos, la película de hecho va en competencia. Diego Calva, que es otro actor muy conocido también, está en una película que está donde ponen la película, la rompen. Es Club Kid. Es el Kramer contra Kramer, el Big Daddy queer. Haz de cuenta, es un cuate que vive en la actualidad en Nueva York, ya grande, adulto joven, pues.
1: Pero, de nuestra edad. Ahí sí.
0: Pues pon tú que a lo mejor un poquitito más joven.
1: Un poquito más joven.
0: Y se sigue dedicando a la fiesta. O sea, el tipo, ya sabes, vive para el placer, vive solo, es promotor de fiestas. Conozco a varios así, la verdad.
1: Yo también.
0: Conozco a, se me vinieron ahorita varios a la cabeza.
1: Varios cincuentones varios, que siguen ahí promoviendo.
0: Varios nombres, pero aparte se ponen tan mal que luego no les salen las cuentas. Entonces terminan haciendo muy malos negocios, honestamente. Según ellos, se dedican a la promoción de eventos, pero son fatales porque se ponen hasta atrás con los amigos. Un poco es este tipo, muy buen actor, la verdad, quien es el director de la película, y de repente llega una tipa con un niño y le dice, es tu hijo. Y le dice él, ¿qué? ¿De qué me estás hablando? Sí, pues hace 10 años, en una fiesta.
1: A mí, según yo, tengo una hija en República Dominicana, ¿no?
0: Sí, pero este cuate supuestamente es gay.
1: O sea, no había manera.
0: Pues es que sí. Sí,
1: o sea, de tanta
0: es correcto, es correcto. Es que ya no quiero seguir. Este programa es familiar, la verdad. Entonces tengo muchas ideas en la cabeza, pero sí se puede. O sea, en un momento determinado, porque claro, esta persona que le lleva al niño le dice, acuérdate, tal, tal, y él realmente se empieza a acordar de lo que
1: pasó.
0: Y
1: empieza a sudar frío.
0: Y no, pues ahora es muy fácil determinar si alguien es tu hijo o no. Es muy sencillo, antes te los podían adjudicar.
1: No, por eso, pero cuando te van diciendo, a mí me dijeron una vez, oh, que tú y yo acá, y claro que no.
0: Pero, güey, pero ¿hiciste la prueba?
1: No, nada que ver de un hijo, sino que me dijeron, tú y yo tuvimos relaciones. Yo, ¿qué? Claro que no, ni te conozco. Y entonces me empiezan a recordar así.
0: Y claro que sí. Claro que sí, nada más que no te acordabas del final.
1: No me acordaba.
0: No te acordabas del final, como cuando uno se queda dormido en una película, que no sabes en qué termina. Exacto. Pero que dices que sí pudo haber pasado.
1: Pudo haber pasado.
0: Bueno, pues este cuate hereda un niño y obviamente es como empieza él a cambiar su vida. Mira.
1: ¿A positivo?
0: A positivo, porque el tipo, yo creo, mi impresión como espectador, ya estaba esperando un motivo para darle un cambio a la vida, porque finalmente también se vuelve muy aburrido. O sea, si estás viviendo realmente para la fiesta.
1: Yo de repente salgo de antro y veo a los mismos güeyes que veía hace 20 años.
0: Yo también, mano. A mí me da una flojera tremenda. Yo, la verdad,
1: me vuelvo a encontrar a los mismos. Yo digo, ¿cuándo se van a salir de esta vida?
0: Yo les voy a ser bien honesto. O sea, yo ya salgo cuando tengo que salir. O sea, que sea un evento y que tengo que hacer acto de presencia. Pero eso antes, ¿qué vamos a hacer hoy? ¿No? Hoy de a ver quién está en el antro. Pues ya no, ¿verdad, amigos míos? Luego, vi esta película que se llama F. Gort, que fue la que ganó la Palma de Oro de Christian Mungiu, que realmente es un director sasazo, pero la película esta ganó la Palma de Oro. Estoy seguro que había mejores películas en Cannes. Pero lo que pasa también, ahora hablando de las tendencias, es que luego se les da la situación de que tienen que ser políticamente correctos y tienen que premiar las películas que tienen que premiar porque es el tema en boga. Aquí realmente va de una familia muy conservadora que vive en una... llega a una comunidad muy woke, la verdad, y esta familia es religiosa. Y de repente, pues no quiero contar un poco la historia para que la vayan a ver. Sale Renate Reinsve, Stan, actor también norteamericano que es buenísimo, la verdad. Me puedo pasar aquí todo el programa, ¿verdad? Pero ya,
1: de hecho,
0: ¿verdad? Yo. Bueno, ya vamos a hablar de Resident Evil. Bueno, ya nada más para terminar esto, hay una película que se llama Bunker de Florian Zeller con las estrellas de Toronto. Realmente fueron Penélope.
1: ¿Cuándo las tendremos en México estas películas?
0: Estas llegan a finales de este año, principios del que sigue. Ya las películas llegan muy rápido. Okay. La verdad, y como son películas oscariables de temporada de premios, ya las vamos a ver. Esta película también es muy importante. Realmente Penélope y Javier llevaban dos cada uno. Penélope iba con los Javis y Bunker, y Javier Bardem llevaba el Buen Amado de Beloved y Bunker también. Entonces, también las dos grandes estrellas de habla hispana. Bueno, vamos a hablar de Resident Evil rápidamente. Resident Evil, amigos, es Noche Cero, le pusieron. Es el pretexto realmente de este director que hizo una película que se llama Weapons, que la verdad todos admiramos, de Zack Cregger. Él es fan del videojuego y hemos visto cualquier cantidad de películas de Resident Evil, que todas las películas de Resident Evil, empezando por Mila Jovovich, que es la constante, tienen un look muy particular. Visualmente hay una paleta de colores, hay un estilo, hay una forma de hacer cine. Pues este tipo le dio la vuelta y empieza a contar la historia de Resident Evil desde un punto de vista totalmente distinto a lo que estamos acostumbrados. Empieza en el origen, por eso se llama Noche Cero. Todo transcurre en una noche. La verdad, está la película muy entretenida. Lo que vuelve a decirnos que el género del terror es el género que está rescatando a las salas cinematográficas.
1: Y a mí no me gusta nada, la verdad. La gente está yendo, ya de por sí ya tengo demasiado que sufrir.
0: La gente está yendo al cine y a ver películas de género, sobre todo. La próxima semana, querido amigo, les platicamos de la visita de Alejandro González Iñárritu y Tom Cruise, ¿te parece?
1: Perfecto.
0: Van a estar el fin de semana aquí.
1: ¿Ah, sí?
0: Ajá, wow. Aquí en la Ciudad de México.
1: Soy fan del
0: Entonces,
1: negro.
0: Platicamos el próximo jueves de eso.
1: Perfecto.
0: Parece?
1: Redes sociales, podcast.
0: Arroba Oscar Uriel 71 en Instagram. ¿Sabes qué les quiero recomendar ahora? Sobre todo las personas que vivan cerca de la Ciudad de México, que vengan a la Ciudad de México este fin de semana. Estamos dos fines de semana dando funciones del Rey Lear en el Teatro Helénico de jueves a domingo. Nos está yendo increíble, Bazooka, y son los dos únicos y últimos fines de semana. Nos encantaría, la verdad, tener el teatro lleno. Estás cordialmente invitado. Teatro Helénico de jueves a domingo. Los esperamos ahí en Rey Lear.
1: Perfecto, gracias.
0: Y nos escuchamos la próxima semana, queridos amigos.
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2: Y regresamos con esto de que si le decimos o no le decimos al amigo o a la amiga si encontramos a su pareja con alguien más. Seguimos 50 y 50, pero dice Café Lovers, hola Matías, desde Poza Rica. Mi postura es que sí hay que decirlo. Una vez nadie me contó algo parecido y cuando me enteré me sentí peor por el silencio de mis amigos. Saludos.
3: Saludos, saludos, saludos.
2: O sea, sí, tú sí quieres que te digan.
3: No. A mí no me gusta decir ni que me digan. O sea.
2: O sea, tú como suiza, neutro.
3: Exacto. Okay. Es que también, o sea, si tú, por ejemplo, ando contigo y estoy perdidamente enamorado y me dicen que tú andas de infiel por allá, para mí es un balde de agua helada.
2: Claro,
3: terrible.
2: Es muy feo.
3: Es horrible.
2: Sí.
3: O sea, cuando te enteras que te están engañando, es alguna sensación.
2: Pero en ese propósito no podría ser, porque yo soy muy leal.
3: Sí, eres leal.
2: Por supuesto.
3: Si te proponen diamantes,
2: me muero en la raya.
3: Te proponen,
2: ¿qué no has oído?
3: Te proponen
2: dinero y todo, y casa y solución, y nada
3: y
2: más
3: luego,
2: porque era el amigo, dije que no. Me hubiera tenido mi vida solucionada, no necesitaría un sugar ahorita que estamos en la convocatoria, pero dije que no.
3: ¿Dijiste que no?
2: Sí, mis es principios que toda, antes que,
3: todas,
2: que cualquier otra cosa.
3: Todas se las dan así de super acá y...
2: No, yo sí soy como vato en eso. Me conozco los códigos.
3: ¿Cómo es como gato?
2: Pues como vato, con
3: ah,
2: B de
3: como vato, yo entendí como gato.
2: No. Ah. O sea, sí puedo hacerle, pero no. Mejor vamos a saludar
3: sí,
2: a Adriana de Ciudad de México. Sí, sí lo soy, soy fiel y soy leal. Los escucho en Spotify. Yo le diría a mi amiga exactamente dónde y cuándo vi a su pareja. Ya después ella sabrá si investiga o si hay una explicación lógica. Pero es que cuando dices, querida Adri, pues ya tiene como que la connotación de que tienen que
3: no, y además
2: dar
3: ya
2: una explicación.
3: Te metes en el chisme,
2: ¿no?
3: O sea, es como que ¿quién te dijo? No,
2: ajá,
3: pues no te voy a decir don, ni dónde lo
2: y
3: viste,
2: no sé
3: y dime qué. O sea, a mí cuando me han querido levantar falsos,
2: ajá,
3: a ver quién, ¿sabes? Enséñame las pruebas, las muestras, no sé
2: es
3: qué.
2: Es lo que yo digo también, a ver que me lo demuestre.
3: Y
2: es su palabra contra la mía
3: y
2: pónmelo de frente para que ande de hocicona o hocicona.
3: Exacto.
2: Así soy, es que soy de Guerrero, soy acapulqueña, ¿qué puedo yo hacer? Lo traigo en la sangre, mi ADN. Oye, Jimena de Torreón te saluda, dice, hola Bazooka, los escucho por radio camino al trabajo. Yo sí le contaría a mi amiga porque la lealtad está primero. Claro, sin exagerar ni sacar conclusiones apresuradas. ¿Cómo es eso? O sea, si ya vas de chismosa y cuentas, pues, ¿cómo no exageras y cómo no sacas conclusiones apresuradas?
3: A mí muchas novias tóxicas, celosas, me han preguntado.
2: Ay, pero tú también eras tóxico, celoso.
3: En algún momento, sí. En algún momento sí fui
2: entonces,
3: tóxico,
2: ¿cómo
3: celoso?
2: ¿Cómo puedes pedir que no sean así contigo si tú así eras?
3: No. O sea, pero hay etapas en la
2: a
3: vida.
2: A ver, Bazooka.
3: Hay etapas en la
2: accountability.
3: Vida. Hay etapas en la vida, ¿no? O sea, sí. Pero te estoy diciendo que llegaban amigas. Uh-huh. Oye, es que quiero que me cuentes, y por favor, de brothers, de como amigos, ¿qué pasó con ese día con fulano de tal? Pasó esto, tan.
2: Uh-huh.
3: No más, no menos, pasó esto.
2: Oye, ¿y nunca te ha llegado una amiga así de tú y yo somos uno mismo a hacerte una propuesta indecorosa?
3: ¿Una novia de un amigo? No.
2: No, amiga tuya, tú teniendo pareja. Así del servicio de la semana, por favor, entre amigos.
3: En alguna etapa de la vida.
2: Digo, ya que estamos hablando de las etapas.
3: Yo le llamaba incondicionales.
2: Ay,
3: sí, tenía una buena
2: amistad. ¡Cálmate, Luis Miguel!
3: Tú la misma de ayer. La incondicional.
2: No. Fría como.
3: Bueno,
2: viento.
3: Tenemos que ir a un cortecito comercial. Pero ¿sabes qué? Ya no tengo ni una incondicional. Ni una.
2: Que ya nos tenemos que ir a escuchar música.
3: Estoy triste, no tengo incondicionales ya.
2: ¡Ay, Bazooka!
3: Estoy triste.
2: Mejor dile a la gente que escuche Café Globo, donde hay éxitos.
3: Todo el día. Volvemos.
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2: Amigos de Café Globo, ahora sí saque su tortilla para el taco de ojo porque tenemos gente de televisión. Gente de televisión, la gente de televisión es bonita, señoras y señores. Y nos vienen a hablar de una telenovela que se acaba de estrenar y que no se pueden perder por nada del mundo. Por un lado, tenemos pues nada más y nada menos que pues a las personas que protagonizan este melodrama que combina comedia, traiciones, celos, revelaciones familiares y un gran secreto, misterio y además romance, señoras y señores. Sabor a ti, tenemos a Eva Cedeño y a Mario Morán en la casa.
3: ¡Bravo!
2: Muy bien, señores, ¿cómo están?
3: Muy bien, muchísimas gracias por el espacio, gracias por recibirnos. Contentos, emocionados, porque ayer fue el primer capítulo, ya salió al aire, entonces... pues todavía nerviosos, ¿no?
2: ¿Lo vieron? Pero... ¿Hubo watch party, algo por el estilo?
3: Sí, fuimos al cine ayer, a verlo.
4: Ayer justamente.
2: ¿Al cine?
4: Uy, sí, no... Imagínate esas oportunidades de verte en una pantalla grande, una novela, pues es bastante especial. Y ver ya finalmente el trabajo que hicimos 6 meses, el esfuerzo que le pusimos, el gran reto que fue enfrentar este proyecto, que estuvo muy intenso grabarlo, y ver que se ve el amor y el corazón que le pusimos. Estoy seguro que se van a enganchar desde el primer capítulo, porque nosotros que le vemos el truco y la magia de cómo se hizo y que sí nos enganchamos, yo creo que el público lo va a poder sentir también.
2: Wow. O sea, no habían visto nada, o sea, ayer, vieron, vieron el primer capítulo.
3: Sí, fue sorpresa para todos. La realidad es que me gustó mucho lo que vi, me gustó la ambientación, iluminación, dirección, la fotografía. Creo que tenemos también muchos paisajes mexicanos que se pueden apreciar en la telenovela para toda la gente que vive en el país, para la gente que vive fuera. Es una historia que también combina el melodrama con la comedia, entonces creo que también nos saca de nuestra zona de confort de repente y se va a proyectar mucho la gente con distintos personajes.
2: Ok, ¿de qué va el tuyo, por ejemplo?
3: Mi personaje es una chava de ciudad que llega al pueblo porque quiere conocer a su abuela, porque no la pudo conocer anteriormente por rencillas que tenía con la mamá. Uh-huh. Y cuando está en su lecho de muerte, ella decide ir a conocerla y es cuando conoce al personaje de Mario Morán, que es Mariano, que Mariano ya tiene una pareja, Lucero, que es interpretada por Ara Saldívar, y ellos ya son pareja. Entonces mi personaje llega como a ser la tercera en discordia.
2: ¿Eres la rompehogares?
3: No sé, no te puedo spoiler.
2: ¿Eres la rompehogares?
3: Pues haz de cuenta. Pero luego se va haciendo más complejo el personaje y van cayendo las cosas por su propio peso. Entonces vamos descubriendo el secreto del vino, como lo mencionaste ahorita. Es lo que nos une a Mariano y a Ángela, mi personaje, como... ¿Cómo nos vamos a juntar para descubrir este secreto que le pertenece a mi familia, pero lo tienen en casa de mi abuela, ¿no? Entonces, ahí es donde nos unimos, pero tenemos estos encuentros y desencuentros para hacer más interesante.
2: ¿Quién le cierra el ojo a quién?
3: Ay,
4: híjole, pues una mujer de ciudad, un hombre de pueblo, ¿a quién crees? No, yo creo que es mutuo, ¿no? Para Mariano es algo nuevo, fuera de lo común, algo, imagínate ver a una mujer... como lo es Eva Cedeño,
2: sí, cómo no.
3: Gracias,
4: interpreta a Ángela.
2: Sí, cómo no.
4: Una mujer de ciudad, de aguerrida, ¿no? Echada para adelante. Y Mariano, que está acostumbrado a otro tipo de mujer más tradicional, a lo mejor un poquito más, ¿cómo se puede decir? Que les gusta la protección o más sutiles.
3: ¿Conservadora?
4: Más conservadoras, ¿no? Uh-huh. Como lo es en los pueblos, ¿no? Uh-huh. Entonces, Mariano se siente... muy movido, muy atraído por Ángela. Entonces, pues ahí va a estar en la batalla justamente Mariano entre pues el amor y el deseo, ¿no? Porque Mariano es un hombre bastante recto, muy leal, muy generoso, muy de lo correcto. Él tiene una...
2: Pero la carne es la carne.
4: La carne es la carne, ¿no? Como que le despierta justamente lo que él no había vivido, porque él está con Lucero desde que son niños, ellos crecen juntos, son novios de toda la vida, y llega una mujer como Ángela y pues le mueve todo. toda la hormona que no le había movido a nadie, ¿no? En el pueblo.
3: Ajá. Y Ángela también, el primer encuentro se vuelve muy interesante.
2: Dices,
3: porque...
2: este ranchero.
3: ¡Claro! ¡Este vaquerito! ¡Qué pachón! ¡Venga, chipacá! Sí, sí, sí.
2: Wow. Oigan, ¿en dónde grabaron la novela?
3: Estuvimos grabando en Querétaro, en Nopala, Tepeji del Río, San Miguel de Allende, con unas locaciones muy bonitas. Te digo que estuvimos en unos viñedos muy lindos, la gente también nos recibió muy bien, y creo que es lo que también se va a transmitir en la pantalla, ¿no?
2: Ok. ¿A qué hora pasa la novela?
3: A las 8:30 de la noche.
5: Por las estrellas.
2: Por las estrellas.
4: Y si se lo perdieron, está la repetición por VIX, así que ahí la pueden ver.
2: Ok, está la repetición, o sea, no, sí. No está toda la novela en VIX, también, no. También la van poniendo día a día.
4: Ándale, sí. Si hoy sale el capítulo 2, mañana lo pasan en VIX y así sucesivamente.
2: Primero sale en las estrellas y luego en VIX.
3: Así es. Sí.
2: Ok, entonces por ya capítulo. Sabe, ¿no? Si usted es la tía, ¿no? Que está escuchando este programa, lo puede ver en las estrellas. Si usted ya es más joven y prefiere la plataforma porque trabaja o hace cosas, pues lo puede ver a la hora que quiera.
3: Exactamente, ¿no? Sí.
2: Un día después.
3: Claro, o los días después que quieran, o el fin de semana puede que puedes echar la semana
2: que
3: completa.
2: Que se le junten 5 capítulos y ya los ve los 5 de corrido.
3: Exacto, ¿no? Si se va a poner a barrer, trapear, una hora. Pero si se ponen a hacer el quehacer, pónganos de fondo, señora. De verdad se van a divertir. Es una historia que va a capturar a chicos grandes, contemporáneos y no. O sea, toda la gente que esté en su casa, tenemos público, tenemos personajes para todo público.
2: Ok, entonces, no se ponga a barrer. Mejor si dese su tiempo, así, regálese esos minutos, ese momento.
3: Es que
2: momento
3: sabes que a mí me gusta ponerme la tele de compañía.
2: ¿Sí? ¿Te gusta chachar y ver la tele?
3: Me encanta,
2: Es que no la ves, nomás la oyes.
3: No, sí estoy viendo, estoy de que doblando ropita, volteo y veo, y luego cuando suena
2: luego mete los calzones en los calcetines, o sea, ¿qué es eso, no?
3: No importa, luego los acomodamos otra vez y ponemos otro capítulo.
2: Otro capítulo.
3: Sí. Sí, claro.
2: No. Sí son de verse.
4: Necesario. Creo que creo que podemos compartir ese mismo sentimiento del cringe de verte, de que te cuesta trabajo, pero creo que es muy necesario también para saber si sí está sucediendo lo que tú crees que hiciste o no, ¿no?
3: Sí, creo totalmente. Creo que sirve para aprender. Pero a mí no me gusta verme.
2: ¿No te gusta?
3: No me gusta, me da mucha ansiedad.
2: ¿Por qué?
3: No sé.
2: Eres bella.
3: Gracias, pero creo que lo que quiero ver en pantalla no es mi belleza, sino mi talento.
2: Tu talento.
3: Sí, soy muy autocrítica y muy exigente, entonces hay veces que veo cosas y digo...
2: Somos los peores.
3: Es que lo pude haber hecho mejor, ya sabes. Entonces, como que eso es lo que me da un poquito de ansiedad, pero claro, trato de verme, analizarme y ver qué funciona, qué no, qué hice bien, qué proyecté mejor, etc.
2: Y tú te viste y dijiste, sí, soy un maldito...
3: ¡Galanazo!
2: Sí, soy un galán de las estrellas.
4: No,
2: o sea,
4: pues
2: traigo
4: justamente lo mismo, ¿no? También me cuesta mucho trabajo verme, también soy muy exigente conmigo.
2: Pero si dijiste, Ruli, me la persinas, Ruli.
4: Pues nunca me he comparado con nadie, no quiero ser como nadie, quiero descubrir.
2: ¡Ahí te voy, José Ron!
4: Sí, pues
2: ¡tiembla, Pepe!
4: Justamente cuando hice Pedro Infante, que me decían, ¿quieres ser el nuevo Pedro Infante? Es como, no, yo respeto mucho a los señores que han existido en la carrera, pero yo estoy enamorado de Mario y quiero pues ser yo, ¿no? Y descubrir quién soy yo y no ser... como alguien más. Entonces, pues Lucero Suárez, que es la productora de Sabor a Ti, vio algo en mí que funciona como para protagonista, entonces pues agradecido con eso y descubriendo quién voy a ser yo, ¿no?
2: Claro, y además es un reto, ¿no? Porque, o sea, como que la telenovela es mucho de los protagonistas, porque son los que venden, los que jalan, los que atraen.
4: Exacto.
2: Entonces sí es una gran responsabilidad, ¿no?
3: Sí. Y como lo comentaba Mario, también compartir set con grandes figuras, pues una gran oportunidad requiere una gran responsabilidad, ¿no? Entonces, sí, como estar a la altura, tratar de respetar el trabajo de los demás y hacerlo lo mejor posible, creo que fue como el trabajo de todos, ¿no?
2: ¿Y qué se siente andar en la ciudad y ver su espectacular? ¿No? Llegar a Televisa.
4: Pues muy bonito, la verdad.
3: Bonito,
2: verse en gigante.
3: Sí,
4: pues muy bonito. Sí. Digo, yo hace 15 años que llegué a la ciudad a estudiar al CEA justamente. Y lo primero que piensas y que sueñas es protagonizar una novela, porque si no, no estarías estudiando en el CEA, ¿no? Uh-huh. Pero justamente como van pasando los años, vas abriendo tu mundo, tus referencias, vas viendo que no nada más existen las novelas, ¿no? También están las películas, las series, el teatro. Y pues van, se va haciendo más grande el abanico de tus sueños, ¿no? Pero principalmente el que nos motivó creo que fueron las novelas. Y ahora yo, que es mi primera vez verme ahí en el espectacular, que está fuera de Televisa justamente. Que
3: ¡guapísimo, señora! ¡Guapísimo!
2: Sin pues, enamorarse. Sin enamorarse.
4: Ya lo logró 6 meses.
3: Ya, no creo que ahorita ya en 5 minutos.
4: Entonces, pues muy bonito, la verdad. O sea, como que hay momentos donde no me cae el 20, no dimensiono realmente lo que significa. Y creo que un poco es la magia de eso, personalmente, que no sepamos que realmente qué significa y qué responsabilidad, porque si no nos paralizaríamos. Bueno, yo en mi caso me paralizaría saber cuánta gente, ¿no? Ajá. O sea, a veces vemos los seguidores en las redes sociales y pues es un número, pero realmente si lo traduces a estadios aztecas, por ejemplo, pues cuántos estadios aztecas te siguen, ¿no? Entonces, wow, es demasiado si te pones a desmenuzarlo.
2: Así es. Bueno, pues que le vaya increíble a la novela, por favor, sus redes sociales para que la gente esté pendiente de si van a andar o no van a andar.
3: Ay. Bueno, para que sepan si vamos a andar o no vamos a andar, estoy en Instagram y TikTok como @EvaSedenor.
4: Yo estoy en Instagram como _MarioMorán y TikTok como MarioMorán_.
2: Perfectamente, pues ahí está para que los estoque y veamos si van a andar o no van a andar en la vida real. Exacto. Y no se pierda Sabor a Ti. Sabor a Ti por las estrellas.
3: Muchas gracias. 8:30 de la noche.
2: 8:30 de la noche. Perfecto. Pues muchísimas gracias.
3: Aquí
2: el Café Globo es su casa. Regresen cuando quieran. ¿Vale?
4: Gracias.
2: Vámonos con más música. Están escuchando esto que es el Café Globo y aquí hay éxitos todo el día.

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2: Seguimos aquí en esto que es el Café Globo, querido público.
3: Donde hay éxitos todo el día.
2: En este jueves 24 de septiembre y estamos hablando
3: de... Viernes chiquito, saludos a la conductora invitada que dijo que era una tontería.
2: ¿Qué tontería de qué?
3: Tu viernes chiquito, a mí sí me gusta.
2: Sí, sí, sí. ¿Perdón? Bueno, estamos hablando de que si ves a la pareja de un amigo o una amiga con alguien más, si le cuentas o no.
3: Oye, en el supuesto que tuvieras a alguien y ese alguien te mandara a pagar la cuenta del antro ese día que lo viste,
2: se la acepto.
3: ¿Dirías?
2: Se la acepto.
3: De ¿aceptas todos modos, no voy a decir el soborno?
2: Nada. De todos modos no voy a decir nada. Entonces ya se me pagan. He pedido dos de champaña, dos de champú.
3: Bueno, ya saben cómo hacerle si se encuentran al bazooka y están en una situación comprometedora.
2: Exacto.
3: Páguenle su cuenta.
2: Écheme un misil y dos de champú, vámonos.
3: Ay, misil.
2: Un misil de...
3: No, sí, sí, eres tío.
2: Un misil de Doble me caería muy bien.
3: Oh, my goodness. Saludos a toda la gente de Doble. Mándanos un misil y patrocínenos, anúnciense aquí.
2: Con chispitas y todo.
3: Un consejo le doy porque su amigo el bazooka soy.
2: Exacto. Échenos un misil. Oye, ¿qué tal te caería aquí un misilito? Así, estar...
3: No, no, no. Estamos cubeando. En horario laboral. Chalón, laboral, no
2: laboreal,
3: sé.
2: Laboreal.
3: Saludos a Johnny Laboreal.
2: ¿Qué onda?
3: Ay, ¿qué dice la onda? Gente? La gente dice desde Monterrey, Sebastián, que él primero hablaría con la pareja de su amigo y le daría oportunidad de explicar la situación. Dependiendo de cómo responda, entonces tomaría una decisión. ¿Pero quiénes son? ¿Son jueces?
2: Sí, ¿quiénes son?
3: O sea, el que esté libre de pecado, que tire la primera piedra.
2: O sea, si estás viendo a la persona que se la está pasando bien o como sea, ya, ¿qué tienes que ir con el chisme? ¿Qué tienes que chismear?
3: Sí, o sea, es una cosa rarísima.
2: Yo creo que todo cae por su propio peso.
3: Siempre.
2: Por ejemplo, ahorita tengo un amigo que está enamoradísimo, muy enamorado de una niña muy famosa que está teniendo muchos conflictos con las drogas y cosas de esas. Y yo quién soy
3: para decirle advertirle.
2: Y para decirle esta mujer no te conviene.
3: Bueno,
2: creo que
3: bueno.
2: la vida le va a dejar eso, claro, que no le conviene.
3: Eso no lo escuchamos, aunque nos lo digan. Hemos estado ahí muchas veces. Hay que vivirlo en carne propia. Pero es muy diferente a encontrar a tu pareja con alguien más. Seas hombre o seas mujer. Como lo del table. No es lo mismo ir a que te bailen.
2: Exacto.
3: A ver a tu mujer bailándote y compartiendo con todos los que están en el table.
2: No es lo mismo,
3: aunque pudiese parecer. Te cambié la opinión.
2: No,
3: ¿viste?
2: Es que son cosas diferentes.
3: No,
2: son cosas completamente diferentes.
3: Es un trabajo
2: completamente
3: digno.
2: Diferente.
3: Déjala que cobre. ¿Por qué no quieres que cobre?
2: Escúchame. Si tú vas como con tu compañero, con tu amigo, va al table,
3: ajá,
2: ¿no? No te estás enamorando, nada.
3: Ajá.
2: A lo mucho que vas a hacer es pagar un bailecito.
3: Ajá,
2: pagas tu bailecito y tantas santas pascuas.
3: Por
2: ¿sí?
3: eso.
2: Pero, ¿qué tiene que ver eso con que llegue tu mujer y baile
3: que
2: enfrente
3: sea,
2: de todos?
3: Que la no bailarina a la que le pagas
2: no es, lo mismo.
3: Es tu mujer, es
2: no,
3: un trabajo digno.
2: No,
3: solo es un bailecito.
2: No es lo mismo.
3: Solo es un bailecito en tacones y en tanga.
2: No es lo mismo.
3: ¿Cuál es el problema?
2: Digamos, se compararía
3: no. ¿Qué
2: que
3: dice
2: tú
3: el público
2: fueras con
3: conocedor?
2: Una amiga a un chipendel y te bailara un caballero.
3: Ajá.
2: Es lo mismo. Ahí sí
3: y
2: es
3: si
2: lo
3: sale
2: mismo.
3: Si mi novio, yo
2: si
3: le
2: yo
3: pongo,
2: voy,
3: yo
2: si
3: le
2: yo
3: pongo
2: voy.
3: Su billetito y comparto con mis amigas, pues es un bailecito. ¿Qué pasa?
2: No, es que también...
3: Cobramos
2: no hay
3: un dinerito y, mira,
2: no
3: y así ya te alcanza para invitarme los
2: no
3: tacos y no te tengo que invitar.
2: No hay manera de ganarte, Lady Sensual. No hay manera de ganarte. Ya entendí eso. No se te va a ganar. Entonces,
3: si no las mato, las empato.
2: Exacto. Está bien. Ya entendí. Ya entendí cómo va la cosa.
3: Vamos a escuchar a Luis Miguel con la incondicional mejor para que ya el bazooka no se deprima.
2: Es que ya no tengo incondicional.
3: Pobrecito. O mejor
2: 10,
3: la de peligrosa como el mar. Esa me gusta más. Fría como el viento, peligrosa como el mar.
2: ¿Esa eres tú?
3: Sí.
2: No, tú eres la de coqueta.
3: Ah, sí, también.
2: Me gusta.
3: Yo soy todas. Soy actriz, puedo hacer lo que quieras que sea, bazooka. Tú tranquilo, aquí
2: eso.
3: Nos rifamos. ¿O no, mi Dios?
2: Muy bien. No quiero ser mi...
3: Que ya nos vayamos a un corte, porque yo quiero mandar un corte.
2: No quiero ser mi sugar, tu amigo.
3: Ya te dije que no quiero mantener a nadie.
2: Ah,
3: ahora
2: ya.
3: Me toca que me mantengan.
2: No me
3: es
2: mantengas.
3: La ley de la vida.
2: No
3: yo
2: me
3: ya
2: mantengas.
3: Mantuve, ahora me toca que me mantengan a mí. ¿Eh? Así que se aceptan solicitudes.
2: Ya no tengo ni mantengo, ni te tengo ni te doy.
3: A nuestro WhatsApp 5533 06
2: ya te tuve, te mantuve y te di. Ya no tengo ni me tengo, pues, ni te doy.
3: Así nos vamos. Yo quiero mi Lamborghini, ya te lo dije. Y aquí seguimos con la lista de deseo.
2: Ya no tengo ni me tengo, pues, ni te doy.
3: Así nos vamos. Yo quiero mi Lamborghini, ya te lo dije. Y aquí seguimos con la lista de deseos.
2: Ahí te lo
3: escuchando
2: tengo ya.
3: Música, porque en Café Globo hay éxitos.
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2: Amigos de Café Globo, nuevamente tenemos un invitado que hace algunos meses nos vino a hablar de esto que se llama La Barra de Santiago, que es un podcast y ahora pues ya tiene todo el éxito del mundo, ¿no? En este podcast han estado pues Los Sentidos Opuestos, Blue Demon Jr., Miguel Piojo Herrera, y un capítulo que causó sensación fue el de Susana Zabaleta y Ricardo Pérez. La Barra de Santiago es un podcast donde pues se exploran historias de superación, inteligencia emocional, éxito y trabajo personal. Y es un espacio donde aquellos que han logrado trascender sus propias batallas pueden abrirse y compartir lo que los hizo fuertes. Y tenemos nada más y nada menos que al creador de este podcast, La Barra de Santiago, nueva temporada, Santiago Bissell.
3: Bissell, muy bien. Bissell.
2: ¿Cómo estás, Santiago?
3: De las primeras personas que logra pronunciarlo bien a la primera.
2: Ay, pues me costó trabajo, ¿eh? No sabía muy bien, pero bueno, el podcast va muy bien.
3: Va muy bien. Primo que nada, venir a platicar a FM Globo siempre me causa mucha nostalgia. Es muy bonito para mí.
2: Eres muy joven, seguro ni te tocó
3: escucharla. No, pero mi mamá empezó en FM Globo.
2: Ah, ok.
3: FM Globo, y de ahí, pues bueno, la carrera hablará por sí sola, pero...
2: Claro,
3: pero
2: para los que no saben, tu mamá es Fernando Familiar.
3: Pero siempre es bien bonito, después por méritos propios, estar en estos micrófonos, entonces ajá, sí lo quería comentar. Después, pues contento con el proyecto, feliz. Ahorita ha habido mucho revuelo acerca de las entrevistas, porque creo que es un espacio muy original. Creo que al final todo lo que planteamos y el núcleo del proyecto nace de la versión más honesta que tengo. Y eso creo que es muy bonito, y más cuando empiezas un proyecto nuevo y cuando estás tratando de hacerte de un nombre y de una carrera en muchos aspectos en una industria tan concurrida y tan competida como es los medios de comunicación en general.
2: Exacto. Ahora todo el mundo tiene un podcast.
3: Exacto, ya nada más con dos micrófonos.
2: Exacto. Es muy fácil tener un podcast ahora. ¿Qué hace diferente este y por qué tenemos que oírlo?
3: Te digo que creo que la honestidad detrás del proyecto es algo increíble, es algo tan, tan personal, tan bonito. Y el hecho del concepto, ¿no? Que es recordarnos a todos que somos seres humanos. Creo que vivimos en una generación tan inmersa en las redes sociales, en estar pendiente qué está haciendo el otro, si el otro está contento, si el otro está triste, si el otro tiene dinero, si no tiene dinero. Y eso nos hace meternos en un círculo vicioso tan terrible que nos hace de repente caer en depresión, en una ansiedad tan, tan abrumadora, y recordarnos a todos que no solamente las personas que admiramos, sino nosotros mismos somos personas que nos construimos poco a poco y día a día, y tenemos baches y tenemos caídas. Y eso nos vuelve, ¿no? Lo que somos, seres humanos, básicamente. Entonces, creo que ese es el concepto clave de La Barra de Santiago, un espacio único, un espacio en donde tú vas a ver un video para acordarte que todos nos equivocamos, que todos nos caemos, que todos nos levantamos, dormimos, comemos y vamos al baño de la misma manera. Entonces, si me preguntaras qué es lo más especial de La Barra de Santiago, es eso, el concepto, sin duda.
2: Ok, oye, hablabas de depresión, de tristeza y todo aquello, y de redes sociales.
3: Claro.
2: Hoy, pues, desde que nacemos estamos buscando aprobación, ¿no? Desde que nacemos buscamos la aprobación de nuestros padres, y hoy en día, pues, la gran mayoría está buscando aprobación de la gente, ¿no? Estás esperando likes, estás esperando reproducciones, estás esperando números, ¿no? ¿Cómo afrontas tú esto? Si a un podcast no le va tan bien como tú esperabas.
3: Creo que primero la mentalidad con la que empiezas el proyecto. Mi proyecto se empezó no con la idea de tener números o alcanzar fama o alcanzar éxito. Yo creo que eso va de la mano de hacer lo que te gusta, ¿no? Siempre en mi casa me enseñaron que persiguiera mi pasión fuera la que fuera. La pasión es lo que estarías dispuesto a pagar por hacer. Yo estoy dispuesto a invertir mi dinero en un espacio en el que pueda platicar de este tipo de cosas, ¿no? A pagar el mejor micrófono, a pagar un espacio, a pagar pauta para que la gente consuma este contenido. Entonces, esa es mi pasión, ¿no? En el momento en el que supe que era mi pasión, creo que no hubo nada más que afectar al el proceso y el trayecto de lo que fuera el proyecto en general. Entonces, ¿cómo? Y digo, soy ser humano, ¿no?
2: Claro.
3: De repente me afecta, de repente hay videos y entrevistas que creo que le va a ir mucho mejor de lo que creo y de repente te tiras y dices, ¿qué estoy haciendo? ¿Lo estoy haciendo bien? ¿Lo estoy haciendo de la manera correcta? Pero yo creo que lo más importante alrededor de este tipo de pensamientos es, uno, hablarte bonito y rodearte de gente que te hable bonito.
2: Claro. ¿Qué recuerdas que te haya dicho Susana Zabaleta, por ejemplo, que te haya marcado o que te haya llamado mucho la atención?
3: Ah, Susana. Susana me vio crecer. Entonces, siempre es muy bonito. He tenido el placer de platicar con muchas personas que me han visto crecer. Entonces, cuando llegan esas pláticas, son pláticas tan del corazón.
2: O sea, es como tu tía, digamos.
3: Sí, no, hombre, pero todos, o sea, en general, Adal y mi mamá, bueno, Gaby, la exesposa de Adal, compartieron pasillo cuando nacimos Paola y yo, ¿no? Uh-huh. Que su hija más grande, Paola nació el 16 de abril y yo nací el 18. Entonces, son personas que me han visto construirme, caerme y construirme. Entonces, desde Susana, que me platicaba justamente esta parte de ser mamá dentro de un medio tan complicado que es tan relacionable a lo que yo viví, ¿no? La historia de Matías, que a mí no me corresponde contarla, pero Matías tuvo una historia muy complicada, tuvo una historia muy difícil de mucha duda y falta de personalidad en muchos aspectos, ¿no? No lo digo de mala manera, pero si no sabes quién eres, pues cómo vas a demostrarle al mundo todo eso, ¿no? Y si no sabes tu historia, todavía menos. Y Matías, fue muy difícil cómo se enteró de toda su historia. Entonces, toda esta parte de ser mamá y de manejar a los medios de comunicación me conmovió completamente.
2: Oye, y no sé, por ejemplo, Jordi Rosado. ¿Qué te dijo a ti no le haya dicho a nadie?
3: Mira, si no me equivoco, tampoco quiero decirlo de dientes para afuera, pero Jordi es muy conocido por llegar a tocar a las personas en uh-huh. lugares muy importantes.
2: Por hacerte llorar.
3: Exacto. Y si mal no me equivoco, creo que soy el único entrevistador en México que lo ha hecho llorar a él.

0: ¿no? Que fue precioso, no sé, le salían las lágrimas y yo con él, y yo con él y vi a alguien fuera del ídolo que yo tengo, ¿no? Que a Jordi lo admiro plenamente y vi a un ser humano sensible, a un ser humano precioso, admirable en todos los aspectos que ha sacado a su familia adelante, que se ha sacado a él. Entonces, pues sí, si algo creo que no ha contado Jordi en toda su vida es justamente esa parte de todo lo que ha vivido.
1: Pues perfectamente. ¿Este podcast se puede ver y escuchar o solamente escuchar?
0: Ver y escuchar. Si les
1: Ver y
0: puedo
1: escuchar.
0: recomendar algo, vayan a verlo en YouTube. Es mucho mejor ver justamente las reacciones. Creo que es mucho más conmovedor. De todos modos, si lo quieren escuchar y van en el coche, en Spotify, Apple Music, todas las plataformas.
1: Perfecto. En Spotify solamente se puede escuchar, no se puede
0: Solamente se
1: ver.
0: puede escuchar.
1: Perfectamente, pues Santiago Isl, este programa es tu casa.
0: Muchas
1: Regresa cuando
0: gracias.
1: quieras y esperemos que nos vengas a hablar de más temporadas y más
0: Ojalá
1: proyectos.
0: que así sea.
1: ¿Vale? ¿Tus redes sociales?
0: Arroba Santiago Bisel, el Bisel se escribe B chica y ZL sin E, porque mucha gente lo pone con E, sin E. Y bueno, arroba la barra de Santiago en todas.
1: Perfectamente. Bueno, pues vámonos con más música. Están escuchando esto que es el Café Globo y aquí hay éxitos todo el día.

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2: Querido público, pues no nos pusimos de acuerdo, ¿eh? No nos pusimos de acuerdo sobre el tema del día.
3: No, tú estás montado en tu macho.
2: Ver a la pareja de un amigo con alguien más, si le cuento o no. No.
3: Que es lo mismo, pero no es igual.
2: No es lo mismo, no es lo mismo. Tú dices que es lo mismo porque estás comparando peras con manzanas.
3: No, no, no, no. Yo estoy diciendo
2: si comparas
3: que es un ingreso.
2: Peras con peras y manzanas con manzanas.
3: Es un ingreso digno.
2: No puedes comparar peras con manzanas.
3: Pasa nada, es Michelita, un ingreso, es un Michelita, trabajo. Cualquiera lo puede hacer.
2: Yo sé que estás acostumbrada a ganar, que te gusta ganar y por eso tienes tres divorcios. Me queda
3: no,
2: claro.
3: No, no tiene nada que ver el divorcio con que gane o no gane.
2: Pero una cosa es una cosa y otra cosa es otra cosa.
3: Sí. Mira, sí quiero, por favor.
2: Naranjita con
3: sí.
2: Azul.
3: Sí, le estoy enseñando a Bazooka el Lamborghini que me va a comprar.
2: Me está enseñando sus piernas, muy sensuales, con su zapato de tacón dorado, señoras y señores.
3: Eso, claro que sí.
2: En un Lamborghini, no sé qué cuál sea, ¿verdad?
3: Pero Huracán.
2: Sí, un Huracán con interiores nada.
3: Entonces, ya, vamos a decirle al amigo o a la amiga, pero sin exagerar.
2: Exacto.
3: A esa conclusión hemos llegado.
2: Yo no le voy a decir a nada a nadie, que cada quien haga lo que quiera.
3: Usted cálleme, cállese, esquina
2: de su vida,
3: con silencio.
2: Un papalote. No, y yo ver, oír y callar.
3: Como los changuitos. ¡Feliz día del gorila! A todos los gorilas del mundo.
2: Engañando al ingeniero, no voy a decir nada.
3: No, porque ahí sí te corren.
2: Y si veo.
3: Es parte
2: al novio,
3: de tu contrato, ¿no viste cuando
2: si veo
3: firmaste?
2: Al novio en el Starbucks con otra, tampoco voy
3: novio?
2: A decir nada.
3: Él no vio el camión que lo atropelló.
2: Tampoco voy a decir nada. Yo.
3: Deseos y saludos a todos nuestros Café Lovers.
2: Exacto, ya nos vamos. Gracias,
3: adiós.
2: Aldo y Pato, que están haciendo el podcast. Anita, las redes, Fabi, la cámara. Yo, Cervantes, nuestra HH productora. Gracias a ti, Lady Sensual, Michelita con gomitas.
3: Gracias a ti, Bazooka. Chau, chau, chau.
2: Bueno, gracias a usted, querido público. Mañana tenemos una cita a la misma hora, en la misma frecuencia. Plataforma
3: Modula
2: u aplicación. Gracias, continúen en la excelente programación de Globo, donde hay éxitos
3: todo el día.
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11 de la mañana, ya con 5 minutos, 11 con 5. Gracias por estar con nosotros una vez más a través de Globo 88.1, la estación que escucha a la gente más exitosa en vivo y en directo desde Monterrey, Nuevo León, México, la ciudad de las montañas. Qué gusto me da saludarles, decirles que vamos a estar en vivo acompañándolos, por supuesto, hasta las 12:30 del mediodía. Está acompañándome el señor Ricardo Onassis en el audio control. Yo soy Mónica Cruz y estaré contigo hasta las 12:30 del mediodía. Y hoy tengo boletos para que vayas a ver a Pablo Alborán, que va a estar este 10 de octubre en el Auditorio Banamex. Si tú quieres ir, este es el momento de que te comuniques conmigo, por supuesto, a través de nuestra línea de WhatsApp 818-256-5150. Me dices, Moni, yo quiero ir al concierto de Pablo Alborán y te voy a estar inscribiendo para que no te pierdas este súper concierto del señor Pablo Alborán que viene a la ciudad de Monterrey. Muy sencillo, no vas a tener por qué mortificarte tanto. Lo único que tienes que hacer es mandarme un WhatsApp, 818-256-5150. Si hay alguien también ahí que quiera ir a ver a Jamiroquai, también tengo boletos para que vayas a ver a Jamiroquai. Ya sabes que aquí en Globo nos gusta hacerte feliz. Nos gusta que te desestreses, que vivas momentos y experiencias importantes, inolvidables, y que nadie te cuente, que tú seas testigo de los mejores eventos que tenemos aquí en Monterrey. Así que Pablo Alborán es uno de ellos y Jamiroquai es otro. 11:07, ¿te parece si comenzamos? No le vayas a cambiar, que esto apenas comienza y es una vida mejor con Mónica Cruz.

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2: 11 de la mañana con 14 minutos. Acuérdense que tengo boletos para que vayan a ver a Pablo Alborán. Y tengo boletos para que vayan a ver también a Jamiroquai, que va a estar aquí en la ciudad de Monterrey. Oigan, bueno, pues vamos a... El día de hoy vamos a hacer la sección de Pregúntale a Moni. Pregúntale a Moni. O sea, ahí es sanar dudas con Mónica Cruz de todos los temas. O sea, puede que estés viviendo algo y que tú digas, oye, a mí me gustaría mucho que me dieran como un mensaje, ¿qué puedo hacer? Hay veces que no sabemos ni qué onda. O te puedes simplemente nada más desahogar y me dices qué es lo que estás viviendo. Y con todo gusto te vamos a ir a dar un mensaje que a lo mejor te puede servir y puedes tomar algo que te puede ayudar a estar mejor. Como por ejemplo, no voy a decir tu nombre, me dicen, Moni, a mí me está tocando cerrar una etapa dolorosa en mi vida y no puedo, me siento triste, me siento deprimida. Bueno, lo primero es que a todo mundo, no eres la única persona, en eso te tienes que concentrar, no eres la única persona que le toca cerrar etapas. En ocasiones vamos a vivir ese proceso. A ver, permíteme un tantito porque Ricky, es los boletos de Jamiroquai el día de ayer. Ah, es cierto, Jamiroquai ya no tengo porque ayer fue el concierto. Es verdad, y yo quería que fueran hoy, perdóname Ricky, y yo quería que fueran hoy a ver a Jamiroquai. No, nada más tengo de Pablo Alborán, lo acompañé en el aeropuerto. ¡Ah! Yo quería que fueran a ver a Jamiroquai. Traían mi sentimiento que quería que fueran. Qué triste. Nada más son los de Pablo Alborán. Tienes toda la razón, Ricky. Oigan, bueno, estaba hablando del cierre de etapas. Que me lo pregunta mi amiga, pero yo sé que muchas personas están pasando por lo mismo. A ver, el cerrar etapas es algo muy doloroso porque es un duelo que a veces uno le toca vivir. Ahora, hay personas que lo viven como duelo y hay personas que brincan de alegría cuando cierran una etapa en su vida. Entonces, primero, lo que tienes que saber es, va a depender de ti el que sientas cuando estés cerrando una etapa. Uno le da poder a eso que le está tocando vivir, pero no eres la única persona que le toca cerrar etapas. Por ejemplo, a mí una vez me corrieron del trabajo y cerré una etapa. Terminé con un novio, cerré una etapa. Me salí de la secundaria, de la prepa, de la universidad, cerramos una etapa. O sea, la vida es de etapas, la vida es de ciclos. Nacemos y después nos vamos a morir y estamos cerrando una etapa. Entonces, lo primero que yo te quiero decir de verdad con todo mi corazón es que tenemos que aceptar la realidad. Aceptar la realidad del proceso normal de la vida. Porque no siempre vamos a estar en un mismo lugar. Nosotros cambiamos, nosotros crecemos. Es como si te dijera, ¿a poco te quieres quedar en primaria todo el tiempo? Pues no. Entonces tenemos que aceptar la realidad y necesitamos dejar de luchar contra lo que nos pasó. O sea, lo que me pasó, algunas cosas dependen de mí, otras cosas no dependen de mí, pero tengo que aceptar que algo ya se acabó, que tengo que avanzar y que para poder avanzar necesito caminar. Si me quedo en el mismo lugar, no voy a avanzar. Y a lo mejor el cerrar ese ciclo es el poder también avanzar. Tienes que sentir ese dolor, no lo necesitas reprimir, porque si lo reprimes nos va peor. Entonces, si tú tienes tristeza, si tienes decepción, llórale. Si te da nostalgia el que se haya terminado esta etapa, llora, no pasa nada. Es crecer, entender que cerrar una etapa hay que hacerlo de la mejor manera, de una forma agradecidos. No vamos a olvidar lo que nos pasó, no. Pero la experiencia de algún día, en algún momento, va a dejar de doler como te duele hoy. Eso te lo prometo y te doy mi palabra. Y no reabras la herida que te implica el hecho de que estás cerrando un ciclo. Tienes que valorar que estás creciendo y que esto que acabas de vivir te está permitiendo crecer cosas que a lo mejor antes no las tenías. Y si te duele mucho, no sé, si terminaste una relación, te corrieron del trabajo, no sé, pues hay que reconstruirnos. hay que crear nuevos sueños, nuevas metas, nuevos hábitos, conocer nuevas personas. Deja de esperar que el mundo va a cambiar. Para que cambie el mundo necesitamos cambiar primero nosotros. No vayas a andar diciendo, ay, es que ¿por qué? No. Mejor pregúntate, ¿para qué? ¿Por qué tuve que vivir? ¿Para qué tuve que vivir yo esto? ¿Y qué tengo que aprender de esto? Y si te sientes muy mal, busca apoyo psicológico. Habla con personas que quieras y les platicas, oye, ¿sabes qué? Me duele mucho esto que está pasando. Y acepta, pues, que estás en un estado emocional triste. A lo mejor no pasa nada. Nada, no pasa nada. Y despídete. Despídete de lo que te haya tocado vivir. Fue una etapa que se acabó y viene otra etapa. De mí te acuerdas, viene otra etapa mejor que la pasada. Pero acepta que con esta etapa que se acabó, ya no eres la misma persona. Cada etapa que nos toca, y más las dolorosas, nos transforman. 11:20, estás en Globo 88.1. Yo soy Monique Cruz, te invito a que nos sigas en nuestras redes sociales, nos encuentras como @Globo88.1 y a mí me encuentras como @MoniqueCruz97 en Instagram. Es momento de irnos con la música de Lenny Kravitz, que se fue a ver a su yerno, a Harry Styles. Esto se llama Again, Lenny Kravitz.

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2: Gracias por continuar con nosotros. 11:36. Dice, hola, Moni. Bonito día desde el pueblo mágico de Santiago. Ay, qué padre Santiago. Cuando me dicen Santiago, me acuerdo de todas las cosas que podemos comer en Santiago. Dice, fíjate que el tema de cerrar etapas me tocó hace días cerrar la etapa de una amistad. Sí es complicado, pero no te puedes quedar en un lugar en donde no estás a gusto. Pues no, no te puedes quedar en un lugar donde no te sientes a gusto. Obi que no. Dice, quiero boletos para Jamiroquai. Perdóname, Valentina. El concierto fue ayer, Ricky ya me regañó. Ya me regañó porque yo quería que ustedes se fueran a ver a Jamiroquai, pero el concierto fue ayer. Tu amiga anda un poco loca. Dice, Moni, por favor, 2 boletos para mi esposo y para mí. Ese día festejamos nuestros 35 años el 10 de octubre. Estaría excelente ir a escuchar y cantar las canciones de Pablo Alborán en su concierto en Monterrey, en el Auditorio Banamex. Gloria Hernández Nieto. Oye, Gloria, qué bonito. 35 años de casado se dicen fácil, pero no es cualquier cosa, mi querida Gloria. Oye, Gloria, bueno, pues ya te anoté para que puedas estar participando para ganarte los boletos para que vayas a ver a Pablo Alborán. Que bueno, tienes que estar al pendiente, Gloria, para que en cualquier momento tú te puedas ganar los boletos. A lo mejor yo voy a decir que necesitas comunicarte aquí a la cabina, entonces tienes que estar bien abusada. Vayan anotando, cualquier persona que quiera los boletos, tienen que anotar el teléfono de la cabina para que cuando yo les...

0: perros que tanto nos gustan y queremos, así es que, y
1: Diferente
0: con
1: al
0: gente tan
1: defectuoso,
0: linda,
1: ¿eh?
0: muy diferente, otro, bueno, se respira tranquilidad, se
1: Diferente.
0: respira
1: No,
0: aire
1: hermano,
0: puro.
1: quédate 15 días para que veas que no está tan tranquilo Monterrey.
0: No,
1: Ya nos
0: allá,
1: estamos pareciendo a México en el
0: sí,
1: tráfico.
0: ¿verdad? Pero
1: Sí.
0: no creo que todavía a esos niveles. La verdad, allá
1: No, ya
0: a
1: sé.
0: veces recorres 1 kilómetro y
1: Sí.
0: te tardas hasta 1 hora.
1: No,
0: Entonces, tú
1: está cañón.
0: sabrás.
1: No, no, no, no. Tú imagínate, te
0: Sí.
1: tardas un chorro en el trafical.
0: ¿Cómo no? ¿Cómo
1: Oye,
0: no?
1: Mario, ¿qué andas haciendo en Monterrey?
0: Pues
1: Cuéntame,
0: acá
1: bienvenido a tu
0: andamos. Muchas
1: casa.
0: gracias,
1: ¿Habías
0: muchas
1: venido ya a la
0: gracias.
1: cabina Globo?
0: Fíjate que no había venido aquí, no había estado con ustedes. Yo,
1: Ajá.
0: nosotros colaboramos allá
1: Sí, yo
0: en
1: sé.
0: México y tenemos una sección muy padre que se llama Café al Grano, Derecho
1: Ajá.
0: al Grano. Y la verdad es que nos ha ido muy bien. Hemos creado un espacio por ahí de información, de acceso para todo el público,
1: Ajá.
0: para que puedan estar informados de estos temas del trabajo, del derecho laboral. ¿A qué tienes derecho? ¿Cuándo eres un trabajador? ¿Cuándo no? Si te accidentas, si te
1: Sí.
0: despiden, si te deben, si te adeudan, si estás trabajando más tiempo de la jornada, si no te pagaron utilidades, en fin, todo lo que tiene que ver con las relaciones laborales, los hemos expuesto ahí y se ha creado una especie como de consultas
1: No,
0: a
1: pues es que
0: distancia,
1: sí, está
0: ¿no?
1: padrísimo.
0: Está muy padre.
1: Fíjate, yo hoy tengo la sección de Pregúntale a Moni.
0: Mira qué
1: Entonces, a
0: padre.
1: mí me encantará que si hay alguien que tenga preguntas, pues que te pregunten también a
0: Con
1: ti.
0: mucho gusto,
1: Oye,
0: de eso
1: mira,
0: se
1: a ver,
0: trata.
1: vamos. Ay, ¿te puedo explotar?
0: Explótame todo lo que quieras.
1: Bueno, ahí va. ¿Qué onda? Quiero que me expliques, porque mucha gente no sabe. ¿Qué onda con esa nueva ley que va a pasar de los trabajos? De que no puedas hacer, de la presidenta Claudia Sheinbaum, que no puedas hacer horas extras. Y hay mucha gente que vive de las horas extras que hacen el trabajo. O sea, que tú dices, yo gano cinco pesos, pero por las horas extras, pues gano 10. Y ahora están saliendo en un chorro de empresas de que ya no vas a poder hacer horas extras. Es más, las empresas van a tener que contratar más gente para que pueda cubrir esas horas extras que los empleados hacían y que ganaban más. Va a haber muchos empleados que van a saltar porque ya no les van a poder pagar ni van a poder ganar lo que ganaban antes. Quiero que me expliques porque no entendemos. ¿Es así
0: Claro.
1: como te estoy diciendo o es diferente?
0: No, mira, lo que plantea esta reforma y lo que se planteó con esta
1: O
0: reforma
1: sea, sí
0: importante es
1: existe.
0: claro, es una reforma constitucional ya aprobada y una reforma a la Ley Federal del Trabajo ya aprobadas también. Entonces, ¿qué es lo que se pretende? Hoy el máximo de horas permitidas era de
1: 40.
0: 48 horas a la semana. Entonces, con esta reforma habla de que de esas 48 se reduzca el horario de trabajo a 40 horas a la semana. Esta reducción, y como está ya redactada la reforma, se va a hacer de manera gradual. ¿Qué quiero decir? Para el 2027 van a ser 46 horas. Para el 2028, 44 horas. Para el 2029 van a ser 42. Y para el 2030, por fin, vamos a llegar a la reducción de estas 40 horas. Va a ir reduciéndose cada 2 horas por cada año, ¿de acuerdo? Subsecuente. Entonces, va a ser algo gradual. ¿Por qué es gradual? Porque de entrada es un cambio duro, es un cambio difícil.
1: Pero para las empresas
0: Para las
1: también.
0: empresas son los más afectados. ¿Por qué? Porque hoy lo más importante, y si pensamos, es reducir, bueno, el próximo año reduzco 2 horas, no, nos quedamos muy limitados. Hoy lo que implica esta reforma es que tú tengas que volver a organizarte, que
1: La
0: tengas,
1: empresa organizar a sus empleados.
0: por supuesto, organizar cómo estoy trabajando, cuáles son mis horas muertas de trabajo, dónde estoy desaprovechando. A veces tienes 2, 3, 4 reuniones sobre un mismo tema y te pasaste todo el día
1: Sí.
0: trabajando en algo que a lo mejor pudiste haber invertido en 2 horas o en 3 horas. Y entonces no estás siendo lo suficientemente productivo. Hoy ese es el gran reto de esta reforma, que puedas tú reducir horarios de trabajo y sin perder la productividad. Ver si realmente es necesario tener a alguien que te supla, tener a alguien que pueda cubrir un turno extraordinario. O bien el tema del tiempo extraordinario, fíjate, fue una gran controversia en la reforma, porque antes decía la ley, tú puedes trabajar hasta 9 horas extras semanales. Si tú trabajas hasta 9 horas extras semanales, esas 9 horas te las voy a pagar al doble de tu salario. Entonces, a partir de la hora décima,
1: Se
0: si
1: la
0: tú
1: pagan al doble.
0: trabajabas, ya te la tenían que pagar al triple del salario. ¿De acuerdo? O sea, las primeras 9 al doble, a partir

0: de la décima al triple. Hoy la reforma extiende esta posibilidad del tiempo extraordinario. Entonces ahora el tiempo extraordinario va a 12 horas en lugar de 9. Entonces ese trabajador que tú dices vive del tiempo extraordinario, la hora 10...
1: ¿Le van a pagar más?
0: Pues no.
1: Pero las empresas no lo van a querer.
0: La 10, 11 y 12, que antes le pagaban al triple, con la reforma ahora se la van a pagar solo al doble. Entonces va a ganar menos por esas horas.
1: Oye, pero aquí las empresas, esto viene ya empieza en enero. Entonces estamos en el último trimestre del año y las empresas tienen que actuar ya. O sea, si necesitan contratar gente, las tienen que contratar en octubre.
0: Estar viendo cuál va a ser tu modelo de contratación, cómo te vas a tener que organizar y a partir de esta organización... Entonces, hacer una planeación. ¿Necesito más trabajadores? ¿Sí o no?
1: Sí, pues...
0: ¿Necesito ajustar mis horarios de atención, de servicio, sí, de comercialización, de actividad? ¿Sí o no? Y a partir de ahí, tener que tomar este tipo de decisiones. Porque además, fíjate, la ley te pone un candado en el tema del tiempo extraordinario. No puede ser más de 4 días, ni más de 4 horas diarias este tiempo extraordinario. Entonces... si tú quieres que el trabajador, ¿sabes dónde se ven muy afectados? Por ejemplo, el tema de la gente de las empresas de seguridad. Estos que trabajan de 24 por 24 y están 24 horas seguidas de trabajo. Y entonces hay días que laboran 4 veces 24 horas a la semana. Entonces, es una barbaridad, es una barbaridad.
1: ¿Y eso crees tú que sea bueno, este cambio en la reforma?
0: Mira, lo que está buscando finalmente es que el trabajador...
1: esté más con su familia.
0: Tenga más tiempo para él. Puede estar con su familia, puede hacer ejercicio, puede...
1: Eso es buena onda.
0: Puede tener otro empleo, ¿no? Mucha gente se emplea en estos tiempos libres, en estas plataformas.
1: De mí no vas a estar hablando.
0: No, en las plataformas estas, sí, de carro, de transporte, sí, de personas, de entrega de productos.
1: O haciendo otro trabajo.
0: O haciendo otra actividad, sí, o simplemente no haciendo nada. O sea, hoy México, fíjate, es uno de los países con más enfermedades, con más causas y daños físicos, mentales, psicológicos, ocasionados por el estrés laboral, por el número de horas que trabaja. Entonces, México todavía estaba en pañales antes de esta reforma en el tema de los horarios. En Latinoamérica era el país que más horas trabajaba al día.
1: Somos trabajadores, Mario.
0: Somos trabajadores.
1: ¿Te parece si ahorita regresamos? Va, ahorita regresamos porque vamos a ir a música y ahorita regresamos. Oye, esta plática con Mario es de café, ¿eh? O sea, necesito conchas, una dona. ¡Qué interesante! 14 para que sean las 12. Pues ahora es pregúntale a Moni y pregúntale a Mario. 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
2: Estoy amando a Mario Alberto Rebolledo. Yo quiero un amigo aquí así como Mario todos los días aquí en mi vida. Oye, Mario es el amigo que todos deberíamos de tener. Algún día que yo necesite que me defiendan, háblenle a Mario, por favor. Mario, tú, sí. ¿Tú defiendes?
3: Claro, claro.
2: En serio,
3: claro.
2: ¿Eres abogado?
3: Soy abogado.
2: Mario, abogado, eres mi abogado. ¿Dónde ya firmas el contrato conmigo?
3: Ya, ni sin contrato nos vamos así.
2: Eres mi abogado. Mario le sabe un chorro, le estoy haciendo yo preguntas. Oye, ahora sale que yo le tengo un chorro de preguntas. Pero es verdad, porque, a ver, familia, a veces somos muy ignorantes en el tema y nos llevan entre las patas cuando informarnos, Mario, cambia todo.
3: Es correcto, cambia todo. La información finalmente es poder. Y ese poder, a veces, si no lo tienes, pues no lo ejerces.
2: Pero no lo sabemos.
3: Mucha gente lo corren y de la noche a la mañana le dicen que se quedan sin trabajo y no hay una causa real por qué se están quedando sin trabajo. Y no saben que tienen el derecho de poder acudir, hacer valer ese derecho. Y de eso se trata estos espacios, y de eso se trata de crear estos espacios.
2: Que vas a tener un programa.
3: Estamos muy contentos porque justamente en la cadena hermana EXA vamos a estar todos los sábados de 9 a 10 de la mañana con un programa que se llama Hablando Derecho.
2: ¿Qué
3: es Hablando Derecho? Un espacio para la gente, creado para la gente, para que ellos puedan hacer todas las preguntas que quieran. Mira, muchas veces es muy difícil tener acceso a un abogado y alguien que te pueda asesorar, porque eso te cuesta. Y a veces tú como trabajador vives al día, o tú como patrón, pensamos que los patrones tienen muchísimo dinero. No todos. Y muchos no tienen los recursos para estar haciendo consultas al abogado. Entonces, este espacio se trata de eso, de que independientemente si eres patrón o si eres trabajador, puedas tener el espacio para darnos tus dudas, cualquier pregunta que tengas, contarnos lo que te está pasando en el trabajo, si estás siendo objeto de bullying laboral, de explotación en el trabajo, si te despidieron, si no te han pagado, si te obligan a hacer algo en contra de tu voluntad, que pueda ser un foro de expresión para la gente y sobre todo que sepan qué hacer en cada uno de esos casos.
2: Y es que no sabemos, yo te quiero preguntar algo, ¿qué pasa cuando nos encanta trabajar y a lo mejor ni siquiera tomas vacaciones? Porque no tienes dinero para irte de vacaciones, porque no vas a salir. ¿Qué pasa si en un año no pides tus vacaciones? ¿Las pierdes?
3: Las pierdes. Hay algo que se llama prescripción. Esta prescripción es el tiempo que tú tienes para poder reclamar esas prestaciones. La ley habla que tienes un año a partir de que se genera ese derecho, de que ya generaste el derecho a tener, por ejemplo, en este caso, vacaciones. Tienes un año para poderlas reclamar. Hay mucha gente
2: que
3: no
2: piensa
3: se va
2: que se le pegan las vacaciones.
3: Porque no tiene dinero, sí. Claro. O porque tiene mucho trabajo y no lo dejan irse de vacaciones. Entonces dicen, oye, toda mi vida de trabajo no he ido de vacaciones. Nunca he salido de vacaciones. Y hay casos, donde hay 5 o 6 años que no he tomado vacaciones. Y piensas que ya tienes un saldo a tu favor muy importante. No.
2: Lo
3: Cada
2: pierdes.
3: Vez vas perdiendo ese derecho para poderlo reclamar.
2: Oye, y la empresa, por ejemplo, tú dices, voy a tomar una semana de vacaciones. ¿La empresa te tiene que pagar todas tus vacaciones al mismo tiempo o solamente te paga esa semana?
3: No, tú tienes derecho como trabajador a solicitar las vacaciones y proponer la fecha. Si ellos te autorizan tomar esas vacaciones, tengo que pagarlas de manera total, puntual, completa.
2: O sea, todo lo que los días que tienes de vacaciones.
3: Es correcto. No, esas vacaciones que estás tomando.
2: Si
3: ahorita te doy 5 días,
2: me vas a dar
3: te
2: cinco
3: cubro
2: días.
3: Esos 5 días
2: okay.
3: Y queda pendiente las demás
2: otras.
3: Días de vacaciones que tengas.
2: Okay.
3: Hubo una reforma importante en el tema de vacaciones hace un par de años en donde se duplicaron las vacaciones. Hoy por el primer año tienes derecho ya a 12 días de vacaciones, por el segundo 14, y así va aumentando. Entonces, creo que es una gran medida para los trabajadores, para que saquen bien sus cuentas. ¿Cómo voy a tomar mis vacaciones?
2: Sí.
3: Si voy a tenerlo
2: pero
3: en un periodo
2: es que te las
3: en dos.
2: Tomes.
3: La cosa es hacerlo valer. Y esto, fíjate, es para todos y para todas las prestaciones. Te estoy hablando del aguinaldo, te estoy hablando de la prima vacacional. Si no te lo cubren, tienes toda la oportunidad de poderlo reclamar. Antes, no lo hacías por miedo, ¿qué va a pasar si reclamo? Pues pierdo el trabajo, me van a despedir o van a decir que ya no me puse la camiseta, que ya no soy parte de la empresa y me van a correr. Hoy hay mecanismos ya bien instaurados en donde los trabajadores incluso pueden presentar quejas anónimas para que la autoridad del trabajo hoy esté revisando si hay violaciones a esos derechos.
2: Oye, Mario, ¿y vas a estar haciendo tu programa desde Ciudad de México?
3: Vamos a estarlo haciendo, inicialmente vamos a estar desde la Ciudad de México, pero si nos invitan acá vamos a venir a hacer uno con la gente de acá. Pero fíjate, esto es lo bonito de esto, el derecho laboral se aplica en toda la República y nos van a escuchar toda la República, vamos a llegar a toda la República Mexicana. Así es que si están donde están, van a podernos escribir, van a podernos hacer todas las consultas que quieran y las vamos a contestar.
2: Oye, Mario, yo te quiero invitar hasta Televisa. Órale, ¡vámonos!
3: ¡Vámonos a Televisa
2: conmigo,
3: ya! ¡Vámonos!
2: ¡Vas conmigo! Mucho gusto. O sea, yo, de verdad, te quiero invitar a que estés conmigo en el programa.
3: Con muchísimo gusto. ¿Sí vienes? Sí, te prometo que... De hecho, venimos ahorita de Televisa justamente.
2: ¿Es en serio?
3: Estuvimos allá.
2: ¡Qué padre!
3: Y venimos de allá, así es que con
2: mucho
3: gusto
2: estoy
3: contigo.
2: O sea, vas a estar aquí y vas a estar allá, yo te invito, ¿te parece?
3: Vamos a estar, ya estoy viniendo. Sí, me va a dar mucho gusto.
2: Oye, muchas gracias, Mario. Pues, ¿a partir de cuándo te vamos a estar escuchando?
3: Sábado 3 de octubre, a partir del sábado 3 de octubre, todos los sábados, de 9 a 10 de la mañana, Hablando Derecho con Mario Rebollar.
2: Te va a ir súper bien, Mario. Y esta es tu casa, porque vas a estar en EXA, pero cuando vengas a Monterrey, vienes al programa.
3: Seguro que sí.
2: ¿Te parece, Mario?
3: A saludarte.
2: Y eres mi abogado.
3: Seguro.
2: Ya estamos. Ya. Firmé contrato contigo.
3: Muchísimas gracias. Un
2: placer.
3: Hombre,
2: gracias a ti. 4 minutos ya para que sean las 12. Nos vamos a música y estaremos de regreso. No se vayan a perder, de verdad, Hablando Derecho con Mario Alberto Rebolledo a partir del 3 de octubre. Oye, vale la pena. 4 para que sean las 12.

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Oigan, qué interesante esto de Mario, qué bárbaro. O sea, lo legal, la verdad, ¿cómo nos ayuda? Yo le hice varias preguntas y me quedé en shock con lo que me dijo, la verdad. No, no, no. Dice, Moni, ¿le puedes enviar saludos a mi niño Diego Azael, que hoy no fue a la escuela porque está enfermito y venimos saliendo del doctor y te venimos escuchando? Diego, ¿qué te pasa, Diego? ¿De qué estás enfermo? Pero qué padre que no fuiste a la escuela. ¡Qué rico no ir a la escuela! ¿Se acuerdan cuando no íbamos a la escuela? No, hombre, nos sentíamos bien padre cuando no íbamos a la escuela y nos quedábamos en la casa con nuestra mamá. Yo creo que estaría rico que le hicieras una sopita aguada. Creo que está delicioso cuando estamos en la casa con mamá. No hay mejor lugar que en los brazos de mamá. Oigan, está por ahí Gloria Hernández Nieto. Gloria me escribió y me dijo que quería que... que le regaláramos boletos de Pablo Alborán. ¿Y qué crees, Gloria? Te quiero regalar los boletos, Gloria. Gloria, Gloria, cumpleaños con su esposo, Gloria. Oigan, bueno, pues si está Gloria, necesito que me escribas, Gloria, porque tú vas a ser mi invitada estelar para el concierto de Pablo Alborán, pero necesito pedirte que me mandes, ya me está escribiendo Gloria, 35 años de casada con su esposo, Gloria. Gloria, necesito que me mandes tu correo electrónico, por favor, porque si no tengo tu correo, los boletos son digitales y te los van a mandar por correo. Entonces, mándame tu email, Gloria, y después del concierto, como cumples 35 años de casada, pues necesito que hagas una cena o algo bonito, ¿ok? Entonces, Gloria, mándame tu correo para que te manden los boletos de manera digital, pero ya eres mi ganadora número uno. Ya me mandó su correo. Oye, qué rapidez, Gloria. Qué bárbara. Qué bárbara. Ya estoy anotando tu correo. No te preocupes, se van a poner en contacto contigo parte de la producción de Globo 88.1. ¿Ok? Vámonos a música y yo estaré de regreso, por supuesto, a través de Globo 88.1, las 12:09. ¿Cómo vamos, mi gente? Maneje con mucha precaución. Gracias por continuar con nosotros. Vámonos a música.

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1: Bienvenidos sean todos ustedes a la hora y media más divertida de la radio. Son las 12:39. Después de escuchar un gran éxito, arrancamos con todo hasta las 2 de la tarde a través de la estación de la gente más exitosa que son ustedes. Gracias a Mónica Cruz, me cedé los controles de esta cabina, la buena vibra. ¿Y qué onda en este jueves? No se siente, ¿verdad?, que es jueves. Se siente como un ¿qué? Como un miércoles. O como un martes. Les quiero pedir una disculpa porque el día de ayer no me hice presente en este programa. Pues es que ya andaba yo presentando proyectos importantes. Y en esos yo no puedo manejar la hora, así que tuve que estar allá justamente en la hora del programa, en otro de mis trabajos, que regularmente no interfiere con el de aquí, pero... Ay, mira, de esas raras veces que pasa cuando sucede. Y pues yo los extrañé muchísimo. No sé si ustedes a mí... Pero yo sí extraño estar aquí hablando como periquita. ¡Mira! ¡Miren, maestras del kinder! ¡Tantos sellos que pusieron! ¡Platica mucho en clase! ¡El pajarito que me ponía en el periquito! Y sí me pagan por hablar. ¿Eh? ¡Y soporte, panzona! ¡Ando bien panzona hoy! Es que es esos días del mes de la mujer que no tengo que darles mucha información para que ustedes entiendan... Pero, y está bien padre platicar de esto con otras mujeres, porque yo sé que todas las que me escuchan no son mujeres, pero luego una dice, no, fíjate que yo ya estoy en la perimenopausia, no, pues es que ya a mí me quitaron la matriz, ta, ta, ta, ta, ta, no, pues yo me operé, oye, y entonces vas obteniendo más información y van creciendo más tus traumas. O sea, dices, ¿cómo? O sea, la perimenopausia, que dejes de tener... estos días donde llega tu menstruación, 365 días sin para estar en la menopausia. Pero así como te puede bajar, día sí y luego 100 no y luego uno sí y vuelves a empezar. Ay, no, qué complicado. Mejor no hubiera escuchado yo eso y me preocupo hasta después. A las 12:41. Oigan, algo que no sabían es que hoy 24 de septiembre es el Día Mundial de los Gorilas. ¿Qué onda? ¿Han visto ustedes los gorilas de cerquita? Obviamente no en la selva, ¿verdad? Y si alguien ha tenido la oportunidad, qué miedo. Me refiero a que los museos son impresionantemente parecidos a nosotros, los humanos, de verdad. O sea, pero bueno, te platico que hoy es el Día Mundial del Gorila, 24 de septiembre. Este día lo inventaron en el 2017, o sea, pues digamos que no tiene mucho tiempo de celebrarse, pero si quieres un motivo para comprarte tu postre favorito, para celebrar a alguien, para mandar un mensaje a alguien, pues dile, si sabías que hoy es el Día Mundial del Gorila. Y fíjate que el 98.3% de su ADN es compatible con el de los humanos. Por eso te decía yo que cuando tú tengas la oportunidad de ir a un zoológico que haya gorilas, obsérvalos. Son pero mega parecidos a nosotros. Son animales que son muy sociables, viven en grupos familiares igual que nosotros. Y hay individuos que viven más de 40 años. Imagínate esto. Hay un mito de los gorilas. Y dice que los gorilas no son animales agresivos, como en muchas películas los hicieron creer. Ha habido muchas investigaciones que ayudaron precisamente a cambiar esta imagen. Fíjate. O sea, existen dos especies. El gorila oriental y el gorila occidental. Imagínate.

0: Pues la verdad es que yo nunca he visto un gorila, enojado. Sí, en la película, pues, no, nos han hecho creer que son bien agresivos, pero pues no. Dice un GIF aprovechando que es el día del gorila. A ver, ¿qué me mandaron por acá? Hola, saludos, Jazmín. Saludos desde Santiago. ¿Quiere una canción, Mar? Lara, con Karma. No veo el GIF. Ah, está bueno. Oye, ¿quién de tu familia se pone en gorila, se convierte en gorila cuando se enoja? Y si te fijas, hay ciertos humanos que tienen rasgos de gorilas. No voy a entrar más en detalles.
1: Buenas tardes, mi licenciada. Aquí con los flaudes de Escobedo, Nuevo León. Otra vez sin luz en Valle de los Girasoles. Aquí te estoy escuchando porque tengo una bocina Bluetooth, tengo la aplicación de Globo y tengo datos en el celular. Y obviamente, primero el chisme, no me puedo perder la hora happy. Sea como sea, te voy a escuchar, así que pretextos no hay.
0: Sea como sea.
1: Pero, ¿qué onda, comisión? Ponte ya las pilas, no tenemos luz, desde hace rato se me va a echar a perder la comida, como hace 2 semanas. Y tú no me la pagas. Valle de los Girasoles en Escobedo. Te hablo serio porque esto es un tema serio, señor Chavana.
0: Señor Chavana, dice. Sea como sea, aquí no entran feas. Gracias por escucharme. Entretente aquí, mira, mientras no hay luz, aquí te entretienes.
2: Tachita gorda. Y un descuento en la nómina. Nada, no es cierto.
0: Pues sí, oye, me rebajan cuando no vengo.
3: Hola, bonita tarde, la locutora hermosa en cabina, Yasmín. Te saluda Alba desde Honduras. Y me encantaría escuchar Karma de Mar Lara. Que tengas un bonito día. Gracias.
0: Este programa es más que internacional. Desde Honduras nos mandó mensajito Alba López. Mira, somos primas, nada más que ella es de Honduras. Que andan bajas las temperaturas.
4: ¿Qué onda, Jas? ¿Cómo estás? Buen día. Hoy el martes te vi allá por un colegio de Revolución que fuiste a recoger a tu bebé. No voy a decir qué colegio por seguridad, ¿verdad? Pero quiero decirte que te ves espectacular, radiante, hermosa, preciosa. Por eso sigue siendo mi amor platónico, Jasmine.
0: ¡Auch!
4: Me encantas, bebé. Bye.
0: ¡Auch! Qué bueno que no lo dices por seguridad, ¿ok? Muchas gracias. Pues cuando me vean, salúdenme. Digo, la mayoría de la gente me ve y me saluda y hasta se avienta como el chal conmigo, ¿verdad? ¿Sabes qué? Siento que me pasan dos cosas con la gente. La mayoría de la gente me abraza y yo les agradezco un chorro porque eso quiere decir que me ven muy familiar. Pero sí se siente bien raro que un completo desconocido te abrace. Pero ya estoy acostumbrada, ¿eh? Así que no se sientan mal. Y desde que estoy en radio, como que mucha gente quiere platicar conmigo. Como que dice, pues si esta platica todos los días a tal hora, ¿va a platicar todo el día? Pues claro, señora, para eso me pagan. 12:47. Si tienes un amigo o una amiga que se parezca a un gorila, felicítalo porque hoy es el Día Mundial del Gorila.
1: Oye, Jazmín, te voy a decir algo.
0: ¿Qué pasó, señora
1: Chavana? Fíjate que últimamente me he puesto a escuchar el radio y la neta es que tu programa es de los mejores que he escuchado, porque he escuchado programas de chavas de otras estaciones y así, es como que no, pura música, y cuenta que un bloque de 3 minutos y para platicar con la gente y ya. La neta es que Globo tiene los mejores programas, porque le dan más prioridad a los radioescuchas que a las, que a las, que a la música y todo, y está padre, claro, sí, felicidades.
0: ¡Te queremos, El Mayor! Gracias por ser un excelente radio escucha. Que empezó a escuchar La Hora Happy y luego ya escucha a Ramiro y luego ya escucha todos los horarios. Bien, ¿sabes que la radio es uno de los medios tradicionales? No dejemos que mueran los medios tradicionales, son súper importantes. Y al menos aquí en MBS sí están muy preocupados por la calidad del contenido que salga al aire. En muchas televisoras y en muchos radios ya es, sienten al que sea y que se ponga a hablar. Entonces, aquí digamos que es un poquito diferente. Oigan, me duele la panchita.
5: Hola, excelente tarde, Radio Globo 88.1. Saludos aquí desde Guadalajara, Jalisco, aquí sintonizándolos. Y me encantaría, Yasmín, que nos complacieras con la canción de Karma de nuestra hermosa Mar Lara. Saludos, de aquí los estamos escuchando.
0: Saludos, muchas gracias para ti, te mando un beso y un abrazo. Pues mira, Mar Lara tiene su fandom bien pesado y bien internacional, porque desde Honduras ya nos están pidiendo esta canción. Vamos a pedir permiso de ponerla, ¿te late? Vamos a pedir permiso de ponerla porque yo aquí no me mando sola. Yo aquí tengo que pedir bastantes permisos para este tipo de complacencias. Pero te doy la bienvenida a las 12:49. Yo soy Jazmín con J y así comenzamos la hora más happy de la radio a través de Clavo.
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0: 12:53, seguimos en vivo en la hora más happy de la radio. Oigan, tengo una súper invitada en la cabina, que fuera del aire estuvimos platicando temas de mucho interés. Si eres mamá, si eres maestra, también para los hombres que nos escuchan, que son muchísimo, pero de temas que nos interesan sobre todo las que tenemos hijos y de varias edades. Está con nosotros la diputada Claudia Caballero Chávez. Ella es del Distrito 18, que involucra San Pedro y Santa Catarina. Ya le dije, o sea, que te toca ver de todo. Y me dice, de todo. Bienvenida, Claudia, ¿cómo estás?
1: Muy happy. Muy happy por estar aquí contigo. Obviamente con todos tus radioescuchas. Y obviamente hacer hincapié de la importancia de los temas que los ciudadanos tienen que estar al tanto de Nuevo León, que si el aire, que si el clima, que si la falta de recurso hídrico, en este caso el agua, los celulares con nuestros jóvenes, todo lo que está pasando y ese involucramiento que tienen que tener las mamás, los papás, con todo el entorno que hoy estamos viviendo, que fue muy diferente al entorno que vivimos cuando éramos chavos.
0: Cuando estábamos chiquillos, que justamente eso se encargan los diputados como tú, Claudia, sí, de escuchar a la gente, de visitar las colonias, de pasarse a la cocina y decir, a ver qué está pasando aquí. Recientemente se aprobó esta ley de no electrónicos en las escuelas, que se armó una controversia, que las mamás decían, no, es que sí quiero, no, es que no. Oye, ¿qué onda con eso, Claudia?
1: Mira, empezó hace como un año y medio cuando el gobernador de Querétaro lanza esta iniciativa de prohibición de celulares. No de tablets, pero de celulares. Ya ves que las tablets hoy por hoy...
0: Así se necesitan.
1: Se necesitan, ya ocuparon el lugar de la libreta, tristemente, pero es esa prohibición que tú tengas esta distracción como alumno en la escuela. Oye, las mamis, es que ¿cómo voy a comunicar con tu hijo? Oye, ¿nunca necesitábamos comunicarnos? Al final del día, pues te llama la directora, te llama pues la coordinadora del área si hay algún problema dentro del horario escolar. Y obviamente si te quedas tú al colegio en tiempo extra o que en las actividades extracurriculares, pues bueno, que haya ese mecanismo de le entregas el celular a la maestra y en ese horario ya extracurricular o después del horario de clases, pues ya te entregan el celular por alguna emergencia o algo, ¿no? Pero la verdad, nosotros impulsamos esta iniciativa aproximadamente hace un año. Se incluye en la nueva ley de educación que impulsamos desde el Congreso y obviamente aplaudimos esta medida por parte de la presidenta, que no únicamente en México se necesita, sino ya lo vemos en otros países, ¿no? Los celulares son una distracción para los niños y una navaja de doble filo. Al final del día, aquí es donde surgen el bullying. Oye, que estos retos que desgraciadamente han llegado a causas fatales como la muerte de los huercos, ¿no?
0: Ay, sí.
1: Digo,
0: sí,
1: no
0: sí.
1: Quiero ser tan extremista y quitarle lo happy.
0: Pero pasa.
1: Pero pasa.
0: Exacto.
1: No, pasa y lo estamos viendo con este tipo de alertas de voy a poner una bomba en tal escuela o voy a hacer voy a sacar el arma, ¿no?
0: No, es que no están en una edad donde tengan ellos la capacidad mental, la madurez para decidir qué sí, qué no y qué hacer en la vida. Para eso estamos nosotros los papás y para eso decidimos pues traer hijos. Oye, Claudia Caballero, ¿hay alguna ley que tú digas, me encantaría que esta ley que está en proceso se aprobara? Que nos puedas platicar.
1: Una ley que esté, pues esta que la aprobamos, la acabamos de aprobar hace unos meses. ¿Qué otra ley me encantaría que se aprobara? Bueno, acabamos de lanzar una ley que se llama hipoteca inversa para ayudar a nuestros adultos mayores. ¿Me vas a decir qué es? Aún está en estudio, porque sí es un tema un poco técnico y un poco complicado. Pero los adultos mayores se da mucho en el municipio de San Pedro y obviamente en el municipio de Monterrey, pues donde hay un poco mayor flujo económico, en el cual tú eres joven, trabajas, haces tu patrimonio, tienes tu terreno, tienes tu domicilio, pero llega una edad en que ya no generas lo mismo.
0: Ajá.
1: O ya no generas, sino pues tienes tu recurso en tu hogar, tu patrimonio.
0: Sí, lo que ya hiciste, a lo mejor ya no pudiste mantenerlo.
1: Así
0: pasa.
1: Es. O que lo tienes, pero lo tienes, o sea, tú vives en tu casa, pero ya no generas. Ya no generas, ¿no? Entonces hay muchos adultos mayores que, pues que viven en cierta colonia, pero ya no están generando. Entonces queremos crear este mecanismo que se llama hipoteca inversa, en el cual tú puedes ir al banco, hipotecas tu casa y te da cierto crédito para tú poder subsistir como adulto mayor. Mira. Esto, digo, obviamente muchos me dicen, no, es que estás pegándole a la figura del testamento y al patrimonio que se hereda. Sí, pero al final del día este patrimonio que hizo el adulto mayor le costó y ya no tiene cómo subsistir.
0: Y le puede dar, lo que tú estás peleando es, ahorita claro, que lo necesita, le puede dar, que para eso son los bienes.
1: Así es, para que ellos lo usen y que lo disfruten. Y al final del día, pues a los hijos, no generarles ese peso económico. Que bueno, al final del día es una decisión difícil, porque claro, como digo, le va a pegar un poco pues al testamento, a lo que tú vas a heredar. Pero pues bueno.
0: Pero tener la opción es algo claro, muy padre.
1: Así es.
0: Es que a veces como ciudadanos no sabemos cuántas leyes están por aprobarse, que esto hacen mucho los diputados, que a veces decimos, es que ¿qué hacen? No hombre, pues si no, se están pelee para el bien de nosotros. Y yo cómo puedo decir que sí quiero que se apruebe. ¿Dónde
1: pues
0: voto?
1: Pues participando, la verdad es que esa es la herramienta bonita que tenemos los ciudadanos de Nuevo León. Pueden participar buscando a su diputado, pueden participar inclusive colocando iniciativas en la oficialía de partes. Puedes buscar a tu diputado y tú, oye, yo Yasmín con J quiero que, no sé, alguna iniciativa que traigas en mente, tú la puedes presentar como ciudadana, buscas a tu diputado y en conjunto la trabajan, porque es más sencillo por la técnica legislativa y por ciertos requisitos que se piden, ¿no?, dentro del Congreso, pero pues un ciudadano puede participar.
0: O sea, a ti te podemos buscar. Si claro, yo vivo en Santa Catarina, en alguna claro, colonia de San Pedro, ¿dónde te busco?
1: En todo Nuevo León. Clau Caballero CH es mi Instagram y mi Facebook.
0: Clau Caballero CH.
1: Así es.
0: Ahí, oye, yo vivo en tal colonia y me encantaría que pasara tal.
1: Claro.
0: Porque aquí en este programa de repente nos acaban de mandar, no tenemos luz en tal colonia desde no sé qué. Porque también es buzón claro, de, es válido, de quejas.
1: Claro, y es válido.
0: Pero busquen a sus diputados, ¿verdad?
1: Claro. Eso es lo más importante. También tenemos ese contacto con las empresas como CFE, con Agua y Drenaje, con todas las empresas que dan servicio, ¿no?
0: Oye, Clau, y quiero hacerte una pregunta ya como mamá, de mamá a mamá. Tenemos hijos chiquitos.
1: Sí.
0: Y nos preocupa mucho que Monterrey, que San Pedro, que Santa Catarina les vamos a dejar. Sobre todo en tema de que a veces te dicen no salgas al parque porque el clima no te lo amerita. ¿Qué hay para eso? ¿Para el medio ambiente? ¿Para el aire que respiramos?
1: Híjole, a mí me gustaría sacar una aspiradora, así una Dyson, perdón por poner marcas, pero...
0: Me la van a rebajar, no te preocupes.
1: Claro. Lo que tú quieras, cualquier aspirador y poder aspirar lo que estamos respirando.
0: ¿Y se puede?
1: No se puede. Yo traté ya también, así como que, bueno, a ver, ¿qué se puede inventar? Falta ese ánimo, falta la voluntad política y obviamente falta alguien que tome las riendas del tema del medio ambiente. El medio ambiente es complejo en Nuevo León.
0: Sí, mucho.
1: De por sí estamos entre montañas, ya hablando de en el mapa, pero también es complejo operativamente. ¿Por qué operativamente? Porque el medio ambiente lo regulan tres entes. Voy a tratar de decirlo lo menos técnico. Gobierno federal, gobierno estatal, en este caso Samuel, y los municipios en ciertos temas. Pero los importantes, los que nos debemos de enfocar es gobierno del estado y gobierno federal. Actualmente, pregúntame cuántos inspectores hay para las empresas de Nuevo León por parte de gobierno federal.
0: Ay, no sé, Clau.
1: 2, 3.
0: ¿Para todo?
1: Para todo.
0: Ay, pues han de ser robots que pueden con todo.
1: Eso es lo preocupante. Y luego, vaya, y a eso le sumamos un chorro de cositas, muchos detalles. Que si Pemex, que si las empresas, pero las empresas, ojo, no podemos irnos en contra de ellas porque nos dan de comer.
0: No, claro.
1: Eso ayuda a Nuevo León mucho, ¿no? Sí, al final del día, pues no somos un estado de la República como en el sur que podemos plantar algo y se nos da la comida.
0: No, aquí somos industrial.
1: Así es, aquí somos jaladores, no que en el sur no. Pero aquí, pues, tenemos que jalar o trabajar.
0: Sí, aquí somos áridos, o sea,
1: así
0: desde
1: es.
0: Lo que plantamos no siempre se da, a menos que estés allá en Montemorelos.
1: Así es, buena Allende.
0: En Allende, así. Pura manzanita.
1: Entonces, vaya, esa es la preocupación, de que tomar bien la rienda, saber qué se está haciendo, y obviamente, pues, tener todo, vaya, tu trabajo... Oye, voy a hacer esto, voy a hacer aquí, voy a hacer acá. ¿Qué está haciendo gobierno federal? No está haciendo eso. Yo como gobierno del estado, llamarle la atención a gobierno federal porque también se vale, porque también nos están contaminando. Y aquí es algo muy importante. Ayer, por ejemplo, tuvimos una presentación con el secretario de Medio Ambiente y nos decía, ojo Yasmín, nos decía que en 2026 no tuvimos días con mala calidad del aire.
0: Ok.
1: No es cierto.
0: En el 2026.
1: 2026.
0: Que ya
1: y,
0: se va a acabar.
1: Claro, 2025 nos dio unos datos falsos, 2024. Nos quieren vender a veces cortinas de humo o vender que vivimos en un multiverso. Uh-huh. Yo, por ejemplo, el día viernes, allá en Chipinque, un vecino me manda una foto. Claudia, son las 6:49 p.m. Ve el cielo, me lo manda azul. Ahorita te las comparto. Al día siguiente, en sábado, veíamos toda la nata. Me dice, algo pasó en la noche y nadie está haciendo nada.
0: Y si pasan este tipo de cosas, y es como que de la noche a la mañana al operaron diferente, ta, ta, ta, pero eso se encargan los reguladores. Y ustedes, diputados, tú, Clau, eres la que está ahí como tomando nota, haciendo los reportes.
1: Y nosotros podremos tener la mejor ley, Yasmín. Podemos tener una ley bonita, pero ahí se queda. Desgraciadamente, no. Por este tipo de, oye, pues esto le toca a la federación, esto le toca al estado y esto poquito le toca al municipio, entonces pues nos vamos a echar la pelotita. Y no, la verdad es lo que estamos respirando todos, de todos los partidos políticos.
0: Sí, pues aquí vivimos, en realidad, o sea, esto es para todos. Fíjate, Claudia, que a mí me encantó que vinieras a platicar con nosotros, que nos desmenuzaras súper bien cómo se aprueba una ley, qué es lo que hacen los diputados, qué es lo que haces tú, que dices, a mí me toca ver de todo. Y también quisiera que nos volvieras a compartir tus redes sociales para que más gente te siguiera, sí, y platicara contigo de esto.
1: Sí, mira, mis redes sociales es Clau Caballero CH, y pues nosotros aprobamos cualquier ley que sea de utilidad para el ciudadano de Nuevo León. Bueno. Y obviamente, si vemos cierto problema, pues obviamente atacamos de ahí. Pero muchas veces, desgraciadamente, a veces se quedan como ley muerta, ¿no? Letra muerta, por así decirlo. Y pues hay que buscar, por eso estamos también los diputados, para que esas leyes se cumplan.
0: Claro, qué gusto conocerte. Digo, yo sé que mucha gente también ya te conoce, mucha gente sabe que vas a sus casas, a sus colonias, pero más gente te va a seguir ahorita y te va a mandar mensajito. Claro, esta es, sí, tu casa, La Hora Happy es tu programa. Cuando quieras regresar aquí tienes un lugar para venir a platicar, que si el medio ambiente, que si de las oportunidades de trabajo, de todo.
1: Claro que sí, muchas gracias, pues aquí estaremos.
0: Muchas gracias, diputada Claudia Caballero Chávez. Distrito 18, San Pedro y Santa Catarina. Por lo pronto, vámonos a más música en La 1:05. Súbele a tu radio y ponte happy.

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3: ¡Adivina dónde estoy! Chipi, chipi, chapa, chapa. En la 1:10, qué bueno que sigues escuchando Globo 88.1, La Hora Happy con Jazmín con J. ¿Por qué? Porque hoy 24 de septiembre es el Día Mundial del Gorila y yo quiero que hoy agarres tu WhatsApp y me mandes un mensaje y quemes a tu prima, a tu primo, a tus tíos, a tu esposa, a tu esposo, que cuando se enojan se convierten en gorilas. Es que un gorila enojado es, oye, si da miedo y si hay gente que enojados parecen gorilas. Les voy a decir una cosa. Yo batallo mucho para enojarme. Pero cuando yo me enojo, ay no, córranle. Córranle todos. Córranle, por favor. Luego termino pidiendo disculpas porque me enojo mucho y de verdad lucho para no sacar eso que traigo ahí. 818, ay, se oyó bien feo, ¿verdad? 818-256-5150. ¿Quién? ¡Quémalo! ¿Quién de tu familia, conocidos, amigos, se enoja y se pone como gorila? ¿Qué pasó? Se me está descomponiendo aquí. Oye, ¿sí ya te diste cuenta? Que no jala.
4: Bonita tarde.
3: Ahí va otra vez. Son los bots,
4: buenas,
3: dice Almaguer.
4: Saludándote desde Torreón, Coahuila. Quería ver si me podrías complacer con la canción de Karma de Mar Lara. Muchísimas gracias, bonita tarde.
3: Dice Adrián Almaguer que son bots. Claro que no. ¿A poco sí son bots? ¡Nembre! No jueguen así, por favor. Yo me la creo bastante. Dice, hoy cumpleaños mi sobrina que tengo tiempo que no veo. ¡Ay, saludo! ¿Y vas a comer qué es, mole o es pozole? Pozole, ¿verdad? Ay, yo tengo esas cucharas, tornasol. ¿Quién de tu familia o de tus amigos se pone gorila? Se pone como gorila, cuéntame.
5: ¿Qué onda con esos bots que te hablan quemar Lara y de cuándo acá? Esos son bots, grabaciones, son... No. Es como masad, elimínalas, bloqueadas.
3: Dice, no hombre, no somos bots, bueno, fuera. A ver... Ay, ¿cómo le dices a alguien que te diga que no es bot? O sea, porque yo esos del banco, yo pensé que era una persona. Y yo le contestaba muy bien y le decía, ay, no, bórrame de tu lista, de tu base de datos. Yo no quiero ahorita una tarjeta, ta, ta, ta, ta, ta, ta. Hasta que uno de mis hermanos me dice, es inteligencia artificial. Ah, está comiendo pozole. Oye, qué rico, un pozolito. Me gusta el pozole, pero soy bien inventada. Pero como me pagan por hablar, no me puedo quedar callada. Dice, regálame una foto tuya, ándale. Tengo pidiéndotela desde hace mil siglos y nomás me dices que sí, pero no me dices cuándo. No somos bots, hermosa. Somos personas de diferentes países.
6: Hola, bonita tarde. La locutora hermosa en cabina, Yasmín. Te saluda Alba desde Honduras. Y me encantaría escuchar Karma de Mar Lara. Que tengas un bonito día. Gracias.
3: Pues no suena como bot, ¿verdad? ¿Con qué prueba
7: Hola,
3: le ponemos?
7: ¿Me puedes complacer una de Mar Lara? Gracias, soy un bot.
3: A ver, ¿qué prueba le pondrías a alguien para que te demuestre que no es un bot? ¿Qué? A ver, en un mismo audio... Van a tener que pedir la canción primero llorando y luego riendo. No, eso sí lo puede hacer una inteligencia artificial, ¿verdad? Ay, que no sé. ¡Ay, me están invadiendo!
8: Hola, mi amor. Ya cásate conmigo. Tengo mucho tiempo pidiéndotelo. Oh, déjame hacerte un hijo.
3: No, hombre, ya me hicieron tres.
8: ¡Te amo!
3: Me hicieron tres y me tocó cuidarlos y mantenerlos. No se vale.
9: Escucha el bot. Yo me enojo mucho porque no ponen que mi voz en Globo 88.1, que es mi estación favorita, que es la única que escucho. Y no la ponen. Y no soy un bot.
3: ¿Qué te pone como gorila enojado?
8: Yo lo voy a mantener.
3: ¿Qué te pone como gorila enojado hoy en el Día Mundial del Gorila? Les digo que a veces me enoja. Ya no tanto. Pero cuando la gente piensa que por tener tres hijos, que si del mismo, que si de diferente, que soy, que tengo pensiones. Entonces, sí, ella se embaraza cada rato para que le den pensiones. Ay, no, si vieran cómo yo cuento cada pesito. Que si sobra, que les valga. Pero como cada pesito lo estoy cobrando. Cada pesito bien ganado, con el sudor de mi frente. Y siendo empleada de muchas empresas. Pero de verdad, eso me pone a veces como gorila enojado. Y yo, no, bien, que me estoy partiendo en 80. Que tiene muchas niñeras. Ay, bueno, afuera, Dios las escuche.
10: Hola, soy un robot. ¿Me puedes poner la canción de Marlara, René? Gracias, saludos desde Europa.
11: Ay, no, a mí me enoja mucho que me choquen. Ayer me chocaron.
3: Amiga, o sea, me enoja mucho que me choquen todos los días. No, amiga, algo no está bien.
11: Un señor me chocó, íbamos así a vuelta de rueda en la carretera y el señor me chocó por atrás por ir en el celular y ni siquiera habíamos avanzado, o sea, nada más me pegó. Ay, no, qué coraje.
3: Es que el señor se levantó y dijo, hoy quiero chocar, Ale, hoy la quiero chocar, órale, te dio un lleguesín, con amor.
9: ¿Sabes a mí que me da bastante coraje y me pone como gorila? Los hombres que te critican en redes sociales porque son hombres que hablan de pensiones y no son hombres.
3: Sí, es cierto. Oye, Ale Guajardo, es de eso, lo van a ubicar luego en mis publicaciones. Yo regularmente me meto a contestar mensajes bonitos y de repente si veo uno que otro difícil, pues lo ignoro, ¿no? Pero tienes razón, la mayoría de los hombres que me critican que me dan pensiones. Que yo tengo tres pensiones. ¡Ay, Dios los escuche, oigan! Y si así fuera, pues es lo normal, ¿no? Oye, yo los cuido, los dos los hicimos. Yo los cuido, nada más tú encárgate de poder que yo los pueda cuidar, ¿verdad?
5: A mí lo que me enoja mucho es llegar a la gasolinera y que los de las gases se tarden bastante en atenderte. Y todavía que el día adelante te pague con tarjeta de crédito. Me molesta mucho, me pone como gorila porque a veces uno lleva prisa, es como que ¡muévete, paga ya! ¡Necesito irme ya! Me desespera mucho eso y luego como que cosa adrede. Los de las gasolineras todavía se tardan más, tenían unas filotas.
3: Ay, de veras, a mí siempre me ha pasado que me atienden bien. Solamente tengo identificadas dos gasolineras que están tipo en el camino de ida de mi casa. O sea, en la avenida donde yo puedo decir, ay, no le eche gasolina, llego a tal. Son dos, en dos puntos diferentes, obviamente, que son bien tardados. Y luego tengo las que ya siempre voy, que son bien platicadores. ¿Qué te pone como ya gorila? Niega.
8: A mí me enoja como gorila no hacerme famoso en el TikTok.
3: Pues.
8: Yani Efra, síganme todos en el TikTok.
3: ¿Cuál? ¿Cuál dijo?
8: Yani Efra, síganme todos en el TikTok. Yani Efra, síganme todos en el TikTok. Yani Efra, síganme. Yani Efra, Yani Efra, síganme todos en el TikTok.
3: Yani Efra, síganlo.
12: Hola, Jasmine. Te habla Joe Van Sink desde Shanghai. Y no es inteligencia artificial, es natural, Jasmine. Acá te escuchamos la hora happy.
3: Ya, me están troleando bien feo.
9: Ya me choqué, me chocaron.
3: Vámonos a música, porque me están troleando con esta inteligencia artificial. 1:18, soy Jasmine con J, esta es la hora happy. Y ahorita los vamos a poner a Marlara, ¿ok?
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0: te vayas. 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
19: En la 1:29, hay canciones que te ponen muy de buenas y esta para mí me encanta. Bailo, bailo, bailo y tú llorando, llorando, llorando. 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

y cantando y hablando para ti también. 1:33. 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
1: Welcome to the jungle. No es cierto. Bueno, más o menos, aquí sí de pronto parece una jungla, sobre todo hoy en el Día Mundial del Gorila, dedicado especialmente para Lugo y dedicado especialmente para Saúl. ¡Feliz Día del Gorila!
2: Hola.
1: ¿Qué? Es el Día Mundial del Gorila. Mira, mira, enfócate tú, enfócate. Mira, ¡ay! ¡Ay! Hombre, de veras, tan bonita que estaba la historia, tan bonita que estaba la historia. Pues bueno, en esta competencia cómica mágica musical quiero agradecerle y darle créditos a Lugo Kids, que vino y nos sugirió uno de esos éxitos que, mira, te levantas el brazo y ¿qué te pones aquí? Un rolón. Un roll-on. Yo ya no uso rolón, yo uso un spray. Porque no me abandona. ¡Ah! Esta canción se pone en la posición número 1. Tú decides si se queda. ¡Suelta al Arturo!

canción. Ay, qué bocanturda. X, ignoren eso. Venga, venga, venga. ¿Y cómo dice? Ratos felices contigo pasé. Después de eso, olvídate, no podré. Ah, que sí pude. Oye, esta es la posición número uno. Está la factoría con todavía, pero espérate. Porque ahí viene la posición número dos.

0: Y vamos a ver, vamos a escuchar sus votos. ¿Tú aquí mandas? Yo quisiera que se quedara ninguna. No es cierto. No, la verdad es que sí tengo mis preferencias. Pues sí, yo la autoricé. Mira, firmé la hoja de vacaciones. Autorizada por Jazmín con J. 818-256-5150. ¿Por quién votas el día de hoy? Se abre la competencia. Sí.
1: Hola, Jazmín. No me interesa saber cuál sea la número 2, pero de una vez te digo que voto por la 1. Voto por la 1. La 1, Jaz, por favor. Porque todavía me acuerdo de ti.
0: De mí.
1: Bonita tarde. La 1.
0: Le valemos el voto porque todavía no sabía cuál estaba. Y yo creo que eso es tomar una falsa decisión. No sé si eso existe, pero lo acabo de inventar. Primer voto para la factoría. ¿Por quién votas? Votas.
2: Y quiero votar por la canción número 2, la mejor canción del mundo.
0: ¡Vámonos! Se empata la competencia, un voto para factoría, un voto para Shaggy. Según yo, ¿no? ¿Cómo se llama? ¿Cómo se llama la 2? Baby, te quiero. De Niga, perdón.
2: ¡Claro que votamos por la 1! Todavía.
0: Dos votos para la factoría.
3: Se la bañó Lugo Kids, la verdad. Por la 2.
0: Se vuelve a empatar la competencia. Dos votos para la factoría. Dos votos para Baby, te quiero, Wo, de Niga.
4: ¡La factoría!
0: ¡Ok!
4: Ay, no, Jaz. Obvio por la 1.
0: 4 votos para la factoría. 3 para... O 2. 2, ¿verdad? 2 para Baby, te quiero.
5: Voto por la 2.
0: 3 votos para Baby, te quiero, Wo. 4 para... Todavía.
6: Yo voto por la número 2 porque esa me la cantó uno que ya no se casó, siempre no se casó. Me falta el arma.
0: 4 a 4.
7: Por Niga.
0: 5 a 4.
4: Hola, ya es un voto para la factoría.
0: Se vuelve a empatar la competencia. 5 votos para la factoría, 5 votos para Niga. Súbele a la factoría tantito. Todavía. Tiene 5 votos. Súbele a Baby, te quiero. Y tiene 5 votos. El voto que sigue define quién se queda. ¡Ay, señor Chavana, tengo miedo! ¡Ayúdame, ChatGPT!
8: Todavía me acuerdo de ti.
0: ¡Se queda la factoría!
8: Todavía siento que estás junto a mí. La factoría.
0: Ni el tiempo, ni el espacio. Dice, no, Baby, te quiero, stop. ¿Cómo es que va a ganar? Ay, perdón.
9: La factoría.
0: No, es que mira, ya ves, hubiera ganado.
10: Hola, Jaz, ¿cómo estás? Yo voto por la 1. Saludos.
0: Ya hubiera ganado, otra vez. Perdóname. Cuando me llegan muchos mensajes diciéndome que gane la otra, pues la verdad es que tratamos de poner las dos canciones. Pero resulta que ahorita no fue así, Almaguer. Pero ya tienen luz y que soporten, Oigan, si tú eres de esos que usas mucho ChatGPT, resulta que me topé una nota que le dices a ChatGPT que lo vas a desinstalar. Y te pide, o sea, te pide como una explicación de que, a ver, ¿qué hice mal? Espérate, podemos arreglar algo. Qué padre, ¿verdad? Por si no tenías así alguien con quien pelear. Te puedes sentir que alguien te está rogando. ¡Ah! Que te contesta muy amablemente el ChatGPT. Te dice, ¿qué onda? Espérate. A ver, primero dime qué hice mal. Y podemos arreglar esto antes de la desinstalada. ¡Ay, qué emoción! ChatGPT.
6: ¡Sálganse todos de mi radio!
0: ¿Por qué?
11: ¿Cómo no va a ganar? ¿Cómo no va a ganar, Niga? Ay, no, esta gente de veras que no. Córtale ya, Chavana, córtale.
0: Pues no ganó, señor Chavana.
11: Ya córtale, Chavana, ya córtale. No ganó, Niga, ya. Fuera del aire, córtale, Chavana, córtale.
0: Pues es que no ganó. ¿Qué quieres que haga? ¿Qué quieres que haga? ¿Qué? O sea, yo también quería que ganara. A ver, Lugo Kids propuso la factoría y yo dije, le voy a poner una que sea como del ambiente. Yo propuse la factoría, Niga. O sea, ¿qué hago, señor Chavana?
6: Pues por eso, porque no ganó Flex, porque se llama Flex ahora. Ya no se llama Ninka, se llama Flex.
0: Claro, se tuvo que cambiar el nombre cuando empezó a hacerse más famoso y más internacional, porque sabemos que esta palabra en Estados Unidos representa como de desprestigio. Oye, aquí hay mucha gente que le decimos negro de cariño, negra de cariño, y no pacha nada, señor Chavana.
6: Pero Globo. Pero Lugo no es de Globo, que se vaya para su estación.
0: Verdad, lo mismo le dije.
11: Que salga Lugo, para que todos empecemos a reír.
0: No, ya se fue. De hecho llegó y dijo, no me extrañaron. Y que, no, ¿por qué? Porque hace mucho no venía. Ay, Lugo, viniste la semana pasada, cállate. Nos vamos con la canción ganadora de la competencia. Es la 1:54. Híjole, me va a matar Sofía Rosales. Tengo boletos de Pablo Alborán. No manches. Lo regalo ahorita. Ok. Pablo Alborán viene a Monterrey. Tengo boleto doble para que te vayas a disfrutar de Pablo Alborán. Lo único que tienes que hacer es mandarme una nota de voz ahoritita. Pablo Alborán llega a Monterrey. Mándame una nota de voz y dime, quiero ir a ver a Pablo Alborán. 818-256-5150.
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11: Hola, te vamos a hackear tu Instagram por no poner Amar Lara. Somos bots.
0: No, ahorita ponemos Amar Lara. Ahorita la ponemos. ¿Quieres boleto para Pablo Alborán? Aquí lo tengo, es tuyo.
7: Quiero ir a ver a Pablo Rurán.
0: ¿Qué?
7: Alborán.
0: Ponme tantito Amar Lara en lo que contesto aquí, por favor, el mensaje. Se llama Karma, de Amar Lara. Para que no me regañen los bots, por favor.

0: Ok, la persona que ganó el boleto para Pablo Alborán, necesito que me mande su mail. Aquí está Marlara.
1: Ahorita como en unos 8 meses ponemos a Mar.
0: Ya la pusimos. Aquí está Marlara, un cachito nada más. En la 1:56, yo soy Jazmín con J, te quedas con Ramiro Cantón en contacto. En los controles Arturo Velázquez y una dirección de Juan Carlos Nájera.

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3: Ya estamos listos en este jueves Retro en Contacto. 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

0: ¿Cómo están? Ya estamos al aire en Globo 88.1. Éxitos todo el día. Hoy jueves retro, Juan Carlos Mechor aquí en cabina. ¿Cómo estás?
1: Bien, bien, mi querido Ramiro. Saludando a toda la gente en este rico ya jueves. Se siente diferente este jueves. Ya no se siente tan caluroso. Así es que quédense con nosotros hasta las 3 de la tarde porque tenemos buenos chismes. Bueno, tiene Ramiro buenos chismes. Buenas noticias para todos ustedes. Así es que quédense. Y bueno, estamos en jueves retro. Así es que recordaremos pues con la música aquellos momentos tan bonitos que vivimos. Y bueno, pues hay veces que no tan bonitos, ¿verdad? Pero bueno, la idea es que se entretengan y bueno, estén bien informados con todos los chismes de la farándula.
0: Así es. Oiga, vamos a platicar de la cuarta temporada de La Casa de los Famosos México rumbo a la gran final, Juan Carlos. Porque el día de ayer hubo las últimas nominaciones, se llamó El Complot. Y bueno, pues todo indica que ya hay finalistas, ¿verdad? Sí. Yair y Mariano Ochoa.
1: ¡Ay, caramba!
0: Los demás están todos nominados, hubo de todo un poco en las nominaciones, pero si te parece vamos a escuchar parte de lo que se vivió. Adelante, ya La Casa de los Famosos México, como que están reaccionando hasta ahorita.
1: ¿Ya pa' qué?
0: ¿Ya pa' cuál? A ver, vamos a ver. Y escucha. A ver qué dice.
2: Una suerte. Mariana, tú estás en la semana final. ¡Ay! Ese Pérez. Tú estás nominado.
3: Venga, Gali, todo bien.
2: Brianda. Brianda, tú estás nominado. Karina. Tú estás. Muchas felicidades.
3: Gracias, Gali.
2: Estás en la semana final, créetelo.
3: ¡Claro!
2: Ernesto, tú estás nominado.
4: Gracias, Gali.
2: Gema. Gema, tú estás nominado. Me quedan dos. Memo y Yair.
5: Tú vas.
2: Sí, júntense, por favor.
5: Tú vas. Te toca.
6: No vas.
5: Dos dedos.
2: A ver. ¿Quién se consagra como finalista y se va a la semana final? Eres tú.
5: Te lo juro.
2: ¡Eres tú, Yair!
5: ¡Yair! ¡Sí!
0: Oigan, bueno, pues escuchamos parte de lo que se vivió en estas nominaciones de Complot, donde, bueno, ya hay tres finalistas y para mí van a ser los primeros lugares. Uno, dos y tres.
1: ¿Cuál es tu gallo?
0: Para mí, Yair.
1: Sí.
0: Yair, primer lugar, segundo, Mariana, tercero, Karina. Yo no quiero que gane Karina.
1: ¿Por qué?
0: Porque no se me hace justo. ¿Quién te hubiera gustado que estuviera?
1: No,
0: ha hecho un buen papel dentro de la casa, ha sido un mueble, seamos honestos. Y pues bueno, Mariana tuvo la oportunidad de regresar, en su compañera en Globo la estamos apoyando.
1: Fíjate.
0: Pero yo creo que Yair ha hecho un buen papel, aunque muchos digan que no, pues Yair da contenido, se ejercita, muestra carne, que todo lo que las muchachas y los chiques quieren ver, hombre, ¿para qué se hace, no?
1: Pues es lo importante que le encontró la fórmula Yair, ¿no? Entonces, fue él y bueno, pues el público es el que manda y por eso está en la final y por eso queremos que gane también él, ¿no? También
0: Exactamente, así es. Bueno, ya tenemos tres finalistas, Karina Torres, Mariano Ochoa y Yair. Son los tres, ahora sí que finalistas hasta el momento. El próximo domingo hay eliminación, vamos a ver quién sale y dependiendo de esto, pues vamos a ver cómo queda la placa. de los habitantes finalistas.
1: Órale. ¿Verdad? Ya está, hay que estar bien.
0: Así es. Vamos a irnos con música. No regresamos, no tardamos nada. Regresamos en este jueves retro para platicar de mucho más chisme del espectáculo. Pero también les tenemos boletos para Pablo Alborán, que llega en Auditorio Banamex el 15 de octubre. Vamos a estar presentes. ¿Y qué creen? Tenemos boletos digitales para todos ustedes. ¿Cuáles son las reglas para tener accesos dobles? Bueno, me va a poner su nombre completo, teléfono y también su correo electrónico para que ahí se los desmanden y les descarguen la liga. ¿Cómo la ves?
1: Gente, pues a surtirse. Ahora sí.
0: ¿Suele?
4: Viven los hijos que nunca tuvimos.
0: Pablo Alborán en concierto en Contacto Globo Tickets. Vamos con música, regresamos, chisme y escándalo, seguimos y estamos en contacto.

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0: Ya estamos de regreso en contacto. Ya recuerden que tenemos accesos dobles para Pablo Alborán en concierto, teléfono, nombre completo y su correo electrónico.
1: Okay. ¿A dónde lo tienen que mandar? ¿Al WhatsApp?
0: Al WhatsApp 8182565150. Por acá tenemos saludos, dice, hola, buenas tardes. Ramiro y Melchor escuchándolos, gracias.
1: Gracias.
0: De este lado, saludos Ramiro y a todos en cabina aquí escuchando los chismes como todos los días. Buenas tardes, ¿quién anda por ahí? Hola, Chisme y Escándalo, hola.
2: Oye, Ramiro, buenos días. Tardes, y al fin se reveló el secreto para que no anden con el pendiente. Dijo que el que se iba era Jesse. Jesse Huerta se va, porque va a ser Jesse y los Supernovas. Ahora un proyecto de él. Deja tú, que cómo se queda la esposa de él después de que pone publicaciones, que el amor, que la verdad, que cosas tan raras, ¿verdad? A ver si es cierto y sale con su nuevo producto, Jesse and the Supernovas. Y no, Ramiro, ya se están metiendo con lo de uno, de verdad, ya, hay que pararles el carro en ese rancho, digo, en esa granja, ya me golpearon el Kevin, la Sale, ya me le dio un cachetadón, total, que hasta el Poncho de Nigre reunió el equipo ahí supuestamente para ir a defenderlo. ¡Qué barbaridad! El Kevin, pobrecito, me lo están hasta cacheteando ahí, pero él es un caballero, dicen.
0: Bueno, de hecho,
2: eso es el problema, claro. Mi querido Alex Sintex, es que tú no ves los nuevos valores de los artistas. Ya ves que dijo la Bella Cat, que no hubiera sido posible crear esa pieza tan talentosa de la garganta profunda con su bailecito. Qué
0: fuerte. Oye, sí, porque le hizo Bella Cat una canción de la garganta profunda a Alex Sintek. No les podemos poner toda la canción, pero vamos a escuchar ahí la declaración de Bella Cat, exactamente, donde esta reggaetonera, ya traían ahí conflicto desde hace tiempo, ya es que a Alex Sintek le gusta mucho tirarle a los del reggaetón mexa.
1: Sí, bueno, no, pues yo creo que por eso dijo lo que dijo, ¿no? Entonces, porque anda muy ardido, ya de hecho hasta mencionó que se iba a ir de México.
0: ¿Tú crees?
1: Tanto así, relájate.
0: Mira, la cosa es que Bella Cat, bueno, le vamos a mostrar parte del en vivo, lo que se que puede pasar, que le llamó, le hizo una cancioncita, de garganta profunda.
1: Ay,
0: ya te imaginas de qué trata, ¿verdad?
1: Ahorita la voy a escuchar completa, claro, en el carro.
0: Pues completa en el carro sí, pero aquí no, porque sí, tenemos respeto al público, pero bueno, Bella Cat responde a estas polémicas de Alex Sintek, que hoy ya todo el mundo trae a Alex de en boca en boca, ¿no? Pues sí, ya sí. Nos olvidamos de Gala Montes.
1: Sí, ¿verdad?
0: ¿Estás de acuerdo?
1: Hizo eco. No, todo lo que hizo Alex Sintek.
0: Exactamente.
1: Vamos a escuchar un pedacito de la canción. Nada más la parte que se puede escuchar aquí.
0: Exacto.
1: En radio.
0: Ahorita la vamos a escuchar. Pero bueno, por lo pronto aquí estoy contigo en sintonía. Buenas tardes, vamos a escuchar a Bella Cat.
1: Ya.
3: Quiero hacerte saber que soy muy tu fan y siempre voy a ser tu fan, que sigo queriendo hacer una canción contigo a pesar del juicio que tienes sobre nosotros los reggaetoneros, pero creo que tú piensas que hay excepciones. Espero que pienses que yo soy una excepción, pero yo creo que si yo no fuera una naca estúpida vulgar, jamás, de los jamases, hubiera podido crear esta gran obra maestra llamada El Paso de la Garganta Profunda. Hola Alex Sintek, espero estés muy bien.
0: Se los puedo pasar.
1: Es el único pedazo que puedes pasar.
0: No, es que ya sabes cómo es Bella Cat.
1: Ajá, no, hombre. Y todo lo demás ya no se puede pasar.
0: No, pero oye, está Alex Sintek. Ahorita todos andamos Bombi, tutu, bom, bom. ¿Qué pasó, Artur? Ponte Bombi, tutu, bom, bom.
1: ¿Esa canción hace que hace?
0: De noche en la ciudad. No, tiene más. 20. Yo creo que sí.
1: Sí, ¿verdad? Sí, pero ese pedacito está.
0: Mira, súbele.
1: Ya.
0: Todos andamos en este mood. 5, 4, 3, 2, venga.
1: Así, manejando.
0: Juan Carlos, me cae bien gordo.

0: vamos a bufar esta tarde. Esta canción es para que usted bufe. Me puede mandar su nota de voz si gusta al 8182-565150. Aparte de estaros anotando para los boletos de Pablo Lorán en concierto, pues que no, pues tenemos que llenarnos de energía positiva de bombi tutu bombo.
1: Sí, y de hecho sí pega bastante energía ese pedacito en especial, ¿no? Y te pone de buenas.
0: Ese Pérez me cae bien, gordo. Échale. Mariano Ochoa es mi compañera de Globo.
2: Hoy no voy a trabajar.
0: Karina Torres no usa sostén. Tía Clido me marcó anoche, está enojada. Y así estamos, ¿no? ¿Qué les parece?
1: Si está de malas, ponga un pedacito de la canción.
0: Correcto. Muy bien. Vamos a comentar otra cosa del espectáculo. Ponme música de Luis Miguel, Artur, porque, oye, todo el mundo ya se esperamos 2027 a Mickey. ¿Sí o no?
1: Sí, por supuesto. Digo, él siempre está de moda, ¿eh? Y a final de cuentas, si no está haciendo nada, déjame decirte, Ramiro, de todos modos,
0: ahora pongámonos en modo Luis Miguel. Súbele. A ver, retro. Bueno, esa es muy clásica, pero me gustaría que nos pusieras algo más retro, Artur. Mira, no, vete más de la época de cuando cantaba como niña.
1: Uno más uno.
0: A ver, ¿tenemos ahí dos enamorados igual o no? Dos ahí estamos, enamorados. A ver, ahí tenemos la recuela de En Contacto, en Globo tenemos la parrilla de Luis Miguel completita, ¿eh?
1: Me gusta esa la de
0: mira, en vamos el a cuestión, mira, ponle acá en culpa, dale más para abajo, Artur.
1: No, pues,
0: tenemos muchas,
1: cuando un tenía montón, el pelo de casualita, mira,
0: decídete, ¿no? Pon decídete.
1: Ah,
0: es buena. ¿Suele?
1: Sí, tiene unos 17 años.
0: A ver.
1: Decídete.
0: Eso sí es retro para que veas. Súbele más, súbele.

0: es que hablas de Luis Miguel toda la semana, todo el año, ¿verdad?
1: Oye, esa canción,
0: ¿estamos de acuerdo?
1: Es, no sé si esa o otra, era la que estaba prohibida porque le cantaba un tirón a niña.
0: Mira, suele. Era cuando la época de Luisito Rey, ¿verdad? Sí, sí. Bien duro el señor. Súbele más. Sí, sí.

0: Ahora, ¿quieres más voz de ardillita, Luis Miguel? Más, mira, más, más, vámonos más. Adelante.
1: A ver.
0: Échale. Eso era cuando hacía su época de duetos, ¿te acuerdas?
1: Sí, sí, sí.
0: Con Laura Branigan.
1: Sí, qué rolón.
0: Qué rolón, súbele más.
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0: Ah, bueno, esta canción precisamente es con Rocío Márquez. Que recuerde que Luis Miguel no hace colaboraciones. Tuvo dos en, de su historia con dos damas, es Laura Branigan y Rocío Márquez. Súbele más.
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0: Ella sí puede presumir, que verdad,
1: qué
0: tal. Y luego fíjate cómo son las cosas, luego bien o mal son parientes.
1: ¿Quién?
0: Luis Miguel y Rocío.
1: Sí.
0: Lo que pasa es que recuerda que Rocío Banquels es hermana de Cilia Pasquel. Cilia Pasquel es la mamá de Stephanie Salas. Stephanie Salas, su nieto, su hija es Michelle Salas.
1: Y ahí va la cadenita.
0: Entonces, Luis Miguel estaba ahí cantando con la tía de su, de la, quien fuera su concubina, bueno, su de la mamá.
1: Bueno, su pareja en algún
0: momento. Su mamachita.
1: Sí.
0: La mamá de su hija.
1: Oye.
0: Esta es un temazo. Súbele más.
1: ¿Cuántas niñas se enamoraron de él con esa?
0: Así, fíjate que en esa época recordemos que andaban a la par con Pablo Ruiz. Nada más que Pablo Ruiz ya después le rechinaba ahí la, ya sabes, la verdad.
1: Ajá. Entraba reversa.
0: Sí, no, Luis Miguel nunca fue de esos temas.
1: No,
0: que
1: sí.
0: Yo sepa jamás.
1: Cuidado la
0: Mickey,
1: que se acercaba.
0: Mujeriego, pero mujeres muy guapas.
1: Pues no, hombre, todas las que traía a un lado.
0: Todas las que ha tenido en la historia. La última, pues ahora le despeinan la paloma, ¿verdad?
1: Sí.
0: Es la que ha sido. Oye, es buena señora.
1: ¿A poco sí?
0: Claro, porque
1: o sea, ya
0: lo ha reivindicado.
1: Que ya sentó cabeza, como decía mi abuela.
0: Es correcto.
1: Ah,
0: vamos a escuchar ahora porque el Chicharito.
1: ¿Qué?
0: Se postula como fan de Luis Miguel.
1: ¿Quién, el Chicharo?
0: Ajá,
1: futbolista.
0: El futbolista, vamos a ver qué hizo. Adelante un reel tan padre. Vamos a escucharlo.
3: Esta es mi presentación para postularme como fan número uno de Luis Miguel en su tour 2027. Siéntense, por favor. Hola Luis, Javier Hernández, 38 años, orgullosamente mexicano. Vengo a aplicar para la vacante de fan para la gira 2027. Tengo mucha experiencia. Prueba número 1, antigüedad. Yo escuchaba a Luis Miguel para cuando cambiar la canción, tenías que levantarte. Eso es carácter. Prueba número 2, reconocimiento facial. Luis Miguel, Luis Miguel, Luis Miguel, Luis Miguel. Se los dije. Prueba 3, experiencia en campo. Aquí podemos comprobar que ha asistido personalmente. Y este es Luis Miguel. Como pueden ver, Luis Miguel fue a verme jugar en un partido con la selección. Prueba número 4. Examen auditivo. La incondicional. Ahora te puedes marchar. Hasta que me olvides. Culpable o no. Prueba número 5. Conocimiento musical.
4: Tengo todo excepto...
3: A ti.
4: Ahora te puedes...
3: Marchar.
4: Hasta que me...
3: Olvides.
4: Entrégate.
3: Aún no te siento. Mantengamos esto profesional, por favor. Prueba 6. Currículum. Tengo algunas habilidades que considero sumamente importantes para el puesto. Sigamos. Tengo experiencia trabajando bajo presión. Puedo patear balones con los pies. Puedo discutir con el árbitro en inglés y en español. Puedo hacer sándwiches. Soy experto en funas y cancelaciones. Puedo hacer muchos goles. He jugado con el bicho, el más grande. Puedo trabajar bajo la lluvia sin paraguas. Tengo disponibilidad inmediata. Soy mexicano, me sé las canciones, disponibilidad inmediata, experiencia comprobable, cero vergüenza. Quedo al pendiente, Luis.
0: Cantó.
1: Estuvo muy bueno.
0: Le gusta al Chicharito estar en redes sociales y este tipo de contenido sí nos gusta, de verdad que sí, ¿verdad?
1: Y lo sabe hacer bastante bien.
0: Totalmente, muy bien, bien por el Chicharito. Y pues bueno, yo creo que todos nos consideramos seguidores, algunos fans de Luis Miguel. Yo no soy su fan, pero soy su seguidor.
1: Yo también.
0: Porque para mí, Luis Miguel es Luis Miguel, claro, impone. Tengo el gusto, no de que lo conozca, que sea mi cuate. Pero lo he tenido tan cerca, Juan Carlos, de los pocos afortunados aquí en Monterrey, en esto de la reporteada, que pues ya lo hemos visto 3 ocasiones.
1: ¿A poco sí?
0: Sí, y en la última, recuerden que no voy a decir nombres, pero la pareja de una locutora de Monterrey es encargada de seguridad de él y sí mandó comentar que hacía ese regio tan cerca de él. O sea, si me ubicó, tómala.
1: ¿Qué hubo, le?
0: Ahí están los videos, buenas tardes.
1: Ahí está Ramón.
5: ¿Cómo que 2 enamorados es de Luis Miguel? Yo toda la vida pensé que era de Daniela Romo.
1: No, bueno.
5: Ay, qué pena. Oye, ¿qué onda con Kevin Bicolor? Una persona tan nefasta, me caí en la punta de la lengua, como dice el señor Ricardo Espinosa, en paz descanse. De verdad que lo detesto tanto, es como que el típico caime bien. No, insoportable nada más de verlo, guácala. No sé cómo hay gente que lo apoya. Bueno, pues porque son sus amigos y andan de lambiscones, ¿verdad? No les queda de otra. porque pues genera. Pero no, qué horror de verdad, sí. Tan grosero, tan nefasto. Y ojalá y gane Mariana, nunca pensé decirlo, pero ojalá gane Mariana y no el mueble de Karina. Ya ves ayer toda tibia, voto por ese Pérez, cuando le dijeron que no votó, o sea, que votara por él, pero en negativo, si hace la loquita. Pero bueno, ya la bufaremos cuando salga.
1: Bueno, pues las opiniones. ¿Cómo escuchaste el comentario?
0: Regio, claro, tiene mucha razón, esto reescucha. Pues hay muchas opiniones en contra respecto a Luis Miguel, pero bueno, ya próximamente viene a Monterrey. Y respecto a la Casa de los Famosos México, pues Mariana va muy bien. Y yéndonos con La Granja, pues sí, Kevin está dando contenido. A pesar de que ayer tuvo la situación de una cachetada con Azalia, pues bueno, ya nos estaremos pues analizando el punto. Pero Kevin está haciendo un buen trabajo, ¿eh?
1: Sabe lo que tiene que hacer.
0: Se ganó a Kuno, ya se ganó a Niurka, iba haciendo sus aliados, ¿no?
1: Tienen que acercarse a Kevin.
0: Y qué padre que tengamos este tipo de propuestas de shows de realities, porque quien gana es el público. Uh-huh. Digo, si a ti te gusta La Granja, tú ves La Granja. Si me gusta La Casa, yo veo La Casa. Yo le soy honesto, yo veo todas las dos. Sí. O sea, yo veo más redes, ¿no?
1: Pues está bien, en la friega. Está bien.
0: Claro, pero sí, volviendo al tema de lo de La Granja, tengo ahí buenos amigos, tengo ahí tres gallos fuertes ahí dentro de La Granja, que es Niurka, Kuno y Kevin, que pues con Kuno y con Niurka trabajo, uh-huh. Y con Kevin pues es un cuate de nosotros. Amigo. Hay que apoyarlo porque es de Monterrey.
1: Por supuesto, ¿verdad? ¿No?
0: Pero bueno, vamos a seguir con mucho más de Jueves Retro, chisme y escándalo que les encanta. Recuerden que tenemos acceso dobles para Pablo Alborán en concierto, que ya llega ya próximamente a Monterrey. 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
1: Órale, ya está, no se vayan, ya regresamos.
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0: Ya estamos de regreso en contacto. Buenas tardes, el programa de ustedes y por ustedes. Hola.
1: Pues es que Karina tiene un contenido un poquito como más vulgarzón. Pero ay, a mí se me hace que ya tampoco ha hecho tanto contenido. O sea, nomás hace eso, hacer ejercicio y hacer la comida. Pero de ahí en fuera hay hacerle chistes a todos. Pero que no le hagan chistes a él porque se ofende. No sé, como que se me hace medio especialito. Siento que también es como tipo ese Pérez que la hace, pero no le gusta que se la hagan. Lo único es que tiene muchos fans de muchos años y de muchos países. Por eso es que tiene mucha votación.
0: Bueno, pues es que hay diferentes puntos de vista. Oigan, regresamos por su rating hasta arriba. Tenemos muchas personas que están interesadas en llevarse sus accesos dobles Globo Tickets para Pablo Alborán. Y acuérdate que tienes que mandar tu nombre completo, teléfono y correo electrónico porque son boletos digitales no transferibles.
2: Oye, ¿hasta cuándo van a estar?
0: Hoy, ahorita al terminar. Hoy en contacto, nada más, en minutos. Buenas tardes, oye, hola.
2: Pues, apúrele.
3: Hola, Ramiro, ¿qué onda? Ya te estoy escuchando. Saludos para ti, para Juan Carlos.
2: Gracias.
3: Y para los que están ahí contigo.
0: Gracias.
3: Gracias. Saludos.
0: Claro que sí, buenas tardes. Bien.
4: ¿Qué tal, Ramiro y Juan Carlos? Buenas tardes.
2: Saludos, gracias.
4: Oye, Ramiro, yo creo que en cuanto al aspecto

0: visual, te refieres o quieres decir que Yair ha cumplido, ¿verdad? Porque la verdad, en cuanto a lo demás, siempre fue en contra de la producción, siempre haciendo berrinchitos, siempre haciendo corajitos de que no le gustaba la forma en cómo los querían llevar al juego, de que no le gustaba cómo querían ponerlos en contra, y tal y cual cosas que iba haciendo y diciendo. Entonces, yo creo que en el visual probablemente puede ser que cumplió, pero en lo demás, pues de plano cero.
1: Ok.
0: ¿Qué tal, Ramiro y Juan Carlos? Buenas tardes.
2: Buenas, buenas.
0: Oye, Ramiro, yo creo que en cuanto al aspecto visual, ¿te refieres
2: El
0: o
2: mismo.
0: quieres decir que Yair ha cumplido?
1: Me lo reenvió dos veces. Muy
2: Ah, muy
1: bien, para que
2: bien.
1: estuviera bien amacizado el
2: ¿Qué
1: comentario.
2: hubo, no?
1: Buenas tardes, hola, hola.
3: Oye, Ramiro, ¿y qué onda con Kuno, que es el típico que se compra pleitos ajenos, todo por andar de lambiscón con la Manelik? Ya ves, tiene bien odiada a New York y New York ni le ha hecho nada. Bueno, ahora sí, ¿verdad? Porque pues este le está tirando nada más porque New York le tira a la Manelik, a la señorita de 40 años, le tiran y pues ahí está Kuno, igual que con Oriana Marzoli, pero Oriana Marzoli pues sí tenía la razón porque Oriana era frontal, decía las cosas de frente, o sea, tenía argumentos. Y pues Manelik no, Manelik es una payasa. Y los guerreros de la luz, los podridos de la luz, que eran los de Telemundo, donde estaba esta Laura Zapata, la marrana de la curvy y todas esas, andan votando para que todas las semanas vaya Kuno allá donde los ponen a limpiar con los animales. Pobrecillo, pero pues se lo tienen ganado.
1: Ay, ¿a poco todavía le traen ganas? Mira, fíjate,
2: Órale,
1: qué
2: mira.
1: cosas, ¿eh? En las marraneras, ¿verdad? Pero bueno, pues así las cosas del espectáculo, hay mucho más que desmenuzar. Ponme música de Jamiroquai, no Ramiro Quai, Jamiroquai. Que ayer estuvimos ahí en la Arena Monterrey y saludos a la gente que ganó sus accesos aquí en Globo 88.1. Esta agrupación londinense que tiene un rato trabajando en la música es muy emblemática de los 90, temas como Cosmic Girl y muchos más. Escuchamos ayer ahí en la Arena. Ahí tienes música de Jamiroquai. Suele, suele. Oye, pues la gente le gusta mucho el funk,
2: Qué
1: ¿verdad?
2: rica música, muy
1: Claro. ¿A poco
2: sabrosa.
1: la comes la música tú?
2: Sí. Se come, ¿no?
1: Hombre, tú te comes todo.
2: Espérate, no, tampoco, no, no, digo, es que, ¿de qué otra forma se puede decir
1: Masticar.
2: cuando te gusta una música? Sabroso, ¿no? Sabrosa, rica, te transporta a una escena donde puedes
1: Pues
2: estar en una
1: sí.
2: rica cena, una buena
1: Oye, pues
2: compañía.
1: después de este concierto, que la verdad le fue muy bien, andaba como tipo en Alex Syntek, porque hacía locuras el señor. Es muy buen para showman y aparte para el baile y cuánta cosa. Bueno, la situación es esta, que lo seguimos a un hotel en San Pedro y platicamos brevemente con él. Si no le entiende el inglés, dijo que todo ok, all right. Adelante.
4: Jay, good night. How are you? How do you feel this night? Jay, how do you feel this night? How do you feel this night, Jay? Welcome to Mexico.
5: How you doing? Yeah, brilliant. Yeah, great to be back. You guys,
4: it's an honor to have Jamiroquai this night.
5: Thank you very much. Thanks. Yeah, great to be back in Mexico. It's been too long.
6: How did you feel the energy tonight?
5: Brilliant. My amazing crowd. Yeah, really good. Yeah, really happy. Really happy, really tired. So now we go Guadalajara.
4: Okay.
6: And what's next in Jamiroquai? It's coming new music?
5: Yeah, new album. Next year.
4: It's a new
5: single
4: tour.
5: This year. Yeah.
4: Thank you so much.
5: It's good. Take care.
6: Thank you.
1: Ahí estuvimos Mauri Morales, el reportero del terror del espectáculo regio. Ahí lo captamos. Aunque fueron segundos, son valiosos.
2: Coffee
1: Nadie
2: and
1: lo trae.
2: donuts, nada más. Oye, pero ¿qué dijo?
1: You got it.
2: Que
1: No,
2: estuvo
1: que está
2: feliz,
1: contento,
2: contento.
1: feliz, contento. Decía, yes, yes, you got it, take it away. Whataburger special y ya.
2: Coffee
1: ¿Verdad?
2: and donuts.
1: Coffee and donuts. ¿Y le entendió o no? No me importa.
2: Sí, claro.
1: Pero la pasamos bien, ¿no?
2: Muy bien.
1: Ríase a carcajadas, diría por ahí Roberto Garza Leal. ¡Ría! ¡Ría! ¡Ría! Muy bien. Oye, está el WhatsApp saturado, gracias. Quieren todos accesos dobles para En Contacto. Oye, también platicamos con la actriz Altair Jarabo, que es una villana de las telenovelas. La hemos visto en un sinfín de telenovelas en México, siempre como villana. Pero ayer llegó a Monterrey, hoy está grabando, sigue grabando la telenovela Te Esperaba, producción de Silvia Cano, en las calles de Monterrey. Están en Parque Fundidora, Macroplaza, por si se quiere dar la vuelta a las locaciones, tomarse la fotografía del recuerdo con muchos talentos.
2: Sí.
1: Y bueno, ahí como que corriendito, corriendito, platico con nosotros, contenta de regresar a Monterrey. Hoy está grabando sus escenas Altair Jarabo en Monterrey.
7: Sí, hace mucho que no venía, pero bueno. Es hora de grabar unas escenitas para Te Esperaba. Espero que vean nuestro proyecto muy pronto.
6: Oye, nuevamente haciendo villanías.
7: Tú lo has dicho.
6: ¿Por qué te digo, las haces magníficamente las villanas, pero por qué crees, digo, si te sientes encasillada de esta manera con estos personajes?
7: Yo tomo siempre lo bueno de la vida. Claro. Es una oportunidad maravillosa trabajar con gente de talento, de categoría, y estoy haciendo lo que me gusta.
8: ¿Sabes por qué?
1: Bueno, gracias a Altair Jarabo por platicar con nosotros. Contenta de estar en Monterrey. Y pues bueno, de nueva cuenta va a ser una villana. Pues ¿cómo la ves? Bien,
7: que... Así lo veo.
6: ¿Qué hace diferente o qué hace especial a esta villana?
7: ¿Qué es la que tengo en este momento? Y hay que vivir el momento presente y agradecer lo bueno de la vida, el trabajo y la creatividad son grandes cosas.
3: Claro, y la expectativa de venir a Monterrey, ¿no? Que aquí eres muy querida y tus novelas muy vistas, ¿verdad?
7: Muchas gracias, queridos. Oye, pues qué gustazo gracias, saludarlos. Gracias por el saludo. Saludos a todos los y claro. Las...
6: Gracias.
7: Igualmente, bueno, bye.
3: Gracias.
1: Bueno, pues Altair ahorita está rodando estas escenas aquí en Monterrey. Esta es la novela que se llama Te Esperaba. Los protagonistas son David Chocarro, argentino, Valentina Buzurro, que es de origen italiano, y también llegó Luz María Jerez, Verónica Jaspeado, Irán Castillo y muchos más.
2: Pero todavía no sale al aire.
1: No, están grabando la novela apenas, aquí. Okay. Pero en locaciones de Espera. Parque Fundidora, pues diferentes locaciones, Macro Plaza. Pues qué padre, ¿no?
2: Qué padre.
1: Tenían rato que no grababa una novela aquí en Monterrey. Sí, cierto, hace, la última fue Hijas de la Luna ya hace un tiempo, hace unos añitos. También en la Macro Plaza. Y pues recordemos que aquí han salido muchas novelas de Monterrey. ¿Te acuerdas que grabaron también Dos Mujeres Un Camino aquel entonces?
2: Sí, claro, por supuesto.
1: Con Bronco, con Rodo de Medianoche, con Bobby Pulido, con Celina.
2: ¿Dónde está? La Tesorito.
1: La Tesorito.
2: Y está Vivi Gaitán. ¿Vale?
1: Ahorita es el lugar de donde grabaron Dos Mujeres Un Camino al Rodo de Medianoche.
2: Sí.
1: Que ahorita es una bodega.
2: Ya.
1: Se acaba. Todo es bodega ahora.
2: Así quedó allá también. Manito. En el far. No,
1: ahora pero es bodega.
2: Son bodegas y bodegas, pero pues
1: oye, ¿por qué no abren esos lugares, verdad?
2: Pues no sé, porque...
1: Qué triste.
2: Sí.
1: Hace poquito que estuve en un lugar, no lo voy a mencionar porque no me lo cobran. Ajá. Pues como tipo el Far West, pero ajá, allá por, como acorralado.
2: Ya.
1: Y la gente le gusta esos eventos.
2: Sí, es bien.
1: Se olvida uno de eso.
2: Lo que pasa es de que ya invadieron mucho los recintos donde solamente vas a escuchar. Sí, te sientas y la gente quiere bailar.
1: No,
2: quiere,
1: sí, quiere la onda vaquera.
2: Caminando con su cheve.
1: Sí,
2: con su
1: claro.
2: Oye,
1: el baile de vueltas de la música tejana.
2: Que
1: no se nos olvide. Esa onda estaba padre.
2: Sí, está padre.
1: Y ahorita todo, digo, me encanta, también nos gusta hasta el piso, perro hasta abajo. Pero son diferentes gustos. Pero creo yo que se ha perdido un poquito eso de lo del baile tejano, lo grupero.
2: Sí, pistas,
1: está bajando
2: ya,
1: ¿no? Un poco. Pero, sin duda alguna, fíjate, seguimos hablando de Selena, de Bobby Pulido. ¿Cuánto tiempo no tienen ellos?
2: No, pues,
1: ¿y quién está haciendo segundas? Nadie.
2: Nadie.
1: No hay nueva generación.
2: Seguimos viviendo con la
1: nada.
2: Música de ese
1: 35, de ellos, de recuerdo,
2: 40 años.
1: O de Emilio Navaira.
2: Es correcto.
1: Que ahorita ya ves que sus hijos andan en gira. Que son muy buenos.
2: Son
1: ¿eh?
2: Las nuevas generaciones.
1: Pues sí, pero ¿qué viene? Ya ves, Jennifer y Peña sí, hizo bien. Una pausota.
2: Sí,
1: Elsa no, García no. Se durmió 25 años.
2: Y ya regresó otra vez, ¿eh?
1: Pues ya vio que hay billetes.
2: A reclamar su lugar.
1: ¿Tú crees?
2: Guapísima de todos, no está la señora.
1: It. Muy bien.
2: También.
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1: Juan Carlos Mechor.
2: Gracias, mi querido Ramiro. Pues bueno, para que me sigan en mis redes sociales, página de Facebook, Juan Carlos Melchor Oficial, y también en TikTok e Instagram, JCMelchor-25.
1: Así es, y arroba Ramiro Cantú con doble I para que nos sigan en el audio control.
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1: Agradecemos la coordinación de Sofi Rosales, las producciones de Saulito García, y agradecemos a nuestro jefe Juan Carlos Nájera. Listos, MBS Noticias con Maro Lozano Llamas, con historias de Monterrey, México y el mundo entero. Hasta aquí nosotros, esto fue En Contacto, porque para hablar de espectáculos
2: hay que saber de espectáculos.
1: Gracias, maneje con precaución, jueves retro, y ahora sí que quédese en globo todo el día.

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3: Muy buenas tardes, son las 3 en punto y estos son los titulares de MBS Noticias Monterrey. A través de Globo 88.1 anuncia Samuel García una gira por Laredo, Austin, Dallas y Nueva York para abordar temas de inversión, agua, energía e infraestructura. Inicia el INE preparativos para la elección del próximo año en Nuevo León con más casillas y personal electoral. Una mujer hiere con arma blanca a un hombre durante una discusión familiar en el centro de Monterrey. En información nacional, el huracán Polo mantiene en alerta a 4 estados del Pacífico mexicano con lluvias intensas, vientos y oleaje de hasta 8 metros. Y en información internacional, reporteros regresan a los terrenos de la Casa Blanca tras casi una semana de restricciones impuestas por el presidente Donald Trump.
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4: Maru, muy buenas tardes. De nueva cuenta, la carretera a Laredo en Escobedo es sitio de accidentes viales. Dos de ellos se registran en dirección al norte antes del cruce con la avenida Concordia, mientras que en la circulación contraria se registra uno más a la altura de la colonia Nueva Castilla. También en la zona oriente de San Nicolás se reporta un percance sobre la avenida Rómulo Garza antes del cruce con Fundidores, mientras que en Monterrey hay más reportes de choques. Dos son sobre la avenida Colón, uno antes de llegar al cruce con Conchello y otro pasando Félix U. Gómez. También hay problemas en la avenida Constitución por un choque más a la altura del barrio antiguo. Y si deben transitar por la avenida Lázaro Cárdenas para llegar a Garzazada, tengan paciencia, ya que se reporta tráfico que va de moderado a lento en distintos tramos. Hasta aquí el reporte de la vialidad. Para MBS Noticias, Arturo Montoya.
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3: Muy buenas tardes, ¿Cómo están? ¿Cómo están? Feliz jueves para todos. Jueves 24 de septiembre, ¿cómo les fue durante la mañana? ¿Cómo van? ¿Ya comieron? Espero que sí. Los que estén circulando por la ciudad, mucha paciencia. Hay que recordar que algunos puntos del área metropolitana son de mucho tráfico a esta hora, que antes ya la hora pico era o en la mañana o en la tarde, tarde-noche, en algún momentito el mediodía. No, ahora ya hay horas pico casi todo el día. Así es que, bueno, pues mucha paciencia los que van escuchando Globo 88.1 en su vehículo, en su automóvil. Bueno, pues muchas gracias por su preferencia, saludando a toda la gente que diariamente está conectada y escuchando Globo 88.1 Noticias. No, Éxitos todo el día y noticias de 3 a 4. Hay mucha información como todos los días. Ojalá que se queden con nosotros hasta las 4 de la tarde. Pero fíjese cómo ha cambiado la temperatura. Normalmente o regularmente a esta hora andábamos hablando de unos 34, 33 grados ayer. Bueno, ahorita al menos aquí está marcando 32, como que va para abajo. Como que va para abajo, aunque el solecito está picosón, pero ya las temperaturas, nos decía ayer el capitán Eduardo Díaz Mijares, que ya estarán bajando en los próximos días, ya las máximas andarán en los 33, 34 y no en los 36, 37 que estaban. Entonces eso es un gran alivio. Que sea una gran tarde, buena jornada, ya mañana inicia el fin de semana. Quédense en sintonía de Globo 88.1 y si tienen algo que comentar o algo que compartir, les pongo aquí a su consideración nuestro número de WhatsApp. 8182-556709. Miren nomás cómo llegan los mensajes. Muchos, muchos, muchos. 8182-556709. Gilberto Salas está en la producción técnica Arturo Velázquez, que mira, ahí está.
5: ¿Tiquilín? ¿Cómo están?
3: ¿Cómo están? Es él el que hace todo esto, es él. Y bueno, está al pendiente, por supuesto, de compartir con ustedes también todas las noticias, los audios que se han generado de la información más importante. Vamos a comenzar con lo siguiente.
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3: Una buena noticia porque llega la empresa Lego, bueno, ya está en México y va a invertir $400 millones. Que hay días que no me los gano, ¿eh? $400 millones son 8,600 millones de pesos aquí en Nuevo León. Lego estará aquí en Nuevo León invirtiendo esto en un nuevo edificio de empaque y un almacén automatizado de alta capacidad. Habló Nancy Sánchez Moya, que es la directora general de y vicepresidenta senior de Manufactura para América de esta importante empresa Lego. Y ella informó que este proyecto incorporará 62 mil metros cuadrados de infraestructura industrial. Además, va a permitir crear más de 1,300 empleos y la inversión se va a ejercer de manera gradual hasta el 2029. Vamos a escucharla.
6: Hoy nos complace anunciar esta inversión de 8.600 millones de pesos o $400 millones, en la cual va a consistir de un edificio nuevo de empaque y un almacén automatizado de alta capacidad que nos va a ayudar a fortalecer pues nuestras cadenas productivas de logística y de manufactura, pues para seguir soportando el crecimiento que tenemos en nuestro negocio. Este nuevo proyecto incorpora 62 mil metros cuadrados de infraestructura industrial y tecnología de punta y, como lo mencionó el secretario, vamos a crear más de 1,300 nuevos empleados de calidad. Esto representa oportunidades de crecimiento, de desarrollo para muchas familias en Nuevo León.
3: Bueno, muy buena noticia la que se dio a conocer hoy por la mañana y bueno, pues ya es una realidad esta inversión millonaria y $400 millones aquí en Nuevo León. Y hablando de inversiones y hablando de proyectos, saludo con gusto a Judith Medrano, mi compañera, porque estuvo muy pendiente de lo que anunció Samuel García el día de hoy. Va a los Estados Unidos, el gobernador va a varias ciudades, ya lo decía yo en los titulares, va a andar en Laredo, en Austin, en Dallas, en Nueva York. Platícanos, Judith Medrano, ¿qué va a andar haciendo por allá el gobernador?
7: Hola, hola, ¿qué tal, Maru? Es un gusto para mí saludarte. Efectivamente, la próxima semana, el gobernador de Nuevo León, Samuel García Sepúlveda, va a realizar una gira de trabajo que va a comprender, además, la entrega de un reconocimiento a él, al gobierno de Nuevo León. Le van a entregar justamente este nuevo proyecto por el Hospital Infantil, el cual ya se está construyendo en el municipio de Guadalupe. Y es que el día de hoy Samuel García Sepúlveda, durante la conferencia del Nuevo León Informa, mencionó que en esa gira va a tener varias reuniones para sumar inversiones al estado. Durante su intervención en esta conferencia, pues señaló que los trabajos van a ser de miércoles a domingo. Va a iniciar primero en Laredo, luego se va a pasar a Austin, a Dallas, para después viajar a Nueva York. Es importante señalar, Maru, que parte importante de esta gira de trabajo que va a realizar en Laredo, Texas, pues se va a reunir con personal del CBT. Recordemos que existe el proyecto del gobierno de Nuevo León junto con el gobierno federal y también autoridades estadounidenses para ampliar los números de puentes que se ubican justamente en esa zona fronteriza en Anáhuac, Nuevo León. Pero, ¿qué te parece si ahora escuchamos a Samuel García Sepúlveda respecto a parte, conocer parte de lo que va a realizar en Nueva York? Te invito a escuchar.
8: Para ver temas de energía, infraestructura y agua. Empresas que quieren invertir. Acuérdense que vienen los data centers a Nuevo León. Tenemos ya 8 data centers y vienen 3 en camino. Obviamente, como ahorita está la elección de Estados Unidos, que es el 4 de noviembre, están en pausa los anuncios, pero yo estoy muy cierto que de noviembre en adelante, 3 data centers, tan solo uno es de $3 billones, van a venir a Nuevo León y aquí vamos a dar a conocer todo lo que tenemos de infraestructura sobre energía, cambio de tensión de alta a media y el tema de reciclaje de agua y agua tratada.
7: Te quiero comentar que otra de las inversiones, como bien ya lo señalabas y que se dio a conocer durante la conferencia mañanera con el gobierno federal, es que pues la planta Lego va a tener dos nuevas naves industriales aquí en el estado de Nuevo León, una de juguetes y otra de almacenamiento, en donde se van a invertir 400 millones de dólares y se van a generar 1.300 empleo. Con ello, dijo el gobernador Samuel García Sepúlveda, pues que la empresa Lego pues va a tener su planta más grande de todo el mundo instalada aquí en Nuevo León, y la próxima semana vienen gente de Dinamarca especialmente a realizar la inauguración de esas plantas. Te quiero comentar que también comentó que en Nueva York el gobierno del estado va a recibir un premio internacional con una mención honorífica. Esto por la construcción del hospital infantil, y que es importante que va a dar servicio, Maru, a 468,000 menores. Este nosocomio habrá para 310 camas en total, 143 de pediatría general y de diversas especialidades, 45 camas de cuidados intensivos y pediátricos y 122 de corta estancia. Alma Rosa Barroquín Escamilla, quien es la secretaria de Salud en el estado, dijo que parte de los aspectos que se tomaron en cuenta para recibir este reconocimiento, pues es justamente esta infraestructura. Pero ¿cuáles son otras de las cosas que fueron tomadas en cuenta? Vamos a escuchar a Alma Rosa Barroquín Escamilla.
5: Los aspectos evaluados para lograr esta mención honorífica fueron la parte de innovación, de la oportunidad que tenemos como estado de diseñar una obra de impacto social y el proceso de ejecución que ha sido impecable, también la visión estratégica de por qué se consideró construir un hospital, con qué recursos y bajo qué mecanismos se estaba realizando, la calidad de la implementación de este proyecto, las dimensiones estratégicas que se consideraron, es decir, la localización en el distrito infantil, el impacto para cerca de 500,000 de niñas y niños en el estado.
7: Este nuevo hospital infantil va a tener 31 especialidades médicas, va a contar con 5 pisos y actualmente se tiene un avance del 55%. El objetivo principal es la realización de 11,000 cirugías, 35,000 atenciones de urgencia y 38,000 consultas al año, con lo cual, pues dice Alma Rosa Marroquín que se va a hacer un precedente en la salud en el estado, Maru, y es que también se espera que, también recordemos que con la movilidad que ha tenido la población en esta zona del país, bueno, pues se requiere principalmente, sí, educación, pero también seguridad y sobre todo que se tenga y que se cuente con un sistema de salud adecuado. Maru, ese es mi reporte. Muy buenas tardes.
3: Gracias por la información, Judith. Buenas tardes.
7: Muy buenas tardes.
3: A partir de este próximo lunes, el DIF Nuevo León va a estar más cerca de los ciudadanos con el programa DIF Más Cerca. Con este programa van a llevar diversos servicios hacia personas que viven en zonas y en condiciones vulnerables. Habló de esto la titular de la oficina Amara Nuevo León, Mariana Rodríguez. Ella explicó que los servicios serán otorgados de manera gratuita y en caso de ser necesario, se le dará seguimiento a la atención que se requiera. También se informó que este programa estará vigente durante 12 semanas y se va a enfocar no solo en el área metropolitana, sino también en la zona rural. Vamos a escuchar qué fue lo que dijo Mariana Rodríguez.
9: Para acercar revisiones preventivas gratuitas, valoraciones generales de salud, estudios de laboratorio preventivos, revisiones de la vista y salud dental. Si durante la valoración se identifica que esta persona necesita atención más específica, la persona va a recibir orientación y vinculación con la instancia correspondiente para saber qué sigue y a dónde puede acudir.
3: Vamos ahora con Alma Torres porque nos platica sobre la participación del INE de hasta 60%, es lo que proyecta en Nuevo León la participación durante las elecciones del próximo año. ¿Cómo es eso? Platícanos, Alma.
7: Muy buenas tardes, Maru, te saludo con gusto a ti y a nuestro auditorio para informarte que de cara a la elección del 2027, el Instituto Nacional Electoral proyecta instalar 7,869 casillas en Nuevo León, 449 más que el proceso electoral anterior, esto ante el crecimiento previsto del padrón electoral. Olga Alicia Castro Ramírez, vocal ejecutiva del INE en Nuevo León, informó que el organismo también contempla un aumento en la participación ciudadana y tiene como expectativa alcanzar hasta el 60%, equivalente a aproximadamente 2,805,630 votantes. Pero escuchemos un poco de lo que nos dijo en rueda de prensa Olga Alicia Castro Ramírez.
10: Sin la ciudadanía no es posible la realización de ningún proceso electoral. La ciudadanía juega un papel fundamental que hace posible la celebración de las elecciones. Y estas figuras, que algunas son honoríficas, otras sí son trabajo, pues ahorita les voy a platicar detalladamente de cuáles son las convocatorias que tenemos ahorita abiertas, empezando la siguiente con la observación electoral.
7: La funcionaria explicó que el incremento en la participación podría estar relacionado con la elección federal de diputaciones, que coincidirá con los comicios locales para elegir gubernatura, ayuntamientos y diputaciones locales. Para operar las casi 7,900 casillas, el INE deberá integrar a 70,821 funcionarios de mesa directiva, por lo que realizará dos procesos de insaculación para seleccionar y capacitar a la ciudadanía. Castro Ramírez reconoció que uno de los principales retos será el completar el personal electoral durante el proceso anterior, que se registraron dificultades en zonas como Monterrey, Guadalupe, San Pedro y algunos municipios rurales. Pero escuchamos de nueva cuenta a la presidenta del Instituto Nacional Electoral en el estado.
10: 21 personas, a razón de 6 propietarios y 3 suplentes por cada casilla. Entonces, iniciamos con un universo de más de 600,000 personas para poder llegar a las 70,821 personas que necesitamos en las casillas. También recordar los datos de nuestro padrón electoral, ahorita a fecha reciente de último fecha de corte del 31 de agosto, tenemos 4,764,181 personas inscritas en padrón electoral.
7: El proceso electoral federal comenzó formalmente el pasado 10 de septiembre y el 30 de septiembre se instalará el Consejo Local del INE en Nuevo León. Posteriormente se integrarán los 14 consejos distritales. Las precampañas están programadas del 4 de enero al 12 de febrero. Las campañas del 4 de abril al 2 de junio y la jornada electoral se realizará del 6 de junio del 2027. En materia de seguridad, Castro Ramírez informó que ya comenzaron las reuniones con la Guardia Nacional con la finalidad de establecer los mecanismos de protección y vigilancia durante las distintas etapas de este proceso. Entre las tareas se contempla la custodia de boletas y materiales electorales, así como la seguridad de capacitadores, supervisores y candidatos que eventualmente soliciten protección. La vocal ejecutiva también señaló que se trabaja en la preparación de los protocolos correspondientes para la elección y destacó que durante el 2024 se logró una coordinación con autoridades federales, estatales y municipales que permitió concluir el proceso con saldo blanco. Maru, este es mi reporte.
3: Gracias por la información, Alma. Buenas tardes.
7: Muy buenas tardes.
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3: Bueno, pues hoy en la mañana, en un exclusivo sector de San Pedro, la colonia Valle de San Ángel, en el sector francés, porque en esta colonia Valle de San Ángel, que es rumbo a Chipín, que va uno por Gómez Morín, hacia arriba, y hay una parte donde va hacia Chipinque, y la otra es Valle San Ángel. Bueno, ahí en Valle San Ángel son varios sectores, el sector francés, sector español, sector mexicano. Bueno, en el francés, ahí llegaron la madrugada varios elementos de la Fiscalía General de la República a un domicilio ahí en Valle de San Ángel, en San Pedro, un operativo en conjunto con el apoyo de la Guardia Nacional. Las fuentes federales señalaron que esta diligencia estaría relacionada con una investigación por recursos de procedencia ilícita. La circulación estuvo cerrada en esta calle, la calle Versalles, desde las 6:30 de la mañana. Se dijo que había dos personas detenidas. Nada ha sido confirmado. ¿Por qué? Porque normalmente los operativos federales, incluso también aquí con la autoridad estatal, en muchos casos se maneja con mucho sigilo, con gran hermetismo, hasta que no se termina el operativo es que las autoridades dan a conocer lo que ocurre, lo que sucede. Bueno, pues trascendió que hay dos personas detenidas, no ha sido confirmado. A las 11:15 de la mañana llegó personal de la Profepa y resguardó cuatro perros de ahí, de este domicilio de la calle Versalles y Louvre, en la colonia Valle de San Ángel, en San Pedro. En cuanto se esté generando más información al respecto, lo daremos a conocer. Bueno, le voy a decir algo que sucedió en Ciénega de Flores. Un hombre murió tras caer de unos 15 metros de altura mientras realizaba trabajos en la construcción de unas bodegas allá en Ciénega de Flores. Esto fue reportado a las 10:35 de la mañana en un terreno ubicado en la Avenida de los Transportes. El parque se llama Litos. Así lo informó Protección Civil del Estado. Llegaron policías municipales, Protección Civil, bomberos, paramédicos de la Cruz Roja y confirmaron la muerte de un hombre de 42 años quien no fue identificado. Las autoridades aseguraron que a pesar de que traía arnés y línea de vida, no se ancló, perdió pisada y cayó. Lo que están diciendo las autoridades es eso, que sí traía el arnés, que sí traía la línea de vida y aparentemente pues él no se ancló. El personal de seguridad de la obra informó que esta persona estaba realizando trabajos de instalación de estructura en el techo de laminado de acero y perdió pisada en el techo, sufriendo una caída de una altura de 15 metros aproximadamente. Esto fue allá en Escobedo. Y bueno, pues está trascendiendo también que hubo una situación con unos reporteros, justamente compañeros míos en Azteca, que cuando fueron a cubrir esta nota, pues hubo un problema con los mismos trabajadores de este lugar. Y bueno, pues aparentemente lo que se ha trascendido también es que les pues los dejaron sin el equipo, les hicieron daños en el equipo y es lo que ha sucedido hoy por la mañana ahí en este lugar. Hay que aclarar que ayer hubo otra persona que falleció también, un accidente laboral, también en un parque industrial. Estaba cambiando unas láminas en el techo y ayer muere este hombre y hoy pues presuntamente también sucedió lo mismo. Y bueno, pues le comento lo que decía ya en Ciénega. Lo de ayer fue en Escobedo y lo de hoy en Ciénega de Flores. Y llegaron estos reporteros, mi compañero David Cázares y Jonathan Martínez, su camarógrafo, y pues presuntamente fueron golpeados y despojados de su equipo mientras cubrían el fallecimiento de este trabajador en esta obra en los límites de Ciénega de Flores y Suazua. Esto fue cerca del mediodía y de acuerdo a lo que han estado comentando nuestros compañeros es que llegaron dos personas ahí y se acercó un grupo de entre 8 y 10 trabajadores de la construcción que les exigieron que se retiraran, les dijeron que no podían realizar su trabajo ahí en este lugar, como todos los periodistas van y cubren todos los accidentes y todo lo que sucede en todos lados. Bueno, pues los empezaron a agredir y tras la agresión ingresaron este grupo de personas y aunque pidieron apoyo a los trabajadores, bueno, pues los lastimaron y bueno, dañaron también el equipo. Pero bueno, estaban ellos cubriendo este lamentable fallecimiento de este hombre de 42 años que sufrió esta caída durante los trabajos de instalación de una estructura en el techo de esta nave industrial.
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0: Pues, ¿qué creen? Alejandro Santana cumple lo que promete y aquí está, en vivo y a todo color, bajó de sus aposentos y aquí está Alex Santana, ¿cómo estás?
1: Hola Maru, muy buenas tardes. Hoy ya llegué aquí a la cabina.
0: Oye, primero trajo pastel porque hoy cumpleaños el jefe, Carlos Campos, y partieron el pastel justo cuando se terminó su noticiero de 2 a 3 de la tarde, y a las 3 se juntaron todo el equipo a partir del pastel, pero nosotros no fuimos, porque aquí estamos, pero nos trajo el pastel de allá para acá.
1: Les traje su rebanadita.
0: Nuestra rebanadita, ración.
1: Les dije, mis compañeritos no se pueden quedar sin
0: pastel. Sí, le puedo llevar a mis compañeros, dijo Alex. Sí. Bien dijiste que no ibas a venir con las manos vacías. Ándale. ¿O a qué te referías?
1: Pues no solamente a eso, Maru, sino también a...
0: ¿A qué?
1: A regalitos.
0: ¡No!
1: Les traigo sorpresas. Así que recuerden estar ahí en el celular.
0: ¿En cuál celular?
1: En el número de WhatsApp 81-82-55-6709.
0: ¡Ándele! Muy bien.
1: 81-82-55-6709.
0: Bueno, todavía no marquen ni manden mensaje porque todavía no dicen nada. Ya empezaste. Todavía no, te empiezan ya a mandar mensaje. Yo quiero, no saben ni qué. Espérense tantito. ¿Qué vamos a regalar? O hasta después. O
1: pues,
0: primero
1: pues
0: la nota.
1: Primero les decimos de lo que vamos a hablarles ahorita en el portal. De lo
0: sí, porque si no, no nos van a poner atención.
1: Sí, es correcto.
0: Por andar con el regalito. Bueno, ¿qué nos sugieres ver en el portal de MBS Noticias?
1: Pues mira, además de todas las novedades que tenemos, ahorita les traigo unas novedades muy interesantes que yo estoy seguro que les va a gustar mucho esta información y sobre todo para la comunidad de coleccionistas y seguidores de Queen Maru, porque fíjate que apareció una supuesta grabación inédita del concierto que la banda británica ofreció aquí en Monterrey por allá del año de 1981, allá en el Estadio Universitario. Ay. Y pues mira, se trata de un audio capturado con una grabadora casera y de acuerdo con el testimonio, pues un joven que asistió hoy al concierto, pues logró entrar al recinto con una grabadora y esta pues la pegó a una bocina que estaba por ahí, logrando así pues grabar la que sería la primera mitad del show de Queen.
0: Pero a ver, no lo puedo creer. Sí. O sea, el chico que en aquel entonces era chico, y ahorita ya no creo que sea tan chico, se llama Emiliano Garza. Y entonces él fue, dice, él refiere, ajá, que él fue, como tú bien dices, a el concierto en el Estadio Universitario. Incluso si ustedes entran al portal, van a poder ver un videíto justamente con Freddie Mercury, con su sombrero, pues como de Speedy González. Ajá. Y el boleto.
1: Eso, fíjate, fue lo que me llamó mucho la atención también.
0: El boleto. 100 pesos. Con 100 pesos de los viejos.
1: Los viejos pesos.
0: Serían 100 mil ahorita. Fíjate, boleto impreso. Aquí está. ¿En dónde? El concierto Queen. Uh-huh. Qué barbaridad. Qué buen recuerdo. Entonces,
1: fíjate que sí.
0: Él dice que el amigo de un amigo...
1: Ajá, él, haz de cuenta que este chavo que nos está contando... Emiliano. Él está contando que un amigo de un amigo fue el que se encontró este...
0: Esta grabación
1: es correcto. Entonces ahí él está contando la anécdota y está contando que pues por ahí está este audio. Y si usted quiere saber dónde está... ¿Cómo sonó el concierto en aquel entonces? Bueno, pues los invitamos a que visiten el portal porque ahí les dejamos una nota donde les dejamos todo el relato de Emiliano, les dejamos algunos detallitos extra y también les dejamos justamente este audio.
0: Ah, ahí está.
1: Ahí está.
0: Y fíjate, la única visita que hizo Queen, sí, a nuestra ciudad fue ese día, 9 de octubre del 81, sí, en el Estadio Universitario. Lo que no hay es material... En video.
1: Es correcto.
0: Eso es lo que no hay. Uh-huh. Sí debe haber, dice incluso la nota, que ya la estoy platicando, pero entren para que lo vean, sí, que ese material, hay un rumor que dice, uh-huh, que el material en video debe estar resguardado quizás en la Universidad Autónoma de Nuevo León, uh-huh, porque fue en el Estadio Universitario.
1: Es correcto.
0: El concierto. Ah, qué buena.
1: Oye, y fueron más de 45,000 personas las que...
0: Sí, claro, es que bueno, estaba... A ver, hay que tomar en cuenta que de repente hay grupos a nivel mundial que son muy exitosos, pero que cuando están en la cúspide no vienen.
1: Sí.
0: vienen ya después, ya cuando ya no están en boga, entonces vienen.
1: Como se dice, cuando tienen hambre.
0: ¡Exacto! Y aquí vamos y pues, y claro, porque pues hay que verlos. Uh-huh. Pero Queen estaba en la cúspide.
1: Sí.
0: Entonces imagínate lo que eso fue. ¿A poco hay un audio ahí?
1: Sí, ahí está
0: poco
1: el audio.
0: ¿A poco sí? A ver,
1: está...
0: súbele tantito. Puede. Arturo, todo puede. Ah, que acá no. Bueno, ahorita mientras platicamos. Platicamos. Mira, Freddie Mercury bien joven. Están todos los de Queen en una fotografía. Uh-huh. Todo esto viene en el portal, ¿eh?
1: Es correcto.
0: ¿Cómo lo podemos encontrar? mbsnoticias.com.
1: Ajá, ahí en la sección de Nuevo León, ahí está esta nota. Fíjate, la nota dice, encuentran grabación inédita del concierto de Queen en Monterrey de 1981. Ahí le van a dar clic y listo, está la información completita.
0: Oye, y está hay fotos, sí, de la única visita, uh-huh, que hizo esta banda aquí en Monterrey. Y Freddie Mercury, bueno, pues está ahí sin camisa.
1: Mira lo que
0: muy
1: trae
0: delgadito
1: en la mano.
0: ¡Ah!
1: Una bebida muy icónica de
0: sí,
1: Nuevo León.
0: Sí, trae una carta. Trae una carta, pero no es Freddie, es este el otro, ¿cómo se llama? Hoy. Se oye muy bien.
1: En vivo, Maru, los reyes que lograron escucharlo en vivo.
0: Wow, inolvidable. Si hay alguien de ustedes que haya ido a ese concierto, mándenos mensaje 8182556709 y nos platica, porque mira, es este material que comparte el portal mbsnoticias.com, es de verdad, y pues es una joya.
1: Sí,
0: es
1: claro.
0: Una joya. La primera mitad del concierto de Queen en Monterrey. Aquí está. Y bueno, pueden conocer más información en nuestro portal. ¡Qué mira, buena nota!
1: Fue el día 9.
0: 9 de octubre.
1: Ahí está.
0: El 9, ahí está.
1: 100 pesos.
0: Función 1, Estadio Universitario, Monterrey, concierto Sex. Queen México. Y
1: Sección
0: luego hay un
1: general,
0: número.
1: Mira.
0: Teléfono, hay un teléfono. ¿Por qué? ¿Un teléfono de qué? 533-1613. A ver, vamos a hablar. No, pues imagínate, había 7 números, 2, 4, 7 números, ahora son 10.
1: Son 10.
0: Entonces, qué buen recuerdo y bueno, pues ya saben. Boleto vendido en la taquilla del teatro, dice. Muy bien. Qué padre nota.
1: Muy bien, y como decías tú, pues si alguien nos va a compartir su relato.
0: Ay, sería
1: que nos escriban por WhatsApp,
0: claro,
1: ¿verdad?
0: Sí.
1: Pero también que nos escriban por WhatsApp si quieren los regalitos que siguen a continuación.
0: ¿Qué nos trajiste, mamá cuacua?
1: Pues mira, les traigo boletos para la función de premier de la película Tadeo el Explorador y la Lámpara Maravillosa. Y no son
0: ¿a que no es Aladino?
1: No, es Tadeo. Tadeo el Explorador y la Lámpara Maravillosa. Y no son boletos dobles, Maru, son boletos triples.
0: ¡No!
1: Triples para que se vaya ya
0: toda
1: sea,
0: la familia.
1: Si es una mamá con sus dos niños, si es un papá con sus dos niños, si es un matrimonio con un niño.
0: ¿Está
1: niña
0: en español? Es que están los cortos, es que Arturo está en todo. De verdad, Arturo Velázquez, sí, tenemos aquí una pantalla y habla de cualquier cosa, mi querido Alex, o cualquier invitado, y luego lo pone en la pantalla para que lo podamos ver y escuchar. Y entonces, esta película es de dibujos animados, Tadeo y la Lámpara Maravillosa.
1: Tadeo el Explorador,
0: Explorador
1: y la Lámpara Maravillosa.
0: Bueno, ¿cuándo es?
1: Pues mira, se va a llevar a cabo este domingo 27 de septiembre a las 11 de la mañana ahí en Cinépolis Valle Oriente.
0: Ajá.
1: Son boletos triples.
0: Wow.
1: Como les mencionaba. Y fíjate, lo único que tienen que hacer para ganárselos,
0: sí,
1: ¿qué te parece si nos dejan su nombre completo?
0: Y algo más.
1: Y, a ver, ¿qué te parece?
0: Tienen que decir el tienen que decir la frase, ¿no, Gil? Tiene que decir una frase.
1: Una frase.
0: Por fin, Alex regala algo. Eso tiene que decir. Por fin, Alex regala algo, su nombre, su teléfono, y ya con eso. ¿Cuántos boletos tenemos?
1: Su nombre completo. Tenemos 5 boletos triples.
0: Ay, súper bien. Por fin, Alex regala algo. Ah, tienes una mejor. ¿Qué? No. Por fin Alex regala algo. 8182556709. ¿Quieren ir a ver Tadeo el Explorador y la Lámpara Maravillosa? Aquí Alex los invita. Acuérdense, mira, ahí está.
1: Ahí está el rey.
0: Está llegando.
2: ¿En serio? ¿Este es el Palacio Real? Pues qué feíto.
3: La lámpara debe estar aquí, lo presiento.
4: Es una entrada secreta. Vamos.
0: ¡Ay, está padrísima! Sí. Para que vaya la familia, este domingo los invita MBS Noticias Monterrey a través de Globo 88.1. Alex también, Alex Santana. Por fin Alex regala algo. Eso tienen que escribirlo o decirlo en audio. Son 5 boletos triples. 8182-556709. Gracias, Alex.
1: No, hombre, ya sabes.
0: Por el pastel, por los boletos, por tu visita, por tu cariño, por tu entrega, tu empeño y por todo lo que nos traes. Gracias, Alex. 8182-556709. Vámonos al cine, Alex.
1: Claro que sí, allá nos vemos.
0: Una pausa y regresamos. 3:35.
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8: Es momento de ir con nuestro compañero Kevin Mendoza, que nos tiene lo más importante que se habló en la mañanera. Ya hablamos al iniciar este espacio del anuncio de Lego y de la inversión millonaria aquí en Nuevo León. ¿Qué más se dijo en la mañanera? Kevin nos platica. Adelante, Kevin.
9: Buenas tardes. Desde Palacio Nacional, la presidenta de México informó que la Fiscalía General de la República continúa haciendo la investigación en torno al aseguramiento de 59 millones de litros de presunto robo de combustible. Y en cuanto lo concluyan, darán a conocer los resultados.
10: Pregunté a la fiscal y me dijo que siguen revisando los permisos y que ellos van a informar en su momento.
11: Entonces todavía no podemos descartar que no sea huachicol.
10: Pues hasta que la Fiscalía no cierre la revisión de todos los permisos.
9: Luego de que Reginaldo Sandoval, integrante del Partido del Trabajo, afirmara que sin su apoyo, Morena podría perder gobernaturas o no se llegarían a aprobar propuestas, Sheinbaum Pardo dijo que debe ser el partido quien analice si debe continuar la alianza entre el PT y Morena.
10: No me voy a meter, la verdad. Son temas de la alianza electoral que está haciendo Morena. Y pues, ¿qué opine la presidenta de Morena? Diputados, diputadas. Lo que es importante aquí es, digamos, el método que en su momento decidió Morena en sus estatutos y con sus alianzas, que son las encuestas. Y entonces, quien surja de la encuesta, pues es quien representa para coordinador o coordinadora de un estado, de un municipio, de un distrito, y ese es el esquema que se ha utilizado siempre. Pero ya el tema particular de la alianza entre el PT y Morena, pues ya que lo defina Morena.
9: También mencionó que unos días de cumplir 2 años como presidenta de México, descartó que vaya a hacer ajustes en su gabinete e informó que está próximo el fin de su gira por los estados para informar los avances que ha obtenido durante su administración.
10: No tengo pensado por el momento hacer cambios. Es importante que uno que preguntan del domingo. No es una movilización nacional, es una asamblea para informar lo que hemos hecho en la Ciudad de México. A veces hacemos movilizaciones, eventos, asambleas, donde vienen de distintos lugares del país. En este caso es el cierre de la gira que estoy haciendo, pero es el informe de la Ciudad de México. Que hemos hecho en la Ciudad de México. Con eso cerraríamos las 32 entidades de la República. Es aquí en el Zócalo a las 11 de la mañana y es para la Ciudad de México. Claro, está abierto a que venga quien lo desee.
9: La mandataria federal también afirmó que para que las empresas contratadas por Estados Unidos para localizar en México a migrantes deportados puedan trabajar u operar, primero que nada, deben contar con la autorización de la Secretaría de Relaciones Exteriores.
10: No podrían, no nos ha confirmado la embajada si esto es cierto o no, y les damos más información en cuanto tengamos si esto es cierto. Hasta ahora no lo tenemos confirmado y pues no podrían estar haciendo estas actividades en nuestro país sin el permiso de Relaciones Exteriores.
9: Para MBS Noticias, Kevin Mendoza.
8: Vamos, gracias Kevin. Vamos ahora con Alex Alcántara, nos tiene el resumen de los estados.
7: Estados.
12: Miguel N., presidente municipal de Juchitán de Zaragoza, fue detenido este miércoles junto a Carlos Alberto N., alias La Parca. De acuerdo con las investigaciones, están relacionados con un grupo criminal dedicado a la extorsión y cobro de piso a comerciantes y empresarios, narcomenudeo, tráfico de personas y homicidios. Por su parte, Reina Alonso, esposa del alcalde, dijo temer por su integridad y la

0: de su familia y pidió a los gobiernos estatal y federal su intervención para garantizar la paz y la seguridad en Juchitán.
1: Puebla.
0: El hijo del alcalde de Tecamachalco, Mateo Hernández, quien había sido reportado como desaparecido, fue hallado sin vida este miércoles. El cuerpo del joven de 16 años fue localizado en el camino de San Felipe Maderas hacia Azumbilla, en el municipio de Nicolás Bravo, cubierto por una cobija y con huellas de violencia. Aunque circularon versiones sobre un posible secuestro, las autoridades no han confirmado de forma oficial el móvil de los hechos y continúan con las diligencias para determinar qué ocurrió.
1: Jalisco.
0: Eduardo Isaac N. fue vinculado a proceso por el feminicidio de Carla Margarita, joven estudiante de medicina originaria de Guanajuato. Como medida cautelar, se fijaron 2 años de prisión preventiva y un plazo de 3 meses para el cierre de la investigación complementaria. De acuerdo con las investigaciones, el sujeto habría atendido la solicitud de traslado que hizo la joven a través de una plataforma digital, pero la condujo en su motocicleta a un despoblado, en donde la habría atacado y asesinado con un objeto punzocortante. Con información de Leire Batalla, le saluda Alex Alcántara.
2: Y bueno, ya escuchábamos a Alex Alcántara justamente con esto que ocurrió con el hijo del alcalde de Tecamachalco en Puebla, de Mateo Hernández, de 16 años, que ya la fiscalía de aquel estado confirmó que fue secuestrado antes de ser localizado sin vida. Sus familiares incluso recibieron comunicación en la que exigían dinero a cambio de su liberación. De acuerdo con la fiscalía, este joven, este adolescente, salió de su domicilio el 19 de septiembre para dirigirse a un curso y posteriormente fue privado de la libertad. Las autoridades obtuvieron videograbaciones, también hicieron entrevistas para reconstruir parte de su recorrido y del vehículo también relacionado con el secuestro. El cuerpo fue localizado el día de ayer a un costado de la carretera Azumbilla-Tlacotepec, en el municipio de Nicolás Bravo, en Puebla. Y le platico también que la Comisión Federal para la Protección contra Riesgos Sanitarios, la COFEPRIS, otorgó el registro sanitario a un medicamento muy importante, se llama lenacapavir, que es indicado para el virus de la inmunodeficiencia humana, el VIH. Y así esto se convierte en la primera alternativa inyectable de aplicación semestral avalada en nuestro país. La COFEPRIS informó que la determinación se emitió tras la revisión del expediente técnico de este fármaco, se emitió como resultado del análisis de la evidencia de calidad, seguridad y eficacia del producto, es lo que precisó la COFEPRIS en un comunicado. Con esta obtención de este registro sanitario, México se incorpora ya al grupo de naciones que disponen de esta herramienta farmacológica para la prevención del VIH, y lo hace México junto a Brasil, Estados Unidos y algunos otros estados miembros también de la Unión Europea. Así es que muy importante este avance en el tratamiento del VIH con esta esta inyección lenacapavir, indicado para la profilaxis preexposición contra el VIH. Hacemos una pausa, regreso con más.
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2: Como todos los días a esta hora, Ana Sofía González nos tiene lo más importante de los deportes. ¿Cómo estás, Ana Sofi?
12: ¿Cómo estás, Maru? Qué gusto saludarte el día de hoy. A ti y a todos los que nos acompañan aquí por Globo. Vamos a platicar rápidamente de qué está pasando en el fútbol local, sobre todo porque el día de hoy, posterior al entrenamiento, viajaron los Rayados de Monterrey a la capital del país para enfrentar el compromiso que tendrán el día de mañana contra los Potros del Atlante. Y te platico, Maru, no realiza este viaje el caso de Lucas Ocampos por una molestia muscular. Entonces son tres bajas para el club de los Rayados de Monterrey: Orbelín Pineda y Víctor Guzmán por el tema de selección, y Lucas Ocampos. Recordemos que todos estos jugadores forman parte del 11 titular de los Rayados de Monterrey. Por ende, será importante el planteamiento que ocupará Matías Almeida, sobre todo siendo este un compromiso, bueno, importante para ellos, para que continúen con la suma de puntos. Y aparte, bueno, será retador, ya que van de visita a la capital del país, donde sabemos que, bueno, la altura, el viaje y todos estos temas pueden a veces afectar el rendimiento de los futbolistas.
2: Ya es todo, mi querida Ana Sofía, me quedé así como esperando más.
12: Bueno, en este momento con los Rayados de Monterrey, eso es lo que está sucediendo. En el caso de Tigres, ellos continúan su preparación de cara a la jornada número 10, donde reciben al Puebla. La realidad es que, bueno, no ha habido mucho movimiento en el campamento felino, porque ellos continúan preparándose. Y bueno, sabemos que en este momento también hay algunas lesiones importantes. Se sabe que Rómulo y Chuy Garza, que forman parte del once titular normalmente con los Tigres, no tendrán participación. Pero eso permitirá también que veamos a otros elementos recién incorporados al equipo, al Memote y a Emiliano Gómez, ya que tampoco está el Búfalo Aguirre, quien está participando con su misma selección de Uruguay en Japón. Muy pendientes de todo esto, porque bueno, en la fecha FIFA ha dado mucho de qué hablar por el tema de los futbolistas que no están militando ahorita en nuestra liga, porque dejaron a sus equipos para cumplir con sus deberes de selección. Pero también el día de hoy, Maru, continúa el deporte de las tacleadas. Arranca la semana número 3 en punto de las 6:15 de la tarde. Los Packers y los Falcons se verán las caras, compromiso importante. Y bueno, sobre todo ya para que arranque el fin de semana.
2: Oye, sí, ya desde hoy ya arrancando con todas estas actividades deportivas. Bueno, y esperemos que hoy evidentemente los aficionados a la NFL estarán viendo los partidos, y mañana ya los Rayados se van con el Atlante y seguiremos platicando de esto el día de mañana. Gracias, Ana Sofi.
12: Mañana nos escuchamos a través de Globo.
2: Y los dejo con Gaby Vargas. Habla hoy sobre la soledad y desolación. Con esto finaliza este espacio informativo de MBS Noticias Monterrey. Soy Maru Lozano Llamas. Al finalizar ahorita, en despuesito de Gaby Vargas, ya está aquí Pati para acompañarles con éxitos todo el día. Y Arturo Velázquez también participando activamente en las complacencias musicales. Ya nos vamos. Hasta mañana.
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13: Desde pequeños nos infunden miedo a la libertad o a la soledad. ¿Cuántas veces hemos escuchado frases del tipo "te vas a quedar solito" o "¿por qué tan solitas?" hasta cuando son varias personas? Así nos fueron inculcando un miedo a la libertad, a la independencia de los demás. Y se nos enseña que la soledad es negativa, sobre todo en el género femenino. Nos muestran que las mujeres no estamos hechas para estar solas. La clave quizá es establecer una diferencia básica entre los dos términos que parecieran similares: soledad y desolación. Estar desolada es sentir una pérdida irreparable y no necesariamente debiera venir cada vez que estamos solas o cuando alguien simplemente no llega. La soledad, en cambio, es el espacio-tiempo-estado donde no interactúa nadie más con nosotros, donde estamos con nosotros mismos. Es un espacio necesario para tener experiencias en las que nadie más participa de forma directa. Como mujeres, una de las formas para enfrentar el miedo a la soledad es encontrar la delicia de estar solas, la delicia de encontrar nuestro yo y nuestro centro. Para trabajar en nuestra propia autonomía, es importante aprender a estar solas y no correr a buscar el más mínimo contacto con alguien en cuanto nos vemos cerca de nadie. Si somos dependientes, nuestra necesidad de contacto personal es una necesidad de apego, en realidad. Hay que cortar esos cordones umbilicales. No levantes de inmediato el teléfono cuando tienes angustia o miedo. Quizá una gran alegría. Nos han enseñado a vivir estos sentimientos y contarlos de inmediato a alguien antes que gozarlos. El placer, nos dicen, existe solo cuando es compartido. ¿Te ha pasado? El miedo a la soledad también es la consecuencia del temor que uno tiene a enfrentarse con uno mismo, con sus pensamientos, dudas y frustraciones. Te comparto algunos consejos para aprender a disfrutar estar contigo mismo. Vive el momento, la eternidad del presente. No pienses en el pasado ni el futuro. Por otro lado, hay que aceptar los retos difíciles y dolorosos que la vida nos manda, tanto como lo bueno y lo placentero. Hay que entender también que la naturaleza de nuestro cerebro es alejarnos del dolor y buscar el placer. Sin embargo, aprender a convivir con nosotros mismos tiene un gozo más profundo, un gozo que solo se puede encontrar y descubrir una vez que no tememos a estar en soledad.

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espacio. Yo soy Pati Pati y te voy a estar acompañando a partir de este momento y hasta las 6 de la tarde. ¡Vámonos con música! No es cierto. Oye, es que no alcancé a ir al baño. Me acompaña Arturo Velázquez en los controles. Gracias, Maru y Gil, que nos dejaron este espacio. Hoy tengo una pregunta para todos ustedes. ¿Cuál es el mejor regalo que les han dado de cumpleaños? Nomás así lo pregunto. Espérate, pero yo sé que va a haber gente que me va a decir, no, la compañía, el amor. No. Quiero regalos monetarios. A ver, ¿qué fue ese regalo que te gustó mucho, que te impactó mucho? Puede ser en tu infancia, puede ser ahora que eres más grande. Una gorra, dicen acá en cabina. ¿Quién te regaló esta gorra? Está buena esa. No voy a decir el nombre, pero puede ser una gorra. Puede ser que las expectativas estén tan bajas que sea una gorra. Puede ser también un celular. O a lo mejor cuando eras pequeño. A ver, yo voy a decir algo. A mí una vez me regalaron un teléfono de Bratz. De las Bratz, porque yo era más Team Bratz que Barbie. Y ese teléfono para mí era lo más top de lo top del universo. Pero quiero saber cuál es el mejor regalo que te han dado a ti en cualquier época de tu vida. No pasa nada, pero algo así que nos impresione. Es más, cuéntame la historia, todo el rollo. Oigan, recordando que seguimos regalando boletos para Pablo Alborán. Así que quédate muy al pendiente, porque más adelante vamos a estar regalando estos Globo Tickets. No, pues vamos a poner la dinámica que teníamos. Mándame un audio cantando un pedacito de una canción de Pablo Alborán. No sé, puede ser la de Saturno, por ejemplo. O puede ser la que tú quieras. Mándame un pedacito cantando una canción de Pablo Alborán. Mándame también tu nombre completo y así de fácil vas a estar participando para llevarte estos boletos, porque se va a estar presentando el próximo 15 de octubre en el Auditorio Banamex y tú sí o sí tienes que estar ahí. Saludo a toda la gente que ya se está conectando a través de nuestro WhatsApp de Pati Pati en Globo, 8182-56-5150. Ya están todos bien, así de que presente, o sea, ¡ay no! Ya están bien listos. Por lo pronto, vámonos con música. Andamos en ese mood, ok, Arturo. Esto es de Pepe Aguilar, se llama Prometiste y lo escuchas aquí en Globo 88.1.

Seguimos siguiendo con los éxitos aquí en Globo 88.1. Esto es My Heart Will Go On, aquí en la estación más exitosa. No, hombre, ya me estoy poniendo yo en modo Titanic a través de la estación más exitosa.

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2: 4:20 y un poquito más, 4:23. Oye, márcame en este momento porque Arturo Velázquez está súper listo para ponerte ese éxito que tantas ganas tienes de escuchar el día de hoy. 80-010-80-881, la línea de los éxitos. El día de hoy estamos platicando acerca de qué es lo mejor que te han regalado y quién fue. Queremos chismecito. Por ejemplo, por acá a través de nuestro WhatsApp nos dice: de los mejores regalos que me dieron fue ahora en mi cumpleaños número 30. Mi esposo me dio el iPhone 18, ¡órale! Y un viaje a Japón. ¡Ay, no! Oye, espérate. ¿Qué onda, verdad? El iPhone 18, sí cuesta su dinerita. La neta, sí le invirtió, sí le puso ahí, le puso su empeño. O quién sabe qué empeñó, ¿verdad? No sé. Y el viaje a Japón. Ah, yo quiero ir a Japón. Oye, llévame a Japón. Oye, ¿sabes que allá hay un recorrido muy bonito que se llama Kumano Kodo? Es como el Camino de Santiago. De hecho, ambos son parte de... O sea, son dos rutas que son de peregrinación, perdón, y son declaradas Patrimonio de la Humanidad por la UNESCO. Y vas como que recorriendo literal en la naturaleza. Si a ti te gusta el hiking, si te gusta ir a la montaña, si te gusta como que andar por ahí haciendo senderismo, estas dos rutas son las más importantes a nivel internacional. Tanto el Kumano Kodo, que es en Japón, recorres varios templos, así de que kilómetros y kilómetros caminando. A ver, obviamente no nada más en un día, es durante varios días, vas con tu mochila, tus cosas, y hay personas que te van recibiendo en sus casas y te van dando asilo, te van apoyando, ¿no? Hasta que tú termines este recorrido. Y también está en España el Camino de Santiago. Dato curioso salió el día de hoy. Y el iPhone 18 para que tomes las fotos bien bonitas ahora que vayas a tu viaje, ¿eh? Seguimos por acá leyéndolos a través de nuestro WhatsApp de Pati Pati en Globo. Dice por acá: hace años el mejor regalo que recibía para mi cumpleaños eran las serenatas que me traía mi esposo. ¡Ay, qué bonito! A mí nunca nadie me ha llevado serenata, ¿qué pasó? Siento que yo elijo bien mal, la neta, re mal. O sea, ya no culpo a los muchachos, me culpo a mí por no saber elegir. Oye, y eso que eran músicos, ¿eh? No, mejor nadota. No, siguiente, sí, ya me estoy agüitando. Hoy cumpleaños mi marido... Y ayer le di un regalo algo diferente. Ay, ahora, espérate, ¿de qué te...? Ah, pero versión niño. ¿Cómo? Ni tú que me expliques porque me estoy quedando yo con mucha incertidumbre de mi ser. Dice, ¿dónde está el camino donde se perdió la chinita? ¡Híjole! Ahorita te voy a contar la historia del bosque de la China porque me la sé, ¿eh? ¿Qué dijiste? La agarré desapercibida. No, hombre, yo me sé la historia del bosque de la China y ahorita te la voy a platicar. Que, por cierto, si quieren participar para los boletos de Pablo Alborán, mándame tu audio. Ya vi que varios ya me están... ¡Ay, ahora qué chinita! Se me puso la piel chinita. Ah, no, eso es diferente. Mándame tu audio cantando ahorita. Ya me están mandando varios. Prepárense porque ahorita los vamos a poner aquí, ¿eh? Prepárate. Tu nombre completo, tu audio. Me voy a poner en modo chino. Ahorita me voy a poner en modo chino. Comida china, camalón, alos o pasta. Hoy lo te sirven bastante. ¿Quieres un loyo primavera? No, te sirven mucho, pero ¿sabes por qué? ¡Ay, yo de todo tengo dato! ¿Sabes por qué te sirve mucho la comida china? Porque ellos tienen la cultura de la abundancia. Ellos tienen mucho... No, como aquí que a veces son bien caciqueados cuando vas a un lugar, ¿verdad? No, hombre, oye, hace rato compré un elote. Ay, parece stand-up esto ya. Hace rato compré un elote. Un elote de vasito. Casi creo que me le echan como medio vasito de elote y lo demás de pura crema de mayonesa. Y yo, esto no lo haría alguien que trabaje en la comida china. La neta. Sigue participando para los boletos de Pablo Alborán y vámonos con Jeans. Dime que me amas. Aquí en Globo 88.1.

bellísimo. Qué bellísimo. Qué bellísimo. Qué bellísimo. Es bellísimo. 4:34 minutos. Vámonos con esto que se llama A Little Respect y lo escuchas aquí en Globo 88.1.

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2: Márcame en este momento porque llegó la segunda complacencia de esta hora, 800-1080-881. 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Continuamos con más aquí en Globo 88.1. Oye, la gente sigue y sigue participando por los boletos de Pablo Alborán. A ver, vamos a dejarlo con votación del grupo de WhatsApp. Vamos a escuchar el audio número 1. Y a través de nuestro grupo de WhatsApp, 8182565150, vamos a tener ¿qué te gusta? Ya me la pusiste. Para que me duela. Ay, no, el Arturo ve la herida y le echa limón. Vamos a escuchar 3 audios. Vamos a seleccionar a 3 personas. De estos 3 audios, vamos a votar a través del grupo. Y en la siguiente intervención se termina el tiempo del voto y vemos ¿quién se lleva estos Globo Tickets? ¡Vámonos con la primera participante! Oye, te van a deleitar con las canciones, ¿eh? Ahí vamos.
3: Hola, Pati, participando por los boletos. En Saturno viven los hijos que nunca tuvimos.
2: ¡Ah, loca!
3: En Plutón. 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
2: Vámonos con el siguiente. Ahí está. Extendió la nota. El siguiente.
4: Hola,
2: audio.
4: Hola, Pati. En Saturno viven los hijos que nunca tuvimos. En Plutón aún se oyen gritos de amor.
2: ¡Ay, hola! Esta estuvo en el coro de la escuela. Ya la vi, en la González Ortega estuviste tú. Sí, y cantabas notas bien agudas, siento yo. Vámonos con el tercer audio. Estos van a ser los 3 participantes y vamos a votar a través de nuestro grupo de WhatsApp. Ahí te va el tercero.
5: Edgar, pues yo quiero presumirles que...
2: ¡Ah, no! ¡Ese no es! ¡Ese es el regalo! ¡Ese es el regalo! ¡Me falta uno! ¡Me falta uno! ¡Aquí está! ¡Aquí está!
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2: ¡Ay, no!
7: ¡Ya ganó!
2: ¡Ya ganó, ¿verdad?
6: 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Que mi alma se despierte con tu luz.
2: Ah, oye, ruega por nosotros. Tenemos estas 3 propuestas. La primera, la segunda y la tercera vamos a votar a través de nuestro grupo de WhatsApp de Pati en Globo. La primera, la segunda, la tercera. Y en la siguiente intervención, cuando iniciemos la segunda hora, lanzamos al ganador de estos Globo Tickets. Vámonos con música de Wilson Phillips a través de Globo 88.1.

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0: Bienvenidos a esta segunda hora, son las 5 con un minuto. ¡Ándale! ¡Ea, ea! 30. No, hasta mañana que nos paguen. 31 centígrados en el centro de la ciudad de Monterrey. ¿Qué creen? Ya tenemos ganador o ganador. O los dejo votar más. Los dejo votar un poquito más, ¿verdad? ¡Híjole! Lo que pasa es que a través de nuestro grupo de WhatsApp de Pati Pati en Globo, justamente estamos ya definiendo quién se va a llevar los boletos para disfrutar de este gran concierto de Pablo Alborán este próximo 15 de octubre en el Auditorio Banamex. Tenemos a tres participantes que, de hecho, ya se quiere sumar uno más, que veo que nomás está así como que a la grávele, pero nomás no manda nada. Oye, mándame un WhatsApp al 8182565150 y dime qué es lo mejor que te han regalado. ¿Cuál es ese regalo que de plano te ha sacado de tu zona y dices, no hombre, se la volaron con este regalo? Por ejemplo, nos estaban platicando que le regalaron un viaje a Japón, la serenata, oye, el iPhone 18, el iPhone 7, ya deberían regalarle aquí a alguien a cabina porque nomás su celular, no mando. Vamos a escuchar uno de los audios acerca de los regalos. Acompáñenme, ahora, ahí te va.
1: Pues yo quiero presumirles que mi mejor regalo fue una vez un teléfono LG, cuando estaban muy de moda los LG, y mi hermano me regaló el teléfono más nuevo, que era como un espejito, que se llama Shine, o se llamaba Shine.
0: ¿Es un Pokémon ese, no?
1: Ese fue el Pokémon. Mejor regalo que he recibido hasta ahorita.
0: Oye, aquí hay gente en cabina que se quedó en la era de esos celulares, fíjate que sí. No, pero es que qué padre era que te regalaran un celular el que estuviera de moda, como que te hacía sentir de, ala, ya estoy yo jovial, ya estoy yo en otro escalón. Me siento parte oficial de la gente grande, un verdadero chaval. Ahora que los 30, cuando te regalaban el celular que ya no fuera de tapita, ya pasabas al celular touch, ya era otro rollo. Aunque era otro tipo de touch, era un touch que era como que la pantalla más suave que ahora, la de ahora sí es cristal, y antes no touch me. Sígueme mandando tu mensaje a través de nuestro WhatsApp 8182 al celular que bailaba. ¡No me la hagas! ¡Ese es viejísimo! ¡Ese es viejísimo! Como gente, sí, que le cambiaba lo de atrás, tenía colores a los lados y todo. Sígueme mandando tu WhatsApp y sigan votando a ver quién se va a llevar estos Globo Tickets. Vámonos con La Pachanga aquí en Globo 88. ¡La Pachanga! ¡No nos vamos! ¡Vámonos con Shakira! ¡Las de la intuición! ¡Nada así con la... ¡Bueno, no! ¡Con Shakira! La estación más exitosa.
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0: bueno, casi las 5:20. Arturo Velázquez está listo para ponerte ese éxito que tantas ganas tienes de escuchar el día de hoy. Oigan, ya estamos votando para ver quién se va a llevar los boletos, los Globo Tickets, para disfrutar del concierto de Pablo Alborán. Ya se unió alguien más a la competencia. Voy a poner su audio porque la neta ya lo escuchamos y dije, ¿qué? Ahí te va.
1: Hola, quiero ver si puedo participar. Chis Castilla y dice algo así. ¿Dónde está el amor del que tanto hablan? ¿Por qué no nos sorprende y rompe nuestra cama?
0: Oye.
1: Déjame que vuelva a acariciar tu pelo.
0: Oye, esta se me hace estudiada. Siento yo que es estudiada. Se infiltró en el grupo de WhatsApp de Pati Pati en Globo 88.1. Vota por quién se lleva estos Globo Tickets de Pablo Alborán. Tenemos cuatro participantes en total. Ya hubo una persona que cambió su voto. Se vale, también se vale, ¿eh? Habían votado por el 3, ahora votan por el 4. Ahí te va. El audio número 1 lleva 2 puntos. El audio número 2 lleva 2 puntos. El audio número 3 lleva 2 puntos. Y el audio número 4 lleva 1 punto. Pero pueden seguir votando a través de nuestro grupo de WhatsApp de Pati Pati en Globo 88.1. Si todavía no estás en el grupo, no te preocupes. Mira, ya sé. Mándame un WhatsApp, te paso el link y así te unes rápidamente. De hecho, ahorita nos están mandando justamente un WhatsApp. Oigan, me nació. Oigan, estamos hablando acerca del mejor regalo que he recibido porque hoy es el cumpleaños de Carlos Campos. No llegué al pastel, no llegué a los chili dogs ni a las papitas, pero sí llegué para darle la felicitación, la extensa felicitación a Carlos Campos, parte de Noticias aquí en MBS Radio. No me pagó, pero ponlo mañana. ¡Ah, ching! Es que no alcanzó. Oigan, sigan votando a través de nuestro WhatsApp de Pati Pati en Globo. Dice por acá, méteme al grupo. No te apures, ya te pasé el link. Le ando pasando el link a todos. Yo agarro parejo. Dime cuál es el mejor regalo que te han dado. Arturo, ¿cuál es el mejor regalo que te han dado? Yo creo que el mejor regalo que a mí me han dado es la amistad de Arturo Velázquez. No es cierto. No, la verdad es que me han regalado. Es que no, me quedo con los regalos. Siento que los regalos que más se me han quedado en la mente han sido los regalos de niña, o sea, de chiquita, los juguetes. Aunque también he de reconocer que hace poco me regalaron un tocadiscos y también es mi top, ¿eh? Nada más que como no tengo discos, mándenme un disco, algo. Déjenme, les sigo pasando por acá a todos el link del grupo de WhatsApp. Sigan votando, audio 1, 2, 3 o 4, porque Pablo Alborán ya te está esperando, ¿eh? Este 15 de octubre en el Auditorio Banamex. Oye, ahorita te voy a contar la historia del Bosque de la China, pero vamos a escuchar esto de Elefante aquí en Globo 88.1.
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Híjole, vámonos con este éxito. Ahorita escuchamos All for One, pero ahora vámonos con algo de José Madero. Esto es Arrópame, aquí en la estación más exitosa.

0: votaciones para ver quién se va a llevar estos Globo Tickets para disfrutar de Pablo Alborán. Ahora que voto por el 10, espérate, si nomás eran 6 participantes. Oye, híjole, tenemos a 6 participantes. Ahorita te puse 3 de los audios, pero hay otros más. Vamos a escucharlos nada más para que te quedes con la idea de cuáles fueron las otras personas que pudieron, o quién sabe si uno de ellos se va a llevar los Globo Tickets. Ahí te va. Este es el audio número 5. Que no se está escuchando, pero ya lo voy a poner por acá a ver si ahí ya se escucha. Vamos a ver. No, más no se quiere escuchar. Bueno, imagínate que está cantando la canción de Recuérdame. Recuerda, esa es la de Coco, no. No es la de la película de Coco. Como que te estamos teniendo una falla técnica, pero bueno, ahorita te pongo los audios. Oigan, me encanta que la gente de verdad tiene muchas ganas de ir a ver a Pablo Alborán. O sea, están de mega más, están súper, súper, súper emocionados. Tenemos a 6 participantes. Ya se cerraron las... ¡Ah! Ya se escuchó, oye. Como que quiere, pero no quiere.
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0: Ay, esa nota yo no la alcanzo.
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0: Ese fue el audio 5. Este es el
2: yo
0: audio 6.
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0: eso sí,
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0: Quedan
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0: Y el audio 4.
3: Hola, quiero ver si puedo participar por los boletos de Pablo Alborán.
0: Eso sería yo. Puedo ver si puedo participar por los boletos de Pablo Alborán. No,
3: Jennifer Vilches Castilla, y dice algo así. ¿Dónde está el amor del que tanto hablo?
0: ¡Llora!
3: ¿Por qué no nos sorprende?
0: Esa es la original, ¿no?
3: Y rompe nuestra cama.
0: A mí se me hace que ella es una corista de Pablo Alborán. Se me hace que es una corista y no le quisieron dar boletos extras. Oye, ya está votando la gente a través de nuestro grupo de WhatsApp. Se cierran las votaciones. Y resulta que sí tenemos ya una ganadora. Es mujer. Y la ganadora, la persona que se lleva estos Globo Tickets, ¡eres tú, Jennifer Castilla! ¡Híjole! Por si no escuchaste, ¡eres tú, Jennifer Castilla!

que te llevas este par de Globo Tickets para disfrutar de Pablo Alborán este próximo 15 de octubre en el Auditorio Banamex. Ahorita te paso toda la información para que recojas tus Globo Tickets y no, hombre, se va a poner bien bueno ese concierto. ¡Ay, ya me emocioné! No sé por qué, me emocioné. ¿No? ¡Ay, ahora! ¡Viva! ¡Viva Globo! Vámonos con Pablo Alborán. Sí, ya, para que termine de sellarse este rollo. Esto es ¿Dónde está el amor? A través de Globo 88.1.

No manches, no manches. Esto fue de Camila Fernández. Y esto que sigue es de Luis Fonsi. Me despido porque ya casi nos vamos, pero todavía no. Aquí en Globo 88.1.

0: 56 minutos, ya nos estamos retirando de este espacio, pero tú te quedas con más de Globo 88.1. Llega DJ Fabián Hernández, llega DJ Fabián Hernández, el autonombrado Mesías del Rating, a partir de las 6 de la tarde en Prende el Karaoke. Oye, nomás tengo una duda así rápida. ¿Los éxitos qué onda? ¿Quién los estuvo controlando? ¿Cómo estuvo ese rollo? Ando bien confundida.
1: Controlando los éxitos, Arturo Velázquez.
0: Gracias, Arturo Velázquez. Llega Isaac a relevarlo. Te quedas con más programación. Oye, sígueme en mis redes, @soypatipati en todos lados. Y mañana nos escuchamos. Mientras, vámonos con eso de Raúl Alejandro. Todo de ti, aquí en la estación más exitosa. ¡Bye!

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